0: Es la 1 de la madrugada.
1: Temperatura 22 grados. Humedad 83%.

0: Es la 1:33 de la madrugada.
1: Temperatura 22 grados. Humedad 83%.
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0: Son las 2 de la madrugada.
1: Temperatura 22 grados. Humedad 83%.

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0: Son las 2 de la madrugada y 31 minutos.
1: Temperatura 22 grados. Humedad 83%.
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0: Son las 3 de la madrugada.
1: Temperatura 22 grados. Humedad 83%.
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0: Son las 3 de la madrugada y 34 minutos.
1: Temperatura 21 grados. Humedad 83%.
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0: Son las 4 de la madrugada y 31 minutos.
1: Temperatura 22 grados. Humedad 78%.
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0: Ponle play. Eso. Oh, está muy rápido. Oh, ¿qué pasa?
1: Otra vez, no, te falló. Ahí va.

0: Son las 5 de la madrugada.
1: Temperatura 22 grados. Humedad 83%.
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0: Son las 5 de la madrugada y 32 minutos.
1: Temperatura 22 grados. Humedad 83%.

0: I'm bored with it.
1: Gracias, tío.
2: Yo.
1: Buenas tardes, que te vean.
2: Gracias.

Después de que Betancourt conquistó a Fuerteventura y la dominó de norte a sur, pues creo que fue el primero, ha vivido el majorero con miserias y amargura. Se nos llama majorero porque aquí en la isla hemos nacido, pero aquí nada tenemos porque nunca hemos tenido y creo que ni tendremos, pues nosotros descendemos de familias que importaron como usos y costumbres para hacer la servidumbre de lo que la conquistaron. Y no se les dio cultura ni tierras para trabajar, sistema hasta hoy empleado, porque así sin ser esclavo se nos puede dominar. Porque si no hay que almorzar y ningún medio de vida y la quieres conservar, tienes que ir a parar allí donde el dueño diga y obedecer sin chistar. Y para no tolerar todas estas vejaciones, se tenían que marchar y emigrar a otras naciones, donde les pasaba igual, que tenían que trabajar por una media comida la jornada completa y se les iba la vida sin ahorrar una peseta para poder regresar. Y aquellos que aquí quedaron sirviéndole a los señores, que eran dueños de tierra y de casa, y de todos los majoreros, que así era la aristocracia. Pero hoy con la democracia somos de los extranjeros. Les tenemos que asear, limpiarles playa y plaza, en fin, trabajando todo el día. Eso es lo que antes hacía una criada de casa. Pero nos están pagando unos sueldos como renta, y así no nos damos cuenta de que nos están comprando.

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1: Son las 6 de la mañana.
2: Temperatura 22 grados. Humedad 83%.

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0: Son las 6 de la mañana y 30 minutos.
1: Temperatura 22 grados. Humedad 83%.
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0: La regaño, tita.
1: Picadito. Ahí. ¡Qué lindos son los campos de mi Cuba Libre, tío!
0: ¡Viva Cuba Libre, tita!
1: ¡Que viva, tito, que viva!

0: Son las 7 de la mañana.
1: Temperatura 22 grados. Humedad 78%.

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0: Son las 7 de la mañana y 33 minutos.
1: Temperatura 22 grados. Humedad 78%.
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0: Son las 8 de la mañana.
1: Temperatura 22 grados. Humedad 78%.
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El zurrón de la isla, programa número 51. Muy buenas tardes a todas las personas oyentes de Radio Guiniguada y en especial de este programa. La sinopsis del programa de hoy va en relación a el primer encuentro de El Zurrón de la Isla, que fue el sábado pasado en el Casino de Galdar.

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Quien quiera intervenir en el programa, en los teléfonos 928-31-9946 o 928-31-7089, el WhatsApp 676-03-4011 y por el correo info@radioiniguada.com.

En el equipo técnico tenemos hoy a Sam a las órdenes de Cristian Santana. Quien coordina hoy, el que habla, Bencomo Nuez.

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1: Pues antes de ir al contenido, hoy vamos a hacer el programa, el equipo, el grupo de coordinación Churrón, Tazarte Sánchez, Javier Vega y el que habla Ben Como No Es. Pero nada, nos hemos ido cayendo malos, yo inclusive no estoy bien del todo, pero he podido venir yo solo. Así que les mando buen rollito, buena energía para que se pongan lo mejor posible, pues lo cuanto antes mejor. Y lo dicho, el contenido de hoy va alrededor de lo que habíamos promovido este fin de semana, la Asociación Cultural El Zurrón de la Isla Cesi, el primer encuentro organizativo de la entidad en el Casino de Galdar. Desde por la mañana hasta las 6:30 o las 7, tuvimos una jornada pues dividida en tres bloques esenciales, que bueno, no salió todo como teníamos pensado. Siempre hay algún pormenor, alguna jaquequilla, pero bueno, la valoración general es muy positiva. Y nada, por la mañana, como teníamos pensado, la Asamblea General Ordinaria, en el grupo de coordinación y todos los artistas, pues no se llevó tal y como teníamos previsto, sino que se retrasó y bueno, concluimos con seguir aprobando la presentación que ahora más adelante leeremos. Y después tuvimos el almuerzo con las dos paellas que hizo el compañero Tazarte. Felicidades, no solamente mía, sino de todo el mundo. Y después ya del almuerzo, pues tuvimos una tarde de reflexiones, comentarios, música, lectura. Y bueno, por concluir, el objetivo fundamental de este encuentro, pues un poco estructurar, articular, definir y plantear dinámicas y coordinaciones para el presente año con los proyectos que tenemos en mente para este año, hacer crecer el número de socios, que ha crecido un poco, y para seguir asumiendo nuevos retos y garantizar pues la andadura general del proyecto. Y nada, como siempre, buscando la mayor pluralidad en las perspectivas y dentro de nuestra consigna seguir amasando juntos más universos culturales.

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Pues sí, lo llevamos a cabo todo en la azotea del casino de Galda y unas 35 personas estuvimos casi todo el rato, pero sí pasaron algunas más, 40, 40 y algo personas. Y bueno, hubo representación de casi todos los proyectos que de los diferentes proyectos que actualmente desarrolla el Zurrón de la Isla, pues personas de la Orquesta de Timple, gente también, los mayores de la Parranda La Alegría, con lo cual es un proyecto con el que colaboramos, no es un proyecto específico del Zurrón. Pues también participantes, pintores, acuarelistas, poetas, decimistas de la exposición multidisciplinar, del Zurrón musical, también estuvimos poniendo temas, del Zurrón literario igualmente, que ahora leeremos algo, y del cuadro del Zurrón, y también nuestros colaboradores que nos han hecho nuestro primer merchandising, que es un llavero que se ve amasando el zurrón de la isla.

Ideas añejas y siempre buscando caminos, diferentes veredas. Un proyecto multidisciplinar que pretende encontrar y vivir lo que sucede en la isla misma. Un proyecto que sugiere sembrar y recoger, comunicar y recibir por los confines de la isla, independiente, pero con la necesidad constante de colectivizar la búsqueda de la identidad de la isla como isla, la isla misma. Un proyecto que quiere ser isla y escenificarse como tal, la isla misma. Un silo para guardar y encontrar, guardarse y encontrarse, las semillas que germinan por las tierras agradecidas, aunque cansadas y también diezmadas, de la isla. Dentro del zurrón de la isla podemos encontrar diferentes diseños artísticos y culturales que vamos mostrando y presentando progresivamente por los pueblos y municipios de la isla. Pero al mismo tiempo, igual que muestra el contenido que ya tiene dentro, también la isla invita a llenar, sumar más cosas en el interior del zurrón de la isla, organizando medios y convocando a las múltiples ideas originales que pululan en la atmósfera de la isla a mostrarse y ser partícipes de una andadura colectiva que enriquece la cultura, la diversidad, la identidad, lo endémico y la vida de la isla. Las personas que participamos en este proyecto tenemos adquirido un compromiso múltiple con el mismo. Buscamos la alimentación de nuestras iniciativas humanas, de nuestras necesidades artísticas, de nuestras ganas de comunicación, de nuestro activo convenio social, de la decisión de hacer de tu arte tu medio de vida, de vivir, de buscar una conexión y respeto cada vez mayor con la naturaleza de la isla, universo. La alimentación de nuestras inquietudes de isleño e isleña. Pensamos amasando cultura. Amasamos en el zurrón de la isla diferentes ingredientes mezclados que nos dan como resultado tres pellas principales que son el zurrón de la isla, proyecto El Baúl Cultura, el proyecto Ágora y Tagoror Culturales y el proyecto Caminando hacia la Sostenibilidad Energética de Canarias. Este gofio es el que nos alimenta y alimentará, nos dará la energía necesaria para trabajar y ver resultados vivos, estimados en un tiempo, en una brega tranquila. Fraguándose, buscamos la isla.

Pues lo dicho, una tarde fresca, distendida, donde diferentes personas que no se conocían, pues nos presentamos, nos conocimos, hablamos de música internacional, de música canaria, de pintura, de acuarela. De teatro, de diferentes experiencias. Nada, todo fue muy entretenido y el compañero Javier Vega presentó por segunda vez, que estaba previsto, el siguiente texto que se llama El viejo, el viento y el mar. La brisa confirma mis dudas. Era una mañana soñada, de esas que el aire huele a mar, melodía de sueños salitrados, siluetas doradas de un bonito amanecer, pensamientos viajeros guiados por el sol. El viento me empuja hacia el infinito donde me espera mi alma viajera. Surco el tiempo en mi cascarón hecho de sueños y esperanzas. Viejo capitán, caballero de pipa en mano con olor a aventuras y sal. El viejo, el viento y el mar. Barba de días con atrezos de pesca y sombrero de arlequín. Busco en mi baúl recuerdos de un pasado que no tiene fin. El Atlántico me mece entre sus olas, cual barquito de papel, el viejo. El viento y el mar. Los delfines al verme a mi proa se aproximan para guiarme en mi viaje a ninguna parte. Voy cargado de refranes y viejos tatuajes que emulan una vida viajera. Manos cansadas de trabajo duro y noches sin dormir. El viejo, el viento y el mar. En las noches buenas la luna era viajera y su luz en mi guitarra brillaba. Sonaban melodías que recordaban a pasajes de canciones canarias que balbuceaba con mis labios agrietados. Alma blanca que iluminabas mi camino de espinas marcado a fuego de ceniza y ron. El viejo, el viento y el mar. A lo lejos atisba la serpiente en el agua que surco, que predice mi desgracia. Que no habrá regreso, que no habrá testigo, solo yo, el viento y el mar.

Pues lo dicho, así tuvimos el día. Como decía al principio, valoración totalmente positiva. En otro momento quizás podamos desplayarnos cuando ya tengamos todas las conclusiones bien recogidas. Pero bueno, seguiremos con nuestro plan de trabajo, el cual constantemente estamos comunicando por aquí, por este programa, y ahora diremos. Y en principio tenemos proyectado el segundo hacer, como idea, dos encuentros generales al año. Y para final de septiembre tenemos previsto hacer un segundo encuentro de valoración de lo que habremos hecho de aquí a allá y para seguir adelante. Bueno, al final también se tocaron misas y folías con la gente de la Parranda de la Alegría, se leyeron otros poemas y yo presenté un tema que se llama Tu País. Con mi música y arreglo de la letra, que son décimas de Francisco García Sánchez. Y bueno, allí la canté con la música enlatada, eso no lo vamos a poner por aquí, pero sí voy a leer las décimas del compañero. Tu País. Tu país son tus amigos, esos juegos de la infancia, esa inocente ignorancia que no necesita abrigos, esa ausencia de testigos, esa perenne esperanza, esa señal de confianza que nos señala al futuro, ese sueño prematuro que un día será enseñanza. 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El país de mi niñez era una cuesta empinada, sinuosa y empedrada, donde una y otra vez, con su dulce calidez, los vecinos transitaban. Sonreían y saludaban orillando viejas penas, centrados en las faenas que jamás abandonaban. Tu país son tus amigos, esos juegos de la infancia, esos juegos son tus amigos, tu país. La patria es la eterna espera, el desencuentro constante. El puerto que el navegante sueña como una quimera, el paisaje que se altera con el pasar de los años, la suma de desengaños con pequeñas ilusiones, la tumba de las pasiones que nos hicieron huraños, también unos extraños de la patria eterna espera, ese sueño prematuro que nos señala el futuro. 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

Pues nada, llegamos al final de este programa número 51. Y bueno, hoy ha sido relajado con respecto a otro que no tenemos tiempo para todo el contenido. Y lo dicho, ya cuando tengamos todas las conclusiones tomadas del encuentro, diremos cosas más específicas. Y con respecto al programa de trabajo, todos los miércoles seguiremos aquí en directo de 7 a 8 y el programa, la repetición será los domingos de la 1 a las 2 de la tarde. Y los contactos del Zurrón de la Isla, Facebook e Instagram, y al correo a.c.e.z.i.2018@gmail.com. El próximo miércoles 18 de marzo no habrán programas en directo, ya que es la Asamblea General Ordinaria de la Asociación Cultural Guiniguada Comunicación y estaremos pues asambleados. Ya decidiremos qué programa emitiremos en diferido. Así que nuestro siguiente programa será el número 52, el miércoles 25. Y será Versos para un país que se tambalea, con el capítulo número 13. Y coordina quien habla, Bencomo Nué. Pues para el mes de marzo, la primera fase del proyecto El Baúl Cultura comienza en los municipios de Agüim, Ingenio, Santa Lucía de Tirajana, Firga y Teror. Y en el municipio de Galdar, a partir del 17 de marzo hasta el 14 de abril, en el Casino de Galdar, tendremos la exposición multidisciplinar El Zurrón 1, que presenta El Zurrón Exposiciones. El Zurrón Literario colabora en la presentación del libro Canarias, Independencia y Autogestión, donde participarán los timplistas Antonio Toledo y Bencomo Nué en el espacio Semilla Atea de Agaete el viernes 27 de marzo a las 8:30 de la tarde. Y mayo, El Zurrón Exposiciones terminará la exposición en Galdar y se trasladará al municipio de Agüímez del 16 de abril al 15 de mayo y será en el Museo de Historia de Agüímez. En el mismo museo, El Zurrón Musical presentará dos de sus proyectos el jueves 30 de abril y el viernes 15 de mayo, día de la clausura de la exposición multidisciplinar El Zurrón 1. El Zurrón Talleres presenta y recuerda, haciéndose eco de las clases de iniciación a la música, práctica y teoría, guitarra, timple, bajo, bandurria y laúd, en diferentes sesiones dadas por Bencomo Nué. Quien quiera informarse y participar, diríjase al correo bencomo.nupe@gmail.com o al WhatsApp escribir 696-726309. ¿Cómo que 10 segundos? Faltan 5 minutos. Faltan 5 minutos. Nada, y para terminar, como siempre, gracias a entidades y personas

Gracias a las entidades y personas que colaboran con este proyecto, a los que patrocinan en todos los proyectos ACESI. En primer lugar, a los oyentes de este programa y, indudablemente, a Radio Guiniguada. En segundo lugar, a todas esas personas que han estado y algunas nos siguen en todas las presentaciones de nuestros proyectos ACESI y por las redes. Al Casino de Galda y la Concejalía de Patrimonio del Ayuntamiento de Galda, a Radio Televisión Galda, a todas las empresas de Galda que han colaborado, a otras empresas de Las Palmas, a Infonorte en general, al CEPA de Galdar, al Proyecto Semillatea, a la Alcaldía Concejalía de Cultura del Ayuntamiento de Agaete, a Radio Agaete, a la Fundación Proyecto Comunitario La Aldea, a la Concejalía de Cultura del Ayuntamiento de La Aldea de San Nicolás, a Radio Televisión La Aldea, a la Alcaldía del Ayuntamiento de Mogán, al Festival Beneguera Viva 2025, a la Concejalía de Cultura de Mogán, a la Biblioteca Pública Municipal de Arguineguín, a Musical Las Palmas, a Juan Hernández Estudio de Dibujo y Pintura y a PJ Vino. Lo dicho, adiós, que pasen siempre buenos días, buenas noches y hagan el amor constantemente, mucho, mucho, mucho, mucho, mucho.

0: Son las 9 de la mañana.
1: Temperatura 23 grados. Humedad 73%.
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0: Hola amigos, bienvenidos al Rincón de la Cantina. En Radio Guiniguada, la onda libre, al menos responsable y comunitaria, con Carlos Expósito en el control técnico. Hoy estamos, además de los rinconeros habituales, José Pérez Santana.
1: Un saludo a la afición, como siempre.
0: Javier Naranjo, con su guitarrita también y la voz. Tomás Torres Roque, con el... ¿Quieres que hable? Javier, habla un poco para que te coja.
2: Vale, por este micrófono.
0: Acércalo.
2: Sí, 1, 2, 3.
0: Y hoy, ¿no?, viene por segunda vez, parece, un amigo del amigo Pepe Pérez Santana y también del Rincón de la Cantina ahora, Juan Francisco Gopar Ortega.
3: Tobar.
0: Con... Claro, me acordé de Tobar.
1: Tobar y Ortega.
0: Hombre de chamán, ¿no?
3: Sí.
0: Allí estuve yo también viviendo un ratito grande.
3: Sí.
0: De mi vida.
1: Enfrente de la casa de él.
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1: Enfrente de la casa ya, de él.
0: Pues no le pregunte mucho por mí porque era más mal. Vamos a comenzar, como siempre, con un corrido en do que se lo quiero dedicar a un entrañable amigo. Rafael Jorge Zamora, que tiene la tremenda suerte, la máxima suerte que se puede tener en Canarias, es independentista.

0: Bueno, el corrido compuesto por el abuelo Víctor Ramírez, que en paz descanse, e interpretado por él mismo, que no es Carmienta, titulado El Padre y la Novia, fue compuesto a principios de diciembre del año 11. Y ahora se lo dedicamos muy cordialmente al amigo Rafael Borges Zamora, amante, amante de verdad de México, como yo y como tantos otros canarios y no canarios. Después del corrido El Padre y la Novia va a estrenarse, a reestrenarse, ya estuvo una vez con Francisco Tobar Ortega, con su armónica bendita. Bendita, la bendigo, ¿qué pasa?
1: Vale, porque está bendita, de acuerdo. A ver si sale bien con tu petición.
2: Es la fina con agua bendita.
3: Hombre, no va a poder hacer eso, Víctor, si canonizaron al padre Acher.
0: No quiero hablar de eso.
1: Eso fue ayer o antes.
0: Va a interpretar tu retratito, parece, ¿no?
1: Retratito,
0: tu retratito.

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1: No recordamos quién compuso tu retratito. No sé si fue Melo Díaz. Me suena Melo Díaz. Otra canción mexicana, ahora musicalizada con la armónica, con el pianillo de boca, por el amigo Juan Francisco Tovar Ortega. Arropado su pianillo de boca con la guitarra de Pepe Pérez, la de Javier Naranjo y el guitarronzote del amigo Tomás Torres Roque. Pepe Pérez, en el rincón de la cantina de Radio Guiriguada. ¿Qué día es hoy?
2: Hoy es día
1: 28, lo menos, ¿no?
2: No, 28 no creo.
1: No, por tanto, ¿no? 25 de abril del año 14. Pepe, ¿qué vas a interpretar?
2: Vamos ya de Agustín Lara, Amor de mis amores, mismo.
1: Amor de mis amores, de Agustín Lara Aguirre del Pino. La madre era Aguirre del Pino. Vamos, Amor de mis amores.
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1: La que se fue.
2: La canción del adiós de Horacio Guaraní.
0: Horacio Guaraní compuso la canción del adiós. Y ahora, después de Amor de mis amores, de Agustín Lara, Manrique no Aguirre. Manrique y yo, me acordé de mi amigo Manrique.
3: El Pino, como dices tú.
0: Sí, Aguirre del Pino. Pepe Pérez la puso a vivir. Pues ven. Pero levanta un poco el micro. Quita aquí, pero quítala eso. Claro.
3: Levántalo para arriba un poco.
4: Sí, esto es que se va.
5: Esto se va a apuntar
4: bien. Sí, porque. Es igual, así mismo.
0: No es igual, no se oye.
4: Bueno, yo me acerco más.
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en el rincón de la cantina de Radio Guiniguada, con Carlos Expósito en el control técnico, escuchamos Te Digo Adiós, canción del paraguayo Horacio Guaraní, a Javier Naranjo Naranjo, con su guitarra, la de Pepe Pérez, el guitarrón de Tomás Torres, las maraquitas, chiquititas, de Juan Francisco Tobar Ortega.

Escuchamos la armónica bendita del amigo Juan Francisco Tovar Ortega en Alma Llanera, parece que de Pedro Gutiérrez. A ver cómo sale esta canción mimosa.

0: aquí, reestrenando, porque se estrenó el 13 del 12 del 13, el día 15 del 4 del 14, Si el amor que tú me ofreces, una canción mimosa. Los corridos son canciones brutas. Pepe, después de esta canción mimosa, ¿qué canción mimosa vas a cantar?
1: Vamos ya, Luna Tucumana mismo.
0: Luna Tucumana.
1: Atahualpa Yupanque.
0: Del amigo Atahualpa Yupanque. Cuando quieras. Luna Tucumana.
1: En re menor chiquitito.

0: aquí en el rincón de la cantina en Radio Benihuada, con el amigo Carlos Espósito. Escuchamos Luna Tucumana de Tucumán, Argentina, del amigo Atahualpa Yupanqui, Pepe Pérez, con los demás rinconeros, Tomás Torres con su guitarronzote, Javier Naranjo, y también el amigo Juan Francisco. ¿Qué va a interpretar Juan Francisco?
1: Pájaro Chogüí ahora mismo.
0: Pájaro Chogüí con su armónica bendita. ¡Échale!

0: todo lo que pasa en Radio Guiniguada, bendita.
1: En la segunda parte.
0: Acércate un poco más, Javier. Va a cantar Gema.
2: Somos un punteo de malagueña.
0: Sí, ¿y qué va? ¿Cómo se llama? ¿No te acuerdas?
3: No sé quién es el autor, lo cantaba.
0: O Dante, ¿verdad? Sí, yo la pongo en mi programa. Bueno, Gema, échale. Javier Naranjo.

0: oyen.
1: Poniendo aquí a vivir de nuevo esta canción mimosa del abuelo Víctor Ramírez, estrenada el 14 del 10 del 11 y hoy el 15 del 4 del 14. Nadie sabrá más de mí. El amigo que vas a interpretar ahora.
2: No, el recuerdo de Ipacaraí.
1: Recuerdo de Ipacaraí.
2: Ipacaraí.
1: Vale.
2: Esa es de Ortiz.
1: Ortiz. Ay, qué recuerdo de Ipacaraí. La armónica del amigo Juan Francisco Tobar.

0: Suena que sí.
1: Pone Guideo.
2: Recuerdos de Ipacaraí, de alguien apellidado. Dijiste.
1: Ortiz.
2: Sí. La armónica, Juan Francisco Tobar Ortega. Las guitarras respectivas de Pepe Pérez y Javier Naranjo Naranjo. El guitarrón de Tomás Torres Roque. Y las baraconas de Iñaki Urdangarín Santana. Después de Recuerdos de Ipacaraí, ¿qué va a interpretar, amigo Pepe?
3: Pues ya solamente una vez mismo, de Agustín Lara.
2: Que solamente una vez de Agustín Lara, en el rincón de la cantina. ¡Échale!

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1: El amigo Pepe Pérez Santana puso a vivir solamente una vez de Agustín Lara. Hoy en el Rincón de la Cantina, además de Pepe Pérez, Javier Naranjo, Tomás Torres Roque y un servidor, el abuelo Víctor Ramírez, el también jubilado Juan Francisco Tobar Ortega, con su... Los cinco somos jubilosos. Nos despedimos ya. Javier, ¿qué vas a interpretar?
2: El amor de mi bohío.
1: ¿No? El amor de mi bohío.
2: Es una popular cubana.
1: No, coge el micro, póntelo arriba. Sí, amigos, hasta siempre. El amor de mi bohío, Javier Naranjo.

0: Son las 10 de la mañana.
1: Temperatura 23 grados. Humedad 78%.
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0: Saludos cordiales en una entrega más de la era del 600, que en este caso va a ser, lo van a escuchar grabado porque, bueno, tenemos otros imponderables de otras circunstancias. En el caso este nos asiste, tenemos la asistencia técnica de Isidro González, con, como siempre, en los comentarios y en la selección musical estamos Pepe Oribe.
1: Hola, buenas tardes.
0: Y Manolo Concesión. Bueno, pues les cuento que vamos a empezar un ciclo nuevo que era cuando España empezaba a cantar rock. Y es que en el Reino Unido se estrenó en 1957 The Tommy Steele Story, película que cuando llegó a España nos permitió conocer el aspecto del cantante londinense y oír canciones que apenas se habían escuchado en nuestro entorno, pero nos llegó con 2 años de retraso. Hay que tener en cuenta que Semillas de Maldad, título español de Blackboard Jungle, estrenada en marzo de 1955 en los Estados Unidos y en la que aparecía en su inicio Rock Around the Clock por Bill Haley, se estrenó en España en el 62. Lo que para una buena parte del mundo era actualidad musical, a nosotros nos llegaba siempre un poquitito más tarde. Fueron los discos, el boca a boca y los festivales juveniles de domingo con conciertos, las revistas habladas y musicales, quienes fueron creando el ambiente necesario para la formación de grupos y cantantes que se fueron arrimando al fuego del nuevo ritmo, que según se decía, es que lo escuchas y no puedes dejar de bailar. Barcelona, Valencia, Madrid y tantas ciudades españolas fueron vivero de grupos que, influidos por la música italiana, inglesa y norteamericana, iban llevando en sus repertorios canciones que sonaban en esos países. Y también la llegada de discos procedentes de México o el grupo cubano Los Yopis, que durante su estancia en la sala de fiestas Pasapoga de Madrid pudieron grabar una serie de discos que tanto influyeron en los gustos de los españolitos de la época y que fueron aceptados de forma inmediata por todas las emisoras de radio. Cuestión importantísima, por cierto, con todo lo que significaron para el rock en español, tan solo les pagaron una miseria. Bueno, pues en 1960 empezaba esta música, que la vamos a radiar con un criterio alfabético, por los títulos de las canciones ordenados por riguroso orden alfabético. Y vamos a empezar con el tema Alrededor del Mundo, grabado por Lone Star, que fue un grupo barcelonés, un cuarteto, formado por Pedro Gené como voz solista, que empezó a grabar en el 63 y en el año 66 apareció su décimo EP, que se cerraba con la canción Alrededor del Mundo.
1: Canción cuyo título original era la de I Gotta Travel All Over, y que significaba lo mismo, y que fue escrita por el británico John Mayall, fallecido en julio del año pasado, que fue considerado el padre del blues blanco en la historia de la música. Pero vamos a contrastar algunos de estos temas con los originales y con las versiones en español. La primera grabación de este tema de John Mayer no la hizo él, sino un grupo llamado The Shivels, y eso fue en 1966, curiosamente el mismo año en que la grabaron Lone Star. Y era un grupo formado en la capital galesa de Cardiff 3 años antes por Mike Stevens, que era el guitarrista y la voz cantante, Trevor Lewis, los teclados, Eddie Lace, guitarra principal, Bob Jones, batería, Brian Davis, el bajo, y Tony Sebiton, también cantante. El batería era Ray Stock. Vamos a escuchar primero esta versión original de I Gotta Travel All Over.

Y la versión española que se hizo de este tema, que la realizó Augusto Algueró padre, con el título de Alrededor de este mundo, I gotta travel all over, significa tengo que viajar por todo el mundo, y fue el mismo año que salió la original, y así sonaba en las voces y la forma de interpretarla de Lone Star.

0: Y seguimos con la A de Amor Verdadero, que era el primer tema del segundo EP, año 1964. No les voy a decir lo que eran los EP, pero bueno, ya se lo hemos dicho varias veces. De Los Ídolos, y se abría con esta canción de Bruce Welch. Teddy Bautista, líder de su primer grupo canario de Las Palmas, naturalmente cantaba en inglés.
1: El guitarrista Bruce Cripps Wells, que acaba de cumplir este pasado día 2 de noviembre 84 años, fue junto a Hank Mervyn, fundador de Los Shadows, desde la etapa anterior cuando se llamaban The Drifters. Al dejar The Shadows, Wells iniciaría una etapa de productor del propio Cliff Richard y de Olivia Newton-John, que fue su pareja, además de asesor musical de un musical llamado We Stand Buddy, The Buddy Holly Story, la historia de Buddy Holly. Y fue el 24 de marzo de 1964 cuando, con el nombre de Los Shadows y Cliff Richard, se grabó por primera vez este tema, que en el original se llamó True, True Love.

Pues Bruce Welch, acompañando a The Shadows y Cliff Richard, estuvieron ese mismo año de 1964 en que lanzaron este tema en la ciudad de Las Palmas para rodar por toda la ciudad y también en Maspalomas la película Días Maravillosos. Incluso coincidieron tocando informalmente con Los Ídolos en la ya desaparecida Sala Flamingo junto al Parque Doramas. De ese encuentro de ambas bandas saldría probablemente que Teddy Bautista decidiera grabar True True Love, por cierto, con una voz más aguda a la negroide que le caracterizaría posteriormente en su etapa de Canarios.

0: Formados en Barcelona, el dúo Ruban empezó a grabar un año después que el dúo Dinámico, en el 60, y siguiendo su trayectoria. Populares, fueron populares gracias a sus actuaciones en programas de radio. Baby Night, éxito italiano, es de su noveno EP del año 1961.
1: Fue un tema lanzado por Torquato y Los Cuatro, como se le llamó en España, y que era una banda de rock italiana fundada en Cremona en 1958. Tras ganar un concurso con Philips, grabaron un EP y fueron contratados para una gira por toda Europa, especialmente por Alemania, Bélgica, Dinamarca y Gran Bretaña. En 1963, por desacuerdos, se separaron y cada uno pasa a otras formaciones. Entre 1959 y 1963 editaron 30 canciones. Los componentes originales que grabaron en italiano el éxito de Baby Night, escrito por uno de sus componentes, Giorgio Ducchi, lo completaban Mauro Sacchini, Giulio Francini y Piero Parodi, y sonaba de esta manera.

La versión española de este Baby Night llegaría de la mano del dúo Ruban, formado en Barcelona en 1959 por Enrique Ferrer Bertomeu, que tiene ahora 85 años, hijo de catalanes exiliados en Francia al final de la Guerra Civil, que regresarán a su tierra a finales de la década de los 50, y por el manchego de Ciudad Real José Luis Izquierdo García de León, que tiene actualmente 83 años. Baby Night la grabaron en 1961 en un EP acompañados de Los Quijotes, un cuarteto que se manejaba bien en el rock y el jazz. Su versión, adaptación al español de Mapel, alias Augusto Alguero Senior, con mucho duduá y un despliegue vocal de lo mejor de este dúo, mejoraba la más descarnada que hicieron anteriormente también en español de Rocking Boys en su primer EP.

0: Junior fue el segundo cantante de Los Pequeñiques. Grabó con ellos tres discos de cuatro canciones, bastante duro del director y compositor Johnny Ostis. Era la última canción de este tercero, que fue la despedida de Junior con el grupo.
1: Johnny Ostis, nacido en California como Ioannis Alexander Veliotes, hijo de inmigrantes griegos, fue un pianista, vibrafonista, percusionista, cantante, director y empresario estadounidense de blues y rhythm and blues. Después de tocar en una variedad de orquestas swing, fundó su propia banda en 1945. En 1957 grabaría con su orquesta su propia composición Tough Enough, traducible como bastante duro, con el tenor Arthur Lee May, que suena de esta manera.

Los Pequeñiques nacieron como grupo musical en 1959, dos años después del lanzamiento de este tema Tough Enough por su creador Johnny Otis, integrado por cantantes y músicos españoles, colombianos y filipinos, alumnos del Instituto Ramiro de Maeztu de Madrid, dirigidos por los hermanos Alfonso y Lucas Sainz. El grupo comenzó contando con un vocalista en sus filas, realizando versiones en castellano de temas de rock and roll anglosajón, en este caso Antonio Morales Jr., y en julio de 1965 fueron teloneros nada menos que de los Beatles en el histórico concierto histórico, repetimos, de Madrid. Al año siguiente, tras el éxito de su versión de Los Cuatro Muleros, optaron Los Pequeñiques por conformarse como un grupo dedicado exclusivamente al rock instrumental. En cuanto a Tough Enough, que grabaron en 1963, traducida como Bastante Duro, siguieron más la versión de Cliff Richard, grabada el 28 de enero de dos años antes, que la que acabamos de escuchar de su propio autor Johnny Otis.

0: Los Calling Twins tuvieron un gran éxito en USA con Walking Alone. Pilar García de la Mata, llamada Mimo en su familia, la eligió para darse a conocer en su primer disco en el año 60. Filippo Carletti le acompañaba como grupo en la grabación.
1: The Solitaires fue uno de los grupos vocales de doo-wop más populares de Nueva York a finales de la década de 1950. Fueron quienes grabaron por primera vez esta canción en 1957. Su título original, Walking Alone, y su letra se caracteriza por una percusión que imita el ritmo de personas caminando, presente desde la misma introducción. Tiene poquísima letra que prácticamente se repite para concretar simplemente lo feliz que se es cantando mientras se camina junto a la persona amada. Fue compuesta por dos integrantes de esta banda vocal de Solitaires, que eran Sam Weiss y Winton Willis.

De esta canción, la compositora María Ángeles Serra Constantino hizo una adaptación española con el título de Caminando, cuya primera grabación hicieron el dúo dinámico en 1960. Posteriormente vendría la que oiremos, de Pilar García de la Mata, o sea, Mimo, acompañada del cuarteto de Filippo Carletti, que era el conjunto de un músico que por aquellos años grababa discos todas las semanas, acompañando a todo lo que le pusieran delante del micrófono, desde Mike Ríos, como se llamaba entonces, a la mismísima Mimo y los Jumps. Carletti fue uno de los músicos extranjeros que ayudaron a modernizar la España musical de los 60. Se modificó el estilo juvenil de Mimo para llevarla por sendas más melódicas y aplacando los tonos agudos propios de la voz de la cantante, eligiendo esta canción del grupo de Solitaires en una mediocre versión de ritmo variado al que Mimo y sus acompañantes acoplan como pueden.

0: Ontiveros fue pionero del rock madrileño, cantante en solitario, sin grupo y asiduo de programas de radio. Chica Alborotada pertenece a su primer disco grabado en 1963.
1: La popular Chica Alborotada no es otra que la versión española de Tallahassee Lassie, compuesta por Frank Slay y Bob Crewe para Freddie Cannon en 1959, más conocido como Freddie Boom Boom, que fue el primero que la grabó. Cannon también está acreditado como autor, pero con su nombre auténtico, Frederick Anthony Picariello Jr. Realmente, él fue el autor de la letra de esta canción, con música de su madre, la cual llamó inicialmente Rock and Roll Baby. Luego, tras pasar por el tamiz de los productores Frank Slay y Bob Crewe, acabó convertida en Tallahassee Lassie, una canción que hablaba sencillamente de una chica de Tallahassee, Florida, que baila mientras camina y puede bailar cualquier ritmo de la época. 2 años después de este primer lanzamiento, el mexicano Jesús González, guitarrista de Los Locos del Ritmo, uno de los primeros grupos de rock and roll en español de la historia, realizó una adaptación en 1961, cuya grabación llegó a España convertida en éxito. En 1963, el cantante Vicente Ontiveros, que comenzó a cantar hacia 1960 en programas radiofónicos cara al público, casi siempre con su guitarra eléctrica como único acompañamiento musical, la registró en su primer EP en una versión briosa, con fuerza y desparpajo a raudales, a pesar de un acompañamiento que no es el más adecuado. Ontiveros ataca literalmente la canción y logra una interpretación vocal realmente rocker. Está considerado uno de los mejores discos de twist hechos jamás en España. Sonido fresco, atmósfera agresiva y ganas de comerse el mundo en cada estría.

0: Los Flaps, en su segunda formación, eran un quinteto. Aunque su devoción eran los temas instrumentales, tuvieron un cantante para que hiciera dos temas de su primer disco grabado en 1964. Y uno de ellos era Déjala, Déjala.
1: Y ese cantante era Tony Reynoso, que sustituyó al primer vocalista del grupo, Juan García, porque los Flaps, que nacieron como grupo en la Escuela de Peritos Aeronáuticos de Madrid a finales de 1960, eran en dicha ciudad mucho más conocidos que otros conjuntos con discos en la calle, pero tardaron más de 3 años en verse retratados en las carátulas de un disco. Sería en diciembre de 1963 en los estudios RCA de la Avenida de América, donde grabarían su primer EP con 2 temas instrumentales y otros 2 cantados, entre ellos el Déjala, Déjala, compuesto por los argentinos Dino Ramos y Ramón Bautista Ortega, alias Palito Ortega, que incluyó este último con gran éxito en su primer EP en España, manteniendo en el estribillo el argentinismo original de Déjala en lugar de Déjala. Fue grabada en España por el dúo Kramer, el dúo Radiant, Luis Gardey, Rudy Ventura y los Flaps a lo largo del año 1964. La versión de estos últimos, aportando una guitarra de Julio Sacristán tirando a salvajes y el bajo con fuerza de Alberto Nuevo, tenían pues esta canción para no hacerla olvidar de lo que realmente era, algo como una pachanguita acelerada.

0: Los Pantalones Azules fueron un dúo formado en Valencia por Víctor Ortiz y Tito Pemán. Solo grabaron dos discos, ambos en el año 61. Y precisamente este Dixieland Rock pertenece al segundo.
1: Dixieland Rock fue un tema escrito por Aaron Schroeder y Rachel Frank, que fue grabado por primera vez nada menos que por Elvis Presley el 29 de julio de 1958 para incluirlo en la película King Creole, El Rey Criollo, como paradigma de lo que era el nuevo baile del rock and roll en Nueva Orleans, a través de una chica que lo bailaba hasta el punto de que sus caderas oscilantes ponían nervioso al baterista, eso decía la letra, haciéndole perder sus baquetas y al trompetista sacar una nota bemol. Puro rock and roll con mucho estilo jazzístico Dixie, que sonaba así en la versión original de Elvis Presley.

0: Pues 3 años después, manteniendo el título original de Dixieland Rock, Los Pantalones Azules, otra banda pionera del rock and roll en España, a pesar de su corta existencia y en competencia con sus paisanos, los Milos, hicieron su propia versión en la que Víctor y Tito se marcan una muy buena adaptación del tema de Elvis, con un saxo chillón también, compitiendo con las gargantas de ambos.
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Y esto ha sido todo por hoy. Nos quedamos en la letra D por si tienen curiosidad por saberlo. Bien, pues en la semana que viene continuaremos en esta línea, por la letra D, por supuesto. Y nos despedimos dándole las gracias por la atención que nos han prestado, en este caso con la asistencia de Isidro González, Pepe Oribe y Manolo Concesión. Así pues, hasta la próxima semana.

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0: Son las 11 de la mañana.
1: Temperatura 23 grados. Humedad 78%.
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0: saludo a todos los oyentes de Radio Iniguada, donde quiera que nos escuche. Va a comenzar el programa No es una cocina cualquiera. Este programa se emite todos los viernes de 11 a 12 en las Islas Canarias y de 2 a 1 en Península, por el dial de Radio Iniguada FM 89.4. 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Y de 4 o 5 años, programas en los podcasts de No es una cocina cualquiera. También decirles que dentro de un rato estará con nosotros doña Maru con sus recetas de oro. También nuestra señora de Reme.
1: Hola, ¿qué tal? Buenos días. Aquí estamos de nuevo para emprender un nuevo programa que estará dedicado a los finaos.
0: Pues también a nuestro extrañable Cristian Santana, que se encuentra en el control. Hola, Cristian. También a nuestro extrañable y compañero José Luis Suárez, de los Portales de Aruca, que siempre nos escucha, que fue colaborador nuestro y está ahora en unas vacaciones. Y también llamará a nuestro extrañable Pino. Pues también preparando bolígrafo, papel, tabla de polietileno, puntilla, una tablita, pelador, el pelo recogido, mascarilla, las manos bien lavadas con agua y jabón, guantes, y en la cocina todas las ollas tapadas y no se fuma. Y si hay alguna persona que tiene enfermedad de venerea, está enfermo, tiene una cortada, pues no puede cocinar. Y si tiene gripe, es menos. Cocina a otra persona. Y siempre que se cocine, con zapatos cerrados, por si se te cae el cuchillo al suelo, no te pinche. Y las manos se lavan no en el fregadero de la cocina. Cuando vienes de la calle, se lava en el lavamanos del baño. Por la bacteria. Y todo bien recogidito y todo en su sitio. Voy a hacer un programa especial dedicado a nuestros extrañables difuntos, los finados en Gran Canaria. Lo de Halloween vino después. Pero lo nuestro de hace casi 500 años, por un gran monje que empezó con esta fiesta. Pues nada, dicho hecho, vamos a escuchar un poquito de música. De finados.

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Querido Rayo Oyente, casi nada, estamos en el programa No es una cocina cualquiera, hoy dedicado a nuestros difuntos, Día de los Finados. Pues nada, ahí están todos, Doña Juana, Yo Juan, todos están ahí alrededor de la iglesia, son las 10 de la noche está fría, muy fría, y ahí está el tostador de castañas, ahí están con la mesa llena de pastelillos, de tortitas, de nueces, de almendras, higos pasados. Y ahí están todos acurrucados con Cho Juana, Cho Juan, Cho Pedro, Cho Damián, los niños correteando alrededor del asadero, de las castañas, jugando a escondite, a calimbre. Y están todos ahí recordando las cosas más simpáticas de los santos difuntos de cada uno, con alegría. Pues nada, hoy les traigo aquí un menú un poquito macabro, pero todo es una broma. La bebida, un plasma, hacer un plasma, porque esa noche pues es noche de sangre, de Drácula, de todo mezclado, de Halloween. Eso no es una fiesta que vino después. Esta fiesta tiene más de 500 años, lo final. Entonces, para hacer esta broma, pues cogemos tunos indios o higos chumbo, pero rojos, los licuamos todos. Y colamos esto, lo colamos para que las pipas no le hagan una mala pasada cuando vayan al baño. Entonces lo colamos, yo qué sé, un kilo para tres vasillos o cuatro, lo que ustedes quieran. Pero lo simpático también es que hay que decorar la copa, ¿no? La copa se decora de esta forma. El borde de la copa cuando vacía. Ponemos un platito con azúcar y otro platito hondo con Campari de este rojo, ¿no? Entonces pasamos las copas por el Campari y después lo pasas por el azúcar y se queda el borde guapo, ¿no? Rojo. Entonces pones el zumo de este de tunos indios, como decimos los canarios. Pones una copita para cada uno. Nada, y después pues hacen también una sopa de pollo de gallina sortera. Una sopita buena, se pone a cocinar. Se le echa puerro, apio, ¿sabes? Cebolla, zanahoria, ajo, que hierva y que hierva. Después ya cuando se saca la gallina y todo esto, se cuela, se le echa unos fideos finos y se le echa garbanzo que viene en tarro cuando estén cocinando, bien lavadito, se le echa y después el pollo picadito o la gallina, lo que tenga, y hierba huerto que no falte. Esto se sirve en tacita. Después también hay gente que hace un buen cardo también de pescado, con cabeza o con cola, y el cardo a gofio. Pero el gofio, para que esté cardado, que lleva una guindilla, una pimienta, en ralito, y se fríe en ajo con un poco de manteca de cerdo, y se pone unas lonchas de una carcasa de cebolla roja de Lanzarote o de Garda. Y también se va haciendo las castañas, los higos, tortilla, hay quien la hace de papa. Y el postre que le traigo aquí, pues los bollos de anís, o una bolita de coco, que lleva 5 huevos, medio kilo de coco, una azucarera de azúcar, y se le pone todo en un bol, se mezcla. Después en esos almacenes de la península, tienen esto parecido a la hostia sin consagrar, ¿sabes? Ñeula se llama. Y se cortan trocitos, se van poniendo bolitas, se hacen con la mano y se meten en el horno, en una bandeja. Y cuando ya está tostadito y huele ya bien, ya se saca. Y beber vino moscatel, cada uno lo que quiera. Y un bocadillo bueno esta semana, yo qué sé, medio kilo calamares, bien fritos. Sal, un poquito de pimienta, harina, para que no se les emporque la cocina, pon un poquito de harina en una bolsa y salen todos parejos. Cierras la bolsa. Y nada, pues los abuelos que no pueden masticar, o no tienen dentadura, o la tienen un poquito blanda, pues unos sándwiches bien tostaditos, hacen una tortilla francesa grande de 10 huevos y le ponen una rodajita a cada uno de tomate y un poco de tortilla francesa con perejil. Y hacer las castañas cocidas, se le quita un poco la castaña y se cuecen con aguas mata la uva. ¿Sabes? Así los abuelos se le pela y pueden masticarla. Pues dicho esto, pues hacemos una pausita con música y continuamos con los billys ahora.

0: Bueno, aquí estamos para hablar hoy sobre la fiesta de los finaos, ya que a la semana que viene es día festivo, pues vamos a hablar un poco de lo que significa finao. Finaos es aquellos que recordamos que ya no están y los recordamos con agrado, con simpatía y contamos anécdotas sobre ellos. Es una historia de tradición cultural celta y bereber. Tiene más de 500 años y esto pues se continúa la tradición por los lugares emblemáticos que hay aquí en la capital de Las Palmas, por la zona de Vegueta. En algunas zonas rurales del archipiélago, en la noche de finaos, se llama fieles difuntos, los que ya no están. Se recogen los niños del lugar, de la zona, del barrio, van recogiendo castañas, higos pasados, almendras, tortitas, y cuando las recogen y las llevan en una cesta, pues a la parte más grande de la plaza, la zona emblemática donde todo el mundo se reúne. Y siempre hay personajes que desaparecieron ya, que ya no están, que fueron muy emblemáticos e importantes por sus correrías, por su forma de actuar, por sus chistes, por sus cuentos. Y se narran unos cuentos corridos, se canta con grupos folclóricos, se bebe vino dulce, se comen castañas, se matama alguna vez algún cochino al son de las parrandas, de los timples, de las guitarras. Y la noche del 31 de octubre al 1 de noviembre, que es el Día de Todos los Santos, la familia se reúne para compartir estos alimentos. En ocasiones la comida se coloca junto a la hoguera y se canta. En estas épocas que ya hace un poquito de frío, más si vives en la montaña y en los lugares que está ya retirado, se juega, se habla, se van contando pues las anécdotas de estos personajes importantes, que siempre hay gente que destaca en su época por distintas, por su profesión, por su forma de hacer, la forma de ayudar a los vecinos. Y esas personas son muy queridas y se cuenta lo agradable, lo bonito, lo simpático. Siempre con rosquetas, cestas de pan, vino dulce, anís, higos pasados. Y con todo esto se comenta, se come, se habla, se canta, folías malagueñas. Y se van contando muchas anécdotas relacionadas con esta tradición. Hemos dicho que los finaos, esto data de la tradición cultural de los celtas y bereberes. Bueno, pues voy a contarles una historia que es tipo leyenda. El que se sienta identificado o conozca a la persona susodicha, bueno, pues que piense lo que quiera, cada uno la imaginación que se desborde. Cuenta la leyenda que en los altos de las montañas de Canarias había una joven muy bella que le gustaba mucho bailar en las fiestas y que en los hogares y en las islas se celebraban. Estas fiestas se celebraban en cada una de las zonas donde había pues folclore, se bailaban folías malagueñas. Y entre islas se comunicaban a los vecinos y acudían a las fiestas de un lugar a otro lugar. Ella iba con un vestido blanco, muy luminoso. Todos la recordaban, pues esta mujer tan bella que bailaba tan bien, cada año aparecía en la noche de los finaos. ¿Y cuál era la sorpresa? Que les entregaba un pañuelito blanco a cada joven que había bailado con ella cuando estaba viva. Eso era lo que la mujer intentaba decirles para que se acordaran siempre de ella. Así que la leyenda cuenta que todos los años, por la noche del 31 de octubre, aparece la mujer vestida de un blanco luminoso a todos los que están bailando en la plaza y les entrega un pañuelito blanco. Cada uno, si se siente aludido, que piense. Y colorín colorado, este cuento se ha acabado.
1: Bravo, doña Remy.
0: Esta es la leyenda de la muchacha vestida de blanco.
1: Muy bien, muy sorprendente, sí, sí.
0: Bueno, pues estas noches habrá que averiguar y habrá que ver.
1: ¿Ya usted compró las castañas, doña Remy?
0: Yo ya, sí, sí. Y además en Vegueta, ¿sí? En Vegueta hay fiesta. La...
1: Sí, ah, diga.
0: Bueno, nos hemos olvidado, sí. Don Juan Tenorio.
1: Sí, por aquí para allá.
0: Por... Don Juan Tenorio, por la zona donde está la iglesia. Sí,
1: la catedral, la calle
0: de
1: principal.
0: La Plaza de Santana.
1: Sí, de la Plaza Las Ranas.
0: Ya he visto yo el horario, que a las 8 de la tarde, a las 20 horas, ya empieza
1: Juan Tenorio.
0: Desde el Parque San Telmo va toda la comitiva por Triana hasta allá para celebrar estos eventos.
1: Sí, sí, gracias a nuestra alcaldesa, que ya este es el segundo año que lo va a hacer en varios puntos de la ciudad. Gracias. Y también, a ver si se acuerda también de los jubilados, a quien esté oyendo, que compete, que no les quite el bono de la guagua. Pues mira, las personas mayores, pues mira, regeneran, ¿sabes? Dinero, va a los cines, en las terrazas están llenas, y yo creo que amortiguan bastante, ¿no? No le deberían quitar el ticket a las personas que lo necesitan, ¿sabes? Pues Reme, y nada, y si la persona no puede comer las castañas, porque es mayor.
0: Pues que coman los cocotitos.
1: Ah, mira, muy bien, que muy
0: que
1: bien.
0: Están blanditos.
1: Sí, sí.
0: Y también hay unas rosquetas que hacen las abuelitas del lugar. Me imagino que se venderán por ahí, en el mercado de Vegueta. Seguro que hay rosquetas.
1: Sí, sí, hay.
0: Pues
1: de
0: hay
1: todo,
0: que averiguar, a ver, esa noche, que llevar un cucurucho, el que pueda con castañas, y el que no,
1: pues que las compre.

0: Sí, en todos los huequitos que hay por la catedral.
1: La plaza, ¿cómo se llama aquella plaza?
0: Santa Ana.
1: Que haya árboles y hay una iglesia.
0: Sí, a Santo Domingo,
1: Santo
0: la que
1: Domingo.
0: está detrás de...
1: Pues por ahí se representaba
0: Sí, toda
1: Don Juan Tenorio
0: la obra de Don Juan
1: de
0: Tenorio.
1: Zorrilla, claro.
0: Chorro.
1: Entonces, en la noche o esta semana que viene, me imagino que la televisión también representará a Don Juan Tenorio.
0: Pues nada, todo el mundo a prepararse y nada, y hasta dentro de un ratito, doña Reme.
1: Pues nada,
0: Gracias por esas palabras.
1: continuamos, continuaremos.
0: Pues nada, voy a darle unos truquillos que tenemos por aquí, a lo mejor le sirven de ayuda. Si has ido a buscar las pizzas en el coche y no quieres que se te enfríe de camino a casa, conecta al calentador del asiento mientras conduce y las traes tibias, tibias. Haz algo fuera de lo habitual para no quemarte los dedos cuando enciendes una vela. Coge un espaguete de estos largos y con él la enciendes. Le pone fuego a la cerilla porque a veces el pabilo se llama lo de la vela que está ardiendo en el centro. El pabilo está muy profundo, ¿no? En la vela, y coges entonces un espagueti, lo enciendes con un fósforo y lo enciendes, ya no te quema los dedos. Truquillo. Si te quieres llevar agua fresca de excursión, en el congelador una botella medio llena, antes de salir, llénala y todo. Y tendrás agua fría para mucho rato. Cuando vayas ahí de excursión, por ejemplo, coges las botellas y las congelas de agua, ¿sabes? Son cosillas que te pueden valer, ¿sabes? Parece que no, pero ayudan, ayudan, ¿sabes? Un pin improvisado. Mira, mañana vamos de excursión. Mira, esta tarde se presentó de imprevisto una excursión. Y sin ningún boramano. Enrolla la base de la bolsa hacia adentro y se aguantará de pie. Metes el bocadillo o la fruta, lo que tú quieras. En caso de emergencia, los plastidecor pueden llegar a mantenerse encendidos más de 30 minutos. ¿Sabes? Si llevas plastidecor al campo y te cogió que no pudiste llegar, pues te vale estas cosillas. Por si algún día tienes una emergencia, guarda algo de dinero en efectivo en la funda del móvil. ¿Sabes? Pero tengan cuidado con esto, ¿no? Yo pienso que las mujeres saben dónde se lo guardan bien. Con una buena tijera puedes hacer anzuelos para pescar. Hay que ver con la tapita que trae para abrir la lata, la chapita esa, puedes hacer un anzuelo. Le quitas un poco la de la argolla y lo dejas puntiagudo y te vale de anzuelo, ¿sabes? Ah, hay cosas, cosas. ¿Necesitas un nuevo agujero en el cinturón? Usar taladro siempre. Mide bien la distancia y no olvides poner una madera debajo. ¿Necesitas un nuevo agujero en tu cinturón? Usa el taladro. Mide bien la distancia, ¿no? De un agujero a otro y no olvides poner una madera debajo para que no agujeres la mesa. Son cosillas que siempre están ahí. Pues hoy estamos preparando este programa de los finados. Es muy muy tradicional. No perdamos los recuerdos de nuestros difuntos. Hay muchas personas, yo me acuerdo que por parte de mi familia encendían todos los días las santas ánimas. Pero de noche se apagan, ¿sabes? Durante el día cogían agua y aceite. Compraban unas lamparitas de estas de aceite y la encendían y empezaban a rezarle, a recordar los buenos momentos que se pasó con ellos, ¿sabes? Y para seguir la tradición, todo esto no es malo, ¿sabes? Esto es cultura para no perder nuestras tradiciones y comer y beber lo que puedan, ¿no? El que no puede tomar una copita de anís, también un zumo de naranja va muy bien. Y acudir a las reuniones que se hacen por la catedral, por la calle, todas las abuelas, los que van quedando. Y es importante también que los niños estén por allí para ir enseñándoles. Entonces, pues, es muy bonito nuestras cosas, ¿no? Entonces, aquí les traigo un cuento de Johuán, Johuana.

0: Historia de los finados. El perro y Sor Ricardo. Resulta que, nada, estaban todos para la plaza. Yo Francisca, yo Juana, yo Isabel, yo Antonio y los chiquillos por ahí. Y resulta que estaba Ricardo en la mansión, ¿no? Y su perro. El perro resulta. Y entonces hablaba con el perro, ¿no? Dice, vamos a gastarle una broma a esta gente. Resulta que unos días antes se trajo, porque era muy bromista, yo Ricardo, se trajo una caja de difunto allí de don Gregorio, del pueblo de Moya, se la compró para los carnavales, ¿no? Para correr los carnavales. Y resulta que lo tenía escondida, nadie sabía que la tenía. Pues nada, y mientras que estaban para allá, ¿sabes? Mientras que estaban para allá, cogió y se puso la mortaja que había ahí, uno, siempre en las casas se tenía la mortaja, que era una sabanilla, un pañuelito y una caja de algodones, ¿no? Como se amortajaba antes a los difuntos, y una liguilla. Pues nada, yo Ricardo se amarra y se mete en la caja, nada, y entonces él le dijo al perro Sultán, Sultán, trae a alguien, que están todos para allá, para la plaza. Y Sultán salió corriendo por ahí allá, corriendo. La noche estaba oscura y tenebrosa y mucho frío. Entonces va el perro y le tira a yo Leoncio por el pantalón, le tira y lo hace contra el perro que quiere. Voy a ir a la casa. Y cuando abre aquella puerta, estaba el difunto allí, el difunto. ¡Ah! Empezó a llorar. ¡Ay, qué ha pasado! ¿Cómo que qué ha pasado? Que lo metió en la caja. Y llorando. Entonces se va para allá corriendo a avisarle a los demás. Pues nada, vinieron a velarlo hasta las 9 de la noche. Yo los lágrimas, los llantos, llorándole. Y tal, yo Ricardo, qué buena persona era. Entonces, pues, nada. Cogieron y fueron todos para allá, haciendo chocolate, y siguieron allí la noche de finado. Tal, pues. Entonces, a las 9 de la noche, ya lo habían asimilado, que falleció, ¿verdad? El secreto era que quién lo metió en la casa. Entonces, a las 9 se fueron todos a dormir, cerraron aquella habitación. Entonces trancaron la caja y la cerraron. Entonces cogieron y durante la noche le dio unas pastillas al perro para que se quedara dormido. Se lo echaron en la leche con el gofio y se quedó dormido. Tío Ricardo se las puso en la leche, que lo tomaba, y se quedó dormido el perro. Entonces cogió y lo metió dentro de la caja. Unas pastillas que duraban 10 horas. Para el día siguiente, cuando iban derecho al cementerio, antes se abría la caja para despedirse. Cuando abren la caja, salta el perro. Pues mire, fue una cosa muy extrañable, muy extrañable. El sultán saltó y entonces todos fueron para la casa y se llevaron la caja. Entonces estaba él muerto de risa ya en la habitación. ¡Ah! ¡Cómo los engañé! Sí, pues estas son las historias de los finados, unas historias que nos inventamos Remy y yo. Pues nada, pues ahora mismo esperamos una llamada que ya está por ahí. A ver, ¿quién nos llama?
1: Hola, Deyo.
0: Hola, doña Pino y familia, ¿qué tal? ¿Cómo se encuentra usted por los sartos de Garda? ¿Qué tal?
1: Pues por aquí está el tiempo, el sol descubierto y corre un poquito de brisa.
0: Ah, ya tienen las castañas compradas y las nueces ya, y todo.
1: No, para la semana que viene.
0: Ah, sí. Pues nada, pues.
1: Mira, dime. Hoy voy a dar la receta de pollo en salsa.
0: Pues venga, cuando usted quiera, todos los micrófonos son para usted.
1: Depende de los que vayan a comer. Yo hago un kilo de muslo. Sí. Yo compro el que es, tú sabes que viene el pequeñito, otro medio y otro más grande.
0: Sí, señor.
1: Yo suelo hacer el mediano.
0: Sí.
1: Cada uno lo hace como lo...
0: Sí, a su manera. Cada maestrillo tiene su
1: truquillo. Como si le gusta el grande y partirlo a la mitad.
0: Sí.
1: Vale, pues yo cojo el muslo de los muslos de pollo, lo cojo, le pongo un poquito en la sartén con aceite,
0: Sí.
1: le pongo un poquito de sal y lo frío un poquito, le doy media vuelta que coja color, lo
0: Sí.
1: pongo en una bandejita.
0: Sí, señora, sí.
1: Después cojo, lleva ajo,
0: Sí, señora.
1: lleva cebolla, lleva pimiento rojo y verde, una zanahoria,
0: Sí.
1: lleva un poquito de tomate, laurel, tomillo, un poquito de vino blanco,
0: Sí.
1: azafrán y sal. Y yo cojo en un calentador y voy calentando el agua aparte.
0: Sí.
1: En lo que voy preparando el refrito con un calderito, que sea de estos así que no se pegan nada, que son. Yo le
0: Bueno,
1: digo
0: eso
1: un
0: es de
1: caldero
0: aluminio. Bueno, acero
1: hiato.
0: inoxidable, sí.
1: Sí, pongo los tres dientes de ajo finito. Y
0: Sí.
1: lo pongo que se doren un poquito. Las dos cebollas y el pimiento rojo, un poquito de rojo y verde, picadito todo finito. Y lo vas rehogando. Y
0: Sí.
1: cuando ya lo veis que está apoyadito, también le pone la zanahoria finita,
0: Sí.
1: picadita finita. Cuando ya está todo ya, que está ya apoyadito, le pone un poquito de tomate. Puede ser natural, bien, bien así, ¿sabes? Lo cortas finito o le puedes poner 2 cucharaditas de salsa tomate.
0: Sí.
1: Le pones un poquito de tomillo laurel y le pones un poquito como menos de un vaso de vino blanco.
0: Sí.
1: Lo dejas que el vino reduzca un poco. Coge el pollo, se lo pones dentro, lo rehogas, le pones el agua, le pones el azafrán y
0: Sí.
1: la sal y lo dejas que vaya hirviendo. Y
0: Sí.
1: cuando esté hirviendo casi un poquito, que lleva a lo mejor como un cuarto de hora, lo dejas que un poquito a fuego fuerte para que la cebolla y la zanahoria se quede bien guisadita, no se
0: Sí.
1: quede entera, como decimos nosotros aquí.
0: Sí.
1: Entonces yo en el almiré cojo 4 dientes de ajo,
0: Sí.
1: pimienta negra, de la que viene así como bolita,
0: Sí.
1: un poquito de perejil, un poquito de pimentón dulce.
0: Sí.
1: Y unos granitos de zapa que te ayuda a majar bien, lo machaca bien, bien, bien, y
0: Sí.
1: se lo pones dentro.
0: Qué rico, qué rico.
1: Y después cuando ya tú veas que ya lleva a lo mejor como 15 minutos ya un fuego ya fuerte, y la baja como a la mitad. Y yo
0: Sí.
1: también le suelo de poner 4 clavillos de estos de especias.
0: Sí.
1: Y lo deja, yo lo suelo de dejar a lo mejor como 30 minutos.
0: Sí.
1: Que ya el agua reduzca, lo apago y después lo puedes acompañar. Yo siempre lo saco, lo pongo en la mesa con un pañito 4 y lo
0: Sí.
1: tapo.
0: Sí, señora.
1: Porque esta comida me gusta a mí ya desde las 11 y tenerla a ella para que cuando vayamos a comer ya la comida esté reposada y coja el gusto que tiene que tener. Porque si lo haces a la prisa para comértelo, no es igual.
0: Sí,
1: Y lo puedes
0: reposada mejor.
1: acompañar. Sí, yo por ejemplo hoy lo hago y hago una papa sancochada y por ejemplo mañana cojo frío una papa en cuadrito.
0: Sí, señora, sí.
1: Y mira, como el viernes que viene no hay programa y es el día de los difuntos,
0: Sí,
1: del
0: hay, sí, hay.
1: finado,
0: Se pone el mismo programa, se pone, ¿verdad?
1: pues nosotros, yo cuando era niña, yo recuerdo que aquí mi madre, mi madrina, se juntaban por la tarde a asar castaña y a beber vino dulce, y ellas tenían como 2 bloques y le ponían leña, buscaban palos,
0: Sí.
1: y en una vasija de estas que decían que eran antes de barro, que tenían 2 asas, ellas las asaban en eso de barro,
0: Ya,
1: en esa
0: sí.
1: vasija de barro. Y
0: Sí.
1: me acuerdo que tenían un palillo para revolverla y delante le ponían en vez de ser la escoba, le ponían como un tronquillo y le daban vueltas.
0: Sí.
1: Y se ponían a conversar allí. Aquí éramos, todos los que vivimos por aquí somos todas familias. Mi
0: Sí.
1: madre, mi madrina, mi tío, se sentaban todas, hacían un corrillo
0: Alrededor
1: y
0: del
1: comiendo
0: tostador, del
1: castaña y
0: tostador.
1: bebiendo vino dulce y conversando. Los pasábamos por la tarde. Sí, que iban, decían que se ponían a decir que habían ido al cementerio, que le había puesto a los padres, que sea la prima.
0: Sí.
1: ¿Sabes? Cosas así.
0: Recordando
1: Yo
0: los
1: recuerdo
0: buenos
1: eso
0: tiempos.
1: de niña,
0: Sí, sí.
1: pero hoy en día no se usa,
0: Sí,
1: porque
0: sí.
1: hoy con la vitro no se puede asar las castañas.
0: Sí.
1: Tiene que ser o con una UCI,
0: Sí.
1: o que tengas algo
0: Un
1: fuera
0: sartén de
1: porque
0: piedra, un
1: la casa
0: sartén de
1: se queda
0: piedra de
1: toda
0: hierro.
1: color a humo.
0: Sí, señora,
1: Sí,
0: sí.
1: no es igual. Y la vitro, hasta yo tengo aquí la de inducción y la he hecho y se me pone hasta el fuego por debajo, hasta como negro.
0: Sí, hay que tener cuidadito, sí.
1: Sí,
0: Una bucy
1: pues
0: mejor,
1: nada,
0: sí.
1: eso es es lo típico, por lo menos aquí, por donde nosotros vivimos, las castañas asadas y con bechay de vino dulce.
0: Pues muy bien, pues muchas gracias, doña Pino, por esa... palabras sabias culinarias y a recuerda a todos los amigos de Garda y guía y todo por ahí. A pasarlo bien.
1: Pues nada.
0: Gracias.
1: Pues buen día y a los radioyentes que se animen.
0: Pues venga, venga, hay que animarse porque esta vida hay que prepararse los buenos momentos. Sí.
1: Pues vale, eso es lo que tú dices, los buenos momentos son los que uno recuerda.
0: Sí, sí. Pues nada, vamos.
1: Pues buen día.
0: Venga, gracias, hasta luego. Pues nada, vamos a comenzar con otras canciones dedicadas a los finados y vamos a seguir con las palabras que nos traerá el audio de Maru y ustedes vayan preparando papel y bolígrafo. Estamos en el programa No es una cocina cualquiera, dedicado a los finados en Radio Guiniguada FM 89.4. Pues continúen escuchando.

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0: saludos a nuestros radio oyentes de Radio Guineguada. Pues una semanita más, en víspera de las celebraciones de todos los santos, de todos los difuntos, de nuestros difuntos, de los que no están ya, y también esas fiestas tan famosas que han llegado a las islas, las Halloween. Yo, como siempre, me gusta dar las castañas, que son lo mejor que hay aquí en Las Palmas, aunque vengan de península, pero son ricas. Hay quien va a recogerlas una semanita antes para que cojan, no estén tan verdes y ya se vayan secando un poquito para tostar. Yo lo que sí les digo es una cosa, que vamos a preparar papel y lápiz, porque les voy a dar unas recetitas de una tarta y cómo preparar también las castañas hervidas y cómo preparar las castañas asadas. Seguro que en toda casa de cualquier familia siempre se hacen, pero igual ya de no hacerlo, pues hay que recordar las recetas de toda la vida. Para asar las castañas cogemos una sartén con fondo, un fondo de hierro. Para hervir un calderito, una cosa intermedia, si es un kilo lo que vamos a hervir. Y para hacer la tarta, pues un poquito más de 2 kilos, porque es un calderito de 3 litros, por lo menos, para que hiervan bien. Bueno, vamos a dar la siguiente receta. Primero, como de costumbre se hacían en casas antiguamente, que ponía la cazuela de barro al fuego, lo que tuviéramos, pero si no, hay unas sartenes con fondos gruesos de hierro, y ahí es donde mejor se hacen, a un fuego intermedio tampoco, removiendo, y como siempre digo, papel y lápiz, mejor bolígrafo, como dice nuestro che, para que no se borre. Asar las castañas, no las pelamos, las picamos un poquito para que la castaña al sudar no se vaya a reventar, que nos quema. La vamos colocando en la sartén, un puñito a penita, muy poca sal gorda, pero primero le damos unas cuantitas vueltas. Ya cuando la castaña esté tomando color la cáscara, le ponemos la sal y seguimos siempre dándole vuelta, como el que está tostando. Y luego se apartan y se van pelando. No caliente, caliente, para que no se quemen. Eso es por un lado, la castaña asada. Por el otro lado, ¿cómo hacemos una castañita para las personas mayores que ya no pueden masticar? Hervidita. Cogemos un caldero, cortamos, le hacemos el corte a la castaña, las lavamos, las ponemos en ese calderito, medio kilo, un kilo. Tenemos anís en grano o mata la uva, como decimos los canarios, aquí se conoce anís o mata la uva. Yo compro los botes esos que vienen ya los granitos y le pongo medio bote, a como un kilo, medio bote. Ya la castaña tiene que tener su corte para que al hervir el sudono se por dentro se queden guisaditas. Pues eso nada, como quien hierve papas, 20 minutos, una cosita así, a un fuego fuerte, y después las vamos pelando, las pasamos a un escurridor, y las vamos pelando, y las pelamos desde que se puedan tocar, porque si las dejamos enfriar mucho, cuesta. Y esas son las castañas hervidas. Ahora, un postre típico de toda la vida que yo hago de puré de castaña, delicioso, delicioso. Yo suelo comprar para hacer una tartita bonita y buena, 3 kilos. Los pico, los hiervo con agüita, los cubro bien con agua en un caldero, en una olla, y después los dejo como media hora y le pongo el anisete desde que empieza a hervir. Eso con mucha paciencia se pela, se le quita la piel, la cáscara gorda y la piel. Lo vamos poniendo en un bol, en una ondilla. Cuando ya terminemos de pelar esos 3 kilitos, eso queda como un kilo, o a lo mejor un kilo y algo. Yo lo llevo a un calderito y cojo la jarrita, si tiene un kilo, el peso en la báscula, le pongo medio kilo de azúcar y medio litro de agua. Eso lo vamos pasando a un caldero, bien, todo junto, todas esas castañas peladitas y pesadas, más el agua y eso, medio kilo de azúcar por medio litro de agua. Y si las castañas pesaran un kilo, es mitad por mitad siempre. Calculamos que pesa 700 gramos, mitad por mitad, 350 y 350 de agua. Eso se mezcla todo y se va prensando, se hace como un puré. Yo le tengo costumbre de ponerle un poquito de esencia de vainilla, lo voy mezclando al final. Luego, si hay que usar la batidora de mano, se usa dentro de la cazuela, dentro del calderito, se hace como un puré con la misma batidora de mano y ya después se pasa a una tartera, a una bandejita de cristal y ahí se deja que se enfríe. Igual se puede congelar y se puede guardar para el día que se hace. Yo normalmente, como la tarta esta la suelo poner de postre en almuerzo, la cubro con un poquito de nata, nata para líquida de montar. Entonces llevo la nata a la batidora, un poquito, me como un buen vaso. A esa nata le agrego como 3 cucharaditas de azúcar glas. Cuando ya la nata esté, ya cuando empieza a hacer los círculos, se va viendo que ya está espesando un poquito, no mucho, y ya le pongo el azúcar glas, cubro la tarta y al final cojo chocolate y le rayo chocolate. Hay quien le pone frutos secos, pero a mí me gusta más con el chocolate, la verdad, porque ya, si no, para no quitarle el fondo, la esencia a la tarta de castaña. Y eso es un postre de repetir, de cómeme, cómeme, ya saben. Que para la tarta de castaña, si quieren una tartita grande, 3 kilos, igual pueden hacerla de 1,5 kilo, compra 1,5 kilo de castaña, que a lo mejor se le queda 1/2 kilo, una tartita pequeña. El peso, no olvidemos que si al pelar esas castañas se queda el peso en 700 gramos, en 600, 500, siempre la mitad de azúcar y mitad de agua. Lo llevamos al caldero, hacemos el puré, lo llevamos a la bandeja, hacemos el círculo, para que quede como una tartita, dejamos que se enfríe y luego ya pues lo emplatamos con la nata y el chocolate rallado. Pues qué le voy a decir, que disfruten de las fiestas, vayan preparando cositas, hay muchas cosas, hay muchas anécdotas de estas fiestas porque recordamos a nuestros difuntos que no están y celebramos el Día de Todos los Santos, que el Día de Todos los Santos quiere decir que ellos están ahí al lado de nuestro Señor Jesús. Los que creen en estas cosas, los que tienen fe, los que somos católicos, los cristianos, creemos en los sacramentos y cumpliendo con los sacramentos, pues es nuestra obligación ser cristianos y nuestro deber de cumplir esos sacramentos. Los sacramentos se reciben y después nosotros somos los encargados de compartirlos, porque las iglesias, la comunidad se reúne en la iglesia y en la iglesia es donde compartimos todos los hermanos, que no es que seamos hermanos de sangre, somos hermanos porque estamos bautizados por el sacramento. Pues sin más, decirle que saludos a todos nuestros radioyentes, a nuestros técnicos que siempre están ahí, a nuestro Che y a la señorita Reme, que nos va a dar una charlita va a hacer sus comentarios sobre los finados. Así que ánimo. Y hasta pronto y buen provecho.
1: Pues queridos reyentes, seguimos y continuamos en el programa No es una cocina cualquiera. Estamos en el apartado ¿Usted quiere saber? Pues nada, es bueno en ayuna para que ha vuelto la pandemia, ha vuelto cosas, llevan mascarilla, manos lavadas. En ayunas tomar un ajo. El ajo es bueno en ayuna. Y un vasito de agua con limón para constipado, para el corazón. Otro asunto que les digo es no descongelar y volver a congelar a los que tienen restaurantes, las hamburguesas para adentro, las hamburguesas para afuera congeladas. De eso nada. Y siempre cuando compren atún grande o melocotón, siempre pasarlo a cristal, no dejarlo en la lata. Pues nada, esto es lo que les traigo para hoy. A ver si lo ponen en práctica.

Ahí está detrás de la catedral, todo vestido de negro, con los sombreros negros. Y algunos que padecen de nervio tiembla. Doña Hermenegilda tiene el cardero con la brasa ardiendo llena de manzanilla y tila. Todos los que tienen frío y terror, pues van a darse una tacita. Y ya está la sopa hecha de gallina sortera. Doña Antonia chociona con el yerba huerto. Dice, miren, la taza carta si no tiene yerba huerto, no vale para nada. Y nada, y está allí Choleoncio con el sombrero, que tiene un poco agujerado, pero recordando a Yoyano, aquellos partidos de baraja que ellos se ponían. Pues nada, sigan comiendo castañas, señores, sigan comiendo castañas, que son muy nutritivas. Algunos tienen gases, pero para eso está la mata la uva, para pulsarlo. Pues nada, continuamos y páseselo bien. Páseselo bien, porque vida hay sino una. No ahorres tanto, no ahorres tanto, que no te va a dar tiempo a gastar. Mucho más, estaba mirando la lápida de un amigo y decía el epitafio: no me mires mucho, que tú dentro de un rato estás aquí.

Ahora vamos con la extrañable canción de nuestro extrañable Cristian Santana, que está aquí en el control. Mira, tiene todo el locutorio lleno de castañas, este muchacho. Se van castañas hasta tarde y mira, a ver si alguien trae la botella de anís, carajo. Pues nada, continuamos con su canción maravillosa.

0: queridos rellenantes, hemos llegado a la recta final del programa, No es una cocina cualquiera. Hoy dedicado a los finados, quiero dar las gracias a todos los oyentes de Radio Uniguada, que son los mejores, donde quiera que estén. También dar las gracias a doña Reme por participar con esas palabras tan lindas.
1: Yo les recomiendo que vayan ya el 31 de octubre, es mi consejo, por Vegeta, que encontrarán muchas sorpresas.
0: También a nuestro extrañable Cristian Santana, con esas canciones tan chéveres que nos manda, que nos pone. También a doña Pino, de los hartos de Garda. También a nuestro extrañable José Luis Suárez, a Maru, con sus recetas de las tatarabuelas, por lo menos. Y a todos los oyentes de Radio Uniguada. Y a los colaboradores, a todos los que hacen programa en Radio Uniguada, desinteresadamente. Y Javier, que se mata por el carnaval, para que tengamos un lindo carnaval. Pues nada, hasta la próxima, a divertirse en Noche de Finao. Quiero verlos todos por aquí, por Santa Ana, por Triana, por el Parque Santa Catalina, a divertirse, que la vida es sino una.

0: Son las 12 del mediodía.
1: Temperatura 25 grados. Humedad 74%.
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Una canción puede tener más de un estado, más de una forma durante su vida. Su aspecto externo puede cambiar y esas diferentes perspectivas de una misma canción pueden tener vidas ricas y paralelas sin ningún problema. Bienvenidos y bienvenidas al mundo de las versiones musicales. Bienvenidos y bienvenidas a De Dos en Dos. En el mundo hay dos tipos de personas: las que solo escuchan música de forma puntual, en momentos más o menos concretos, como en un concierto o en una fiesta, y las que la escuchan a todas horas. Nosotros somos de estas últimas, y claro, tú también quizás lo hagas. Mientras te preparas por la mañana o cuando estás de paseo, haciendo ejercicio, trabajando o mientras te relajas en casa o vas conduciendo tu coche. Siempre es un buen momento para escuchar un buen temazo. Las personas que estamos en Radio Guiniguada somos todas unas melómanas. ¿Qué le vamos a hacer? Y es que no podrás negarnos que hay canciones capaces de transformar el ánimo en un santiamén y hacernos sentir mucho mejor en cualquier situación. ¿Cuántas veces una buena canción te ha llenado de energía cuando no tenías fuerzas? ¿O cuántas canciones alegres te han ayudado a subir el ánimo cuando estabas un poco flojo, un poco plof? ¿Cuántas veces canciones de amor te han puesto los pelos de punta y te has emocionado? ¿Cuántas canciones han puesto, digamos, a tono? La música tiene mucho poder. Y hoy comenzamos con Elton John. Elton John es conocido por múltiples temas, pero quizás la canción que más toca el corazón es Teeny Dancer, Pequeña Bailarina, por su brillante melodía y letra mágica. Pero ¿quién es el autor de esa letra? ¿Qué significa? ¿A quién va dedicada? Pues Teeny Dancer no fue un éxito cuando se lanzó en el año 1972 como parte del álbum de Elton John Madman Across the Water, Loco al Otro Lado del Agua. El tema dura más de 6 minutos y en la radio no aceptaban poner más de 3, por lo que fue cortado, robándole la magia que tenía. Por suerte, la gente empezó a escucharlo en su versión completa en el álbum. De ahí que su popularidad aumentó hasta convertirse en la canción que catapultaría a Elton John a lo más alto de la escena musical. Teeny Dancer es una obra maestra, un tema cuya letra y música están tan bien hechas que aunque el momento cumbre, es decir, el estribillo, no llega hasta pasado 3 minutos, te mantiene escuchando con todos los sentidos. Y sí, Elton John la canta y le puso música, pero el autor de la letra es Bernie Taupin, el compañero inseparable de Elton, que ha escrito docenas de sus canciones. Él es el responsable de las frases míticas que capturan el espíritu de las chicas californianas en los años 70. Y la versión que te traigo es del grupo de HSCC, Teeny Dancer.

Si amas este arte de la música tanto como nosotros, seguro que aunque tengas algunas canciones favoritas fijas, esas que suenan on repeat en Spotify y que tus vecinos ya están cansados de escuchar, siempre estás buscando nuevos títulos que poner en tu móvil, en tu Alexa, en el coche o en tu tocadiscos. Pues bien, venimos a ayudarte con este programa. ¿Estás preparada o preparado para descubrir las mejores canciones de todos los tiempos? Pues toma nota de todos estos temas que causaron sensación cuando se estrenaron y que han conseguido hacerse un hueco en la historia. Así que sube el volumen y a disfrutar, porque ahora te traigo a una de mis bandas favoritas, The Beatles, con un tema que se llama Don't Let Me Down. Don't Let Me Down en español podría traducirse como No Me Decepciones. Tiene su génesis a principios del año 1969 y está estrechamente ligada a la situación personal que vive John Lennon en aquel entonces, tanto a nivel amoroso, con una absorbente relación con Yoko Ono, como con su relación con los demás miembros de la banda, la cual es deteriorada en parte por su controvertida relación amorosa. Todo esto ligado a su dependencia a la heroína. Y la versión que te traigo es de una banda que se llama Lucky Chops. Lucky Chops se formó en la sala de banda de una escuela secundaria de Nueva York en el año 2006. La intensidad de la energía de la banda se alimenta de su deseo de compartir el poder curativo e inspirador de la música con otros. Ese poder ha resonado en audiencias de todo el mundo, dando a la banda cientos de millones de visitas en sus vídeos en línea y dando lugar a presentaciones en vivo en más de 25 países. Lucky Chops mantiene una apretada agenda de giras por varios continentes y los miembros de la banda también están comprometidos con la educación musical, realizando campañas educativas con regularidad para ayudar a capacitar e inspirar a la próxima generación de Beatles. The Beatles, Lucky Chops, Don't Let Me Down.

In the Mood, en español de buen humor o en forma, es un gran éxito del género Big Band, grabado por el músico Glenn Miller, músico estadounidense de Big Band, trombonista, arreglista y director de una orquesta de la era del swing. Fue el mayor vendedor de discos desde el año 1939 a 1942, siendo uno de los directores de banda más conocidos. En 1937 fundó la orquesta en la que creó y difundió su música, llamada The Glenn Miller Orchestra, con la que produjo innumerables éxitos, entre los más importantes, In the Mood, la que vamos a escuchar ahora, que es posiblemente la canción de swing más conocida. Y la versión que te traigo es de Andrews Sisters, las hermanas Andrews, que una de ellas era contralto, la otra era soprano, y la más pequeña era mezzosoprano y cantante principal. Y por supuesto, ya todas fallecidas. De Andrews Sisters grabaron 47 canciones con Bing Crosby, 23 de las cuales se clasificaron en las listas de éxitos de la importante revista musical Billboard, convirtiendo al equipo en uno de los emparejamientos más exitosos de la historia del espectáculo musical. Durante la Segunda Guerra Mundial animaron a las fuerzas aliadas en su país, en África e Italia, visitando al ejército, a la marina, a los marines y las bases de las guardacostas, además de zonas en guerra, hospitales y fábricas de munición. Glenn Miller y The Andrews Sisters, In the Mood. Thank you.

Killing Me Softly with His Song, en español, Matándome Suavemente con Su Canción, es una canción compuesta en el año 1971 por Charles Fox y Norman Gimbel. Se inspira en el poema de Lori Liberman, Killing Me Softly with His Blues, quien lo escribió después de ver interpretar la canción Empty Chairs al entonces desconocido Doug McLean, quien luego sería famoso con su éxito American Pie. La primera versión de este tema fue la que hizo la propia Liberman en el mismo año en que fue compuesta y que escucharemos en primer lugar. Sin embargo, dos años después, Roberta Flack interpretaría una nueva versión que la convertiría en un gran éxito, gracias a la cual ganaría 3 Grammy.

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Pretty Woman es un tema del cantante estadounidense Roy Orbison, lanzado en el año 1964 y compuesto por Orbison y Bill Dees. Roy Orbison ganaría el Grammy a la mejor interpretación vocal pop masculina en el año 1991 por la versión en directo que hizo para el programa especial de televisión Roy Orbison and Friends, A Black and White Night. La letra de la canción cuenta cómo el cantante admira a una mujer bonita caminando, preguntándose si estará tan sola como él mismo. El tema ha sido versionado en múltiples ocasiones y además la canción inspiró el título de la película de 1990 Pretty Woman, protagonizada por Richard Gere y Julia Roberts, siendo el tema principal de su banda sonora. Y la versión que te traigo es de dos grandes señores de la música en una actuación en directo. Por un lado, John Fogerty, líder indiscutible de la banda Creedence Clearwater Revival, y el increíble Bruce Springsteen, Oh Pretty Woman.

Y hasta aquí hemos llegado con nuestro programa de Dos en Dos. Esperamos que lo hayan pasado bien, que hayan disfrutado de la selección que hemos tenido hoy para todos ustedes, y les mando un cordial saludo de Adai Medina en la realización técnica de este programa y otro gran abrazo virtual mío para todos ustedes. Y podrás escucharnos la próxima semana o el martes de 7 a 8 de la tarde o el sábado de 3 a 4. Aquí en Radio Guiniguada, en De Dos en Dos. Que tengan todos una estupenda semana.

0: Es la una de la tarde.
1: Temperatura 23 grados. Humedad 78%.
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0: Buenas tardes, buenas noches ya, porque ya cayó la luz y ha llegado la noche. Entramos en este Quebrando Censuras hoy para hablar de las alternativas en cuanto a la realidad de la energía, la generación de energía y el futuro de esta energía en el archipiélago canario. Concretamente, vamos a hablar con Pepe Sansó, que pertenece al colectivo Salto a la Transición Ecológica, para hablar de dos temas polémicos que se han ido generando en las islas con respecto a la puesta en marcha de dos alternativas extraordinarias, especiales, para cubrir. Estamos aquí colocando los micros con la gente porque esta gente no está acostumbrada a entrar en estas materias. Pero bueno.
1: Buenas noches.
0: Y contamos también con la presencia de...
2: Hola, sí, también soy Luis.
0: ¿Luis qué?
2: Luis Gutiérrez, también miembro de nuestro grupo de debate de Salto a la Transición Ecológica.
0: Vale,
2: perfecto. Buenas noches y gracias por invitarme y por invitarnos.
0: Faltaría más. Bueno, entonces vamos a entrar en materia, porque ya vamos atrasados en el arranque, de lo que se denominan hoy los grupos de emergencia. Vamos a hablar de los grupos de emergencia que propone el Gobierno de Canarias y que intenta implantar en distintos puntos de las islas.
1: Exactamente.
0: Sí. Y que estos grupos de emergencia son aquellos que, supuestamente, según el Gobierno de Canarias, sí, va a cubrir el exceso de demanda puntual que se den, sí, coyunturalmente en cada una de las islas.
1: Sí, exactamente.
0: Pepe, tienes la palabra.
1: Sí. En Canarias, con el gobierno anterior, se declaró la emergencia climática, porque estamos en la época del cambio climático, hay que tomar todas unas medidas de urgencia, aceleración en la implantación de renovables, etcétera. Cuando entra el gobierno actual, el gobierno canario actual, una de las medidas primeras que toma es hace una declaración de la emergencia energética. ¿Y qué quiere decir esto? Que según el gobierno estamos sujetos a que en cualquier momento hayan apagones. Y entonces había que tomar medidas correctoras.
0: Por picos de demanda, de energía. Por picos de consumo.
1: Ahí empieza el relato a ser confuso. Porque el gobierno canario empieza a plantear que tenemos un déficit de generación en términos generales. Dicen que los grupos están envejecidos y que hasta que esos grupos no se renueven, se necesita poner una serie de grupos de emergencia. Ese es el relato del gobierno. Y se apoya en un
0: hecho. ¿Y quién va a pagar? Bueno, termina.
1: Se apoya, hay un hecho que ocurre en la declaración de emergencia energética de octubre del 2023, pero en el 2022 tuvo lugar, no sé si se acuerdan, el apagón de La Gomera. El apagón de La Gomera fue el pistoletazo de salida de toda una serie de medidas que ha tomado este gobierno. El apagón de La Gomera, lo cuento rápidamente, el apagón de La Gomera tuvo lugar en la sala de servicios auxiliares de la central térmica de La Gomera, de Los Llanos, creo que se llama, ahora mismo no me acuerdo exactamente. Ya no, es que no me baila el nombre.
0: Sí, la ubicación, en definitiva. Sí.
1: Y entonces fue un problema no del estado de envejecimiento o no de los grupos térmicos, sino del estado de las redes y de las instalaciones en manos, en el caso de La Gomera, de Endesa. Entonces, pero no, nosotros pedimos, nuestro grupo pidió una auditoría, que es lo lógico, que sea una auditoría, a ver qué ha ocurrido. Pero,
0: que menos, ¿no?
1: Sí, la auditoría nunca llegó. Pero sí dio lugar a todo esto de empezar a plantear, hace falta una cantidad determinada de potencia térmica, para que no vuelvan a ocurrir estos apagones, cuando los apagones habían ocurrido por el estado de las redes y las instalaciones. ¿Vale? Se apoyan en un informe del año 2021 del operador de red eléctrica, el operador de red eléctrica en todo el Estado español, que decía que es un tema técnico, pero fácil de entender, que cuando se cerraron los grupos de vapor en la central de Ginamar y en la central de Candelaria en Tenerife, pues resulta que las líneas de alta tensión que van de sur a norte y que pues tienen que ir más recargadas, de electricidad, porque ya no cuentan con el apoyo que existía en Ginamar y en Candelaria. Entonces, dice el operador, mientras exista este problema estructural de falta de robustez en las líneas estas de alta tensión, harán falta una serie de medidas de emergencia. Ahí está la cosa, ¿no? El gobierno lo aprovecha, se olvida de esto del informe, realmente se olvida del propio informe, que es el que da lugar a esta generación, según el operador, y empieza a decir que el problema aquí es de falta de renovación de los grupos térmicos. Por el camino encima tiene lugar el apagón en la península. El apagón de la península, el nivel de penetración de renovables ya es altísimo, se acerca al 60%. Y el gobierno español ha ido viendo que la complejidad del sistema eléctrico, que cada vez es más complejo por la entrada de las renovables, requiere medidas de apoyo con mucha precisión, que no lo dan los grupos térmicos. No lo dan los grupos térmicos, sino lo da el almacenamiento, tanto de baterías como centrales de bombeo reversible. ¿Vale? Entonces, el propio gobierno canario, esta para mí es la prueba del algodón. El otro día, en una PNL, una proposición no de ley, pide el apoyo de todos los grupos para que en una negociación con el Estado las baterías puedan ser en Canarias, porque todavía falta el marco normativo retributivo, puedan ejercer las funciones de grupos de emergencia. Es decir, estos grupos de emergencia que ahora en Los Realejos y en Salineta y próximamente en Fuerteventura y próximamente en el puerto de Las Palmas con un barco turco que es un barco central térmica, se quieren instalar, resulta que van a cumplir una serie de funciones que la pueden cumplir la batería. Esta es una de las claves del tema.
0: ¿Y qué sería? ¿Como un parque de baterías donde se acumularía?
1: No, mira, son, por ejemplo, la planta de Los Realejos. En Los Realejos quieren instalar dos plantas, una de gasoil y una de propano. En Salineta quieren poner una de propano. Son plantas normalmente de 14 megas y medio de potencia. Pues un conjunto de baterías

0: Así de fácil.
1: Y es equivalente. Es decir, sí, la propuesta de la batería haría el mismo papel que lo que ellos proponen.
0: Exactamente igual. Lo único es que las baterías tienen un nivel, un número de horas determinado de funcionamiento. Es decir, tú...
1: Una autonomía.
0: Pueden ser 2 horas, 3 horas, 4 horas, dependiendo de las características. Pero estamos hablando, y así lo dice el operador, de unos grupos de emergencia que solo debieran ser usados en momentos determinados.
1: De emergencia, ¿verdad?
0: De emergencia, sí. Y lo dice, para arreglos en la red, por algún tipo de accidente, etcétera, etcétera, ¿sabes?
1: Y hay un detalle importante, y es aquí, es decir, antes del desmantelamiento de las dos centrales térmicas de Jinamar
0: ¿Y
1: de Candelaria, se tenía que haber previsto todos estos detalles. Es decir, lo que tú no puedes hacer es desmantelar una infraestructura sin la alternativa previa de lo que va a ocasionar este desmantelamiento.
0: Efectivamente. Ahora mismo hay otro dato muy importante, que es en la planificación del Ministerio de Transición Ecológica para el año 2025-2030, una de las acciones estrellas que van a tener lugar son precisamente el fortalecimiento de esas redes que no tuvieron lugar antes de cerrar los grupos de vapor de Jinamar y Candelaria. O sea, esa medida la tiene prevista el gobierno tomar hasta 2030.
1: ¿De qué sirve estar quejándote ahora de haber desmantelado eso cuando se tenía que haber previsto que la actualización del tendido de distribución más la producción?
0: Sí, tenían
1: la generación de energía.
0: Tendrían que haberse doblado. Hay dos líneas de alta tensión de 220 kilovoltios que van.
1: Porque si el consumo está creciendo y tú lo que haces es desmantelar parte de lo que está montado hasta el día de hoy.
0: El consumo tampoco está creciendo mucho, ¿eh? No te creas tú. O sea, ahora mismo en Canarias tenemos un consumo eléctrico inferior
1: porque
0: al que
1: es un tema importante la cuestión del consumo.
0: Sí, pues no. Parece mentira, pero no hay un consumo. El consumo actual es menor del año 2000, de hace 15 o 20 años, ¿eh?
1: ¿Ah, sí?
0: Sí, te lo aseguro.
1: ¿Y cómo se explica eso?
0: Las medidas de eficiencia que han mejorado, las medidas de ahorro energético, con todo eso, pues resulta que la demanda eléctrica no ha aumentado de forma...
1: Es curioso.
2: Los paneles solares.
1: Estamos hablando de la demanda de consumo.
2: Claro, pero la demanda de consumo, como pone un panel solar y sacas...
0: Ah, bueno, que el autoconsumo, es verdad.
2: No demanda energía de la red.
1: ¿Perdón?
3: Sí, gracias. Sí, lo que quiero decir...
0: El autoconsumo...
3: Se han instalado centenares de autoconsumo individual, entonces la gente tiene factura cero. Nosotros en
1: Sonic no, entonces el análisis, yo creo, desde mi punto de vista es... una cosa es el consumo y otra cosa es qué enganche tiene el conjunto de la población, cómo se distribuye el consumo en la generación de los distribuidores o de las empresas
0: encargadas. De los generadores.
1: Y otra cosa es la generación autónoma que se ha generado a través de cada uno. Pero hay que sumar todo ese conjunto y ver cuánto peso tiene uno, cuál es la distribución de ese consumo.
0: Pero Luis tiene razón en cuanto...
1: Porque entonces sí, en función de lo que él ha aportado, hay una explicación con respecto a que el consumo, con respecto a lo de los generadores...
0: Sí.
1: Se ha mantenido bajo durante un periodo de tiempo largo porque se ha ido... autonomizando mucho consumo en residencial,
0: y en hoteles
1: incluso de empresas como hoteles, polígonos industriales, etcétera,
0: y ahorro energético y mejora de la eficiencia energética,
1: claro, o sea, mejora la eficiencia,
0: luces LED, apagados automáticos, o sea, y sobre todo las empresas, ahorro es un coste para ellos. Sí, es así.
1: Es un ahorro
0: que funcionen bien las cosas, o sea, uh-huh. Bueno, pues este es el estado de cosas. Tú me estás haciendo reír.
1: Bueno, vamos a... Es que el elemento de alegría en este caso es

0: que no entendía, es decir, tenemos que darle una explicación a cómo se distribuye durante periodo de año largo la cuestión del consumo, y hay que detallarlo, es decir, nos vemos en una situación, ¿cómo es posible? Parece que es una cuestión, dice que la gente, si hay más gente, hay más consumo, hay más, viene más gente de fuera, sí. Etcétera, etcétera, etcétera.
1: Sí, yo creo que ahí, por ejemplo, el consumo residencial tiende a aumentar, sin embargo, el consumo hotelero son empresas y
0: tienden a restringir
1: su consumo
0: y a contraer el,
2: y a poner paneles
0: dentro de sus posibilidades, a maximizar el consumo
1: y a racionalizarlo.
2: Poner paneles solares en el tejado, con lo cual las facturas se les queda en nada. Si tú pagabas antes una factura de 300 euros y ahora pagas cero, es un petróleo que no
0: se consume,
2: que no has quemado, que ya no quema.
0: Pero a la que yo me refiero, que eso es por lo que nos estaba generando un poco de cuestión de comicidad, era que no entendíamos cómo esa distribución, para tenerla en cuenta, porque eso es importantísimo.
1: Importantísimo, sí.
0: Porque esos datos son clave.
1: Sí, sí, sí.
0: Porque nos está diciendo, pues mira, pues estamos avanzando porque este elemento de autoconsumo o de utilización de energías alternativas, tanto a nivel empresarial como a nivel de consumo doméstico, pues mira, pues ha subido un tanto por ciento, y eso significa un avance de tanto.
1: Sí, de todas formas hay un elemento también que hay que ponerlo sobre la mesa, que es el coche eléctrico. El coche eléctrico que la idea es que entre en funcionamiento de todas las instancias, la distancia europea, la distancia del Estado español.
0: Son estrategias
1: generales.
0: Son políticas energéticas.
1: Digo, más allá de que cómo nos posicionemos a favor o en contra del coche eléctrico, sí va a aumentar la demanda eléctrica.
0: Claro.
1: Va a disminuir la demanda de gasolina directa, de combustibles fósiles, pero sí va a aumentar. El sistema eléctrico se va a ver sometido a un estrés por el aumento del coche eléctrico.
0: Y lo clave ahí es cómo se genera esa electricidad.
1: Efectivamente. De ahí estamos hablando.
2: Hay una aplicación de la empresa pública Red Eléctrica Española que te dice día a día cuál es la demanda. Canarias, Gran Canaria.
0: ¿En cuanto a coche?
2: En general. La demanda.
1: Perdón.
2: En Gran Canaria está en la media de un 21%, un 22%. Cuando entre en funcionamiento la presa Salto Chira va a estar en un 50% del MIR renovable. Entonces, sí, pero que te quiero decir que mientras Lanzarote y Fuerteventura están en un 10% de MIR renovable, va subiendo porque cada vez se ponen más paneles solares, más huertos eólicos, y entonces incide también la inversión que se haga en energías renovables.
0: Hay un elemento clave que no está tan desarrollado, me da a mí, a no ser que en otros lugares esté más desarrollado, que es la energía mareomotriz.
1: Sí. La energía en Canarias tenemos lo que se llama un gran trabajo, que son las estrategias.
0: Se escucha menos, ¿no? Se escucha más la eólica, se escucha más la.
1: Sí, pero es que realmente está en
0: la energía solar, pero.
1: Está en estado de investigación todavía.
0: Sí, ahí. Está menos avanzado la investigación.
1: Sí, sí. Igual que se está exagerando el papel de la geotérmica. Que están haciendo, efectivamente, están habiendo investigaciones en Tenerife, en Gran Canaria, pero los resultados, primero los veremos muy a muy largo plazo, porque las investigaciones son muy caras y se están llevando a cabo porque hay subvenciones europeas. Desde el momento que no hay subvenciones europeas, seguro que eso se para. Y segundo, que el nivel de potencia que se va a lograr con la energía geomotriz es limitada. O sea, nada que ver con las renovables, por ejemplo, con la...
0: Sí, pero es una renovable más. ¿Sería?
1: No, sería mejor que una renovable. Es una gestionable.
2: Gestionable.
1: O sea, sería como la térmica o como el bombeo reversible, como Girasoria. O sea, que tú cuando quieras te das electricidad, cuando quieras no. La eólica y la fotovoltaica, cuando no hay sol, no da. Pero lo bueno de la
0: térmica. Pero dice que da, aunque esté el día nublado, se genera energía, porque la penetración de los rayos solares generan energía. Menos, pero es que hay más tiempo. Por ejemplo, en el caso nuestro, tenemos mucho tiempo de sol.
2: Sí, correcto.
0: Sí. Que habría que aprovecharlo.
1: Sí.
2: ¿No? Esa es la energía solar fotovoltaica. Efectivamente, tenemos más horas de sol que en la península.
0: ¿Y esa es la más avanzada, la solar?
1: La solar en Canarias tiene mucha potencia.
0: No, me refiero si ustedes tienen información con respecto en el mundo de la investigación mundial.
1: Sí.
0: Sí, de las alternativas, ¿cuál es la que está más...?
2: Te comento, a nivel de península, ya la energía solar fotovoltaica ya genera más que la eólica. La eólica va a subir mucho, porque salen a licitar la eólica offshore, la eólica marina, va a salir a licitar.
0: Pero yo no estoy diciendo cuál es la que se ha implantado más. Me refiero a cuál es la que está más avanzada en cuanto al aprovechamiento de la energía.
1: Yo creo que la solar. Yo creo
0: la solar más que la eólica.
1: Sí, yo creo que sí, con lo mismo.
0: Hombre, la cuestión es que todo eso suma. La cuestión es son sumas, sí, de energías suma alternativas.
1: Pero
0: ¿no?
1: Como está diciendo Luis, la fotovoltaica está adelantando la fotovoltaica está adelantando a la eólica.
0: Porque yo creo que tiene más implantación que la eólica. ¿O sí, no?
2: Hay más espacio para poner en el campo.
0: Eso es lo que me refiero.
2: En los tejados, en los colegios.
0: La superficie de los edificios.
1: Claro, también.
2: Se está poniendo.
1: Y después la joya de la corona. Aquí es la eólica marina.
2: La eólica marina
1: que tiene una capacidad.
0: Pero eso sería un parque de molinillos.
1: Un parque de molinillos en el mar.
0: En la marea.
1: Pero son grandísimos. Y entonces tiene una capacidad de producción eléctrica, además.
0: Entonces son porque yo he visto en ¿cómo se llama? En el Mar del Norte.
1: El Mar del Norte.
0: Hay una implantación de eso. Y también está la cuestión es que se necesitarían menos, porque si genera cada uno de ellos más, no habría que implantar tanto.
1: Claro. Mientras más pusiéramos en el mar, menos habría que poner en tierra.
2: Hombre, lo que pasa es que vamos a ver los excedentes de energías renovables. Ya la industria y el gobierno español lo tiene pendiente. Están potenciando el hidrógeno verde. Aparte que es una industria que sea una energía, la energía es una industria. Se está vendiendo a Francia, a Marruecos,
0: sí, ya.
2: A Portugal, a Andorra. La invertir en energías renovables es ilimitado, porque
0: sí, pero en este caso no nos vamos a meter en el ¿cómo se llama? En el hidrógeno verde, porque eso lo dejaremos porque claro, no nos da el tiempo, sí. Pero ya hablaremos en otro programa, hablaremos de ese tema, ¿no? Pero la cuestión aquí ahora es que mucha gente se hace esa pregunta. Bueno, ¿y los excedentes dónde se almacenan? ¿Se pierde? ¿Eso se puede mantener en un sitio almacenado? Lo que tú hablabas antes de los bancos de batería.
1: La batería.
0: Donde, para que se, utilizarlos en momentos de emergencia.
1: Y el hidrógeno verde sería una forma también de acumular energía.
0: Pues claro, no, tendríamos que explicar cómo se genera el hidrógeno verde. Sí,
1: pero,
0: y entonces ya tendríamos que estar
2: otra,
0: y tiempo
2: tarde.
0: Habrá para, porque es un tema que no va a perder vigencia.
1: Fernando, nosotros ahora mismo hay un tema que vamos, el tema estrella es el tema es ahora mismo el de los grupos de emergencia, porque hay vecinos afectados en Salineta, en Los Realejos,
0: el cual vamos a conectar dentro de poco.
1: Sí, la posibilidad que pongan un barco eléctrico aquí en el puerto. En Fuerteventura van a haber dos lugares, y además resulta que con el añadido de que el propio gobierno canario admite que hay otros métodos de poder cumplir con eso, que son las baterías. Y además, literalmente, si quieren, les leo el...
0: ¿Lo reconoce?
1: Sí, en la PNL de mediados de septiembre reconoce que las baterías pueden ser utilizadas como medidas de emergencia, como grupos de emergencia. Entonces, ¿de qué estamos hablando? Y por otro lado, el operador dice que los grupos de emergencia es debido a un problema de falta de robustez de las líneas, porque tenemos que estar generando gases de efecto invernadero, molestando a los vecinos con vibraciones, ruidos, contaminación.
0: Y peligro.
1: Efectivamente, sobre todo
0: un riesgo,
1: sobre todo las de propano, el peligro de incendio,
0: peligro.
1: Y entonces
0: y de estallidos, claro.
1: Y después que es un precedente malo, porque si seguimos todos esos son recursos al final económicos que se invierten en combustibles fósiles y no en
0: son gastos a corto plazo, en definitiva.
1: Sí.
0: pero que son costosos también.
1: Que son costosos.
0: Que no son dos duros.
1: Sí, sí.
0: ¿Entiendes? Y no se tiene la visión de que fueran energías alternativas lo que se va a generar ahí. Son energías que se generan a través de los hidrocarburos. Claro. Con lo cual no estamos dando ningún paso adelante.
1: Efectivamente. No, estamos dando un paso hacia atrás.
0: Hacia atrás, efectivamente. Si no vamos hacia adelante, nos quedamos en el mismo sitio o retrocedemos.
1: O retrocedemos. No,
0: bueno, vamos a hacer una pequeña pausa musical y seguimos.

0: Vamos a entrar. Bien, estamos entrando de nuevo en la reentré, por así decirlo, de este Quebrando Censuras del día de hoy, que lo estamos dedicando a las energías renovables y la implantación de estas en el archipiélago canario y lo que está generando los problemas en cuanto a la implantación de los grupos de emergencia que se están dando en distintos puntos de las islas y que están poniendo en pie de denuncia y de oposición por parte de la ciudadanía, porque estos grupos de emergencia se están instalando muy cerca de núcleos poblacionales. Y en este caso vamos a hablar el caso y la experiencia de que se ha dado en La Zamora, en Los Realejos, en la isla de Tenerife. Uh-huh. Y tenemos al micrófono a Cristian García, muy buenas noches.
1: Hola, ¿qué tal? Muy buenas noches.
0: Muy buenas noches.
1: Hola,
0: Cristian García es secretario de la plataforma No Eléctrica en La Zamora. ¿Nos podrías resumir, si fuera posible, en qué consiste la denuncia que ustedes hacen y la oposición y organización vecinal que se ha generado para impedir que esto se lleve a cabo?
1: Bueno, te resumo porque realmente la historia ha sido un poquito larga en tan poco periodo de tiempo. Pues realmente nos enteramos de dicha planta energética que justo está a 30 metros de las casas mediante el BOC, es decir, que a nosotros ni en ningún momento se nos notificó de dicho proyecto tan pegado a las casas.
0: Increíble.
1: Exacto. Y nada, ya nos pusimos manos a la obra. También hay que decir que gracias a Pepe, que también nos ha ido asesorando y también hemos tenido asesoramiento jurídico, ¿sabes? Como sobre cómo ir actuando sobre el proceso.
0: Estupendo. Sí. Y ha habido unión, poner una instalación de este tipo a 30 metros de un núcleo poblacional es un disparate. Pero un disparate
2: auténtico.
0: Y que no se haya ni consultado a los vecinos, más grave todavía.
2: Sí.
1: Exacto. Sí. Y además, más grave aún también es que dicho proyecto está en un solar que 3/4 del proyecto es suelo rústico.
0: En sí.
1: Y solo uno es industrial, es decir, que doble peligro.
0: Uh-huh. Mira, a final de esta semana salió publicado en la prensa canaria que ustedes habían ya presentado un lote de firmas, de 5.209 firmas, en contra de esta implantación en la consejería de del gobierno de Canarias, corresponde a Transición Ecológica y Energía. Exacto. Es decir, ha habido un apoyo grande en cuanto a la reivindicación y a la puesta en conocimiento de cuáles son las condiciones y las reivindicaciones que hace la población con respecto a esta implantación. Primero, el desconocimiento. Segundo, el ninguneo de la población y la soberanía, en este caso, la soberanía ciudadana que se ha dejado de lado y se la ha dejado a ciegas, que se tiene que enterar a través de la publicación de en el boca de esta iniciativa. Y después hay que ver si se ha llevado esto a un análisis, a una investigación previa, y sobre todo que no se puede dejar a los vecinos a un lado y llevar esas investigaciones o esos análisis de implantación de este tipo de proyectos en núcleos poblacionales que están literalmente lindando uno con el otro.
2: Sí, exactamente. Cristian, comenta que yo creo que es un extremo importante el tema de la nueva ubicación
0: que propone el gobierno.
2: Que propondría el gobierno, porque yo creo que eso es un dato interesante, porque los vecinos
0: de La Zamora,
2: una de las cosas que planteaban era que no se instalara cerca del núcleo vecinal de La Zamora ni cerca de ningún otro núcleo vecinal del municipio.
0: Claro.
2: Pero,
1: exactamente, eso entra dentro de la primera enmienda de la PNL.
0: Exacto.
2: Efectivamente.
0: Claro, ellos no, lo que evidentemente ustedes no van a hacer es que no me perjudique a mí, pero que tampoco perjudique a otro, es lógico.
2: Efectivamente.
0: Porque se trata de
2: incluso de otros vecinos que han apoyado,
0: de la seguridad ciudadana.
2: Apoyado a estos. A ver si no. ¿Sabes? O sea, que encima le van a caer el marrón a ellos por haber apoyado al otro.
0: Claro,
2: o sea, que eso,
0: claro.
2: Entonces, eso es importante, ¿no?
0: Importantísimo.
1: Es que encima no solo eso, sino es que aquí, encima, en este municipio, en el mismo polígono industrial, se proyectan dos plantas eléctricas, sí, una de diésel y otra de propano, que de hecho la de diésel está a cerca de 200 metros de la casa, es decir, que aún así afecta también.
0: Sí, que es el polígono industrial La Gañanía, ¿no?
2: La Gañanía.
1: Exacto, La Gañanía.
2: Que es un polígono ligero, o sea, no es un polígono pesado, de industria pesada, sino de...
0: Pero
2: hay,
0: eso
2: hay
0: también,
2: un Lidl, hay un Mercadona.
0: Pero también queda cerca de núcleos poblacionales.
2: Sí, sí, sí.
1: Sí, el polígono está justo rodeado por viviendas y núcleos poblacionales.
0: Misma.
2: Sí, sí, es como... Vamos a ver. Es una actividad,
0: o sea, que no soluciona nada en absoluto.
2: Es una actividad industrial. Exacto. Que no debería estar allí.
1: En y de hecho, la excusa que pone ellos es porque hay una subestación al lado.
2: Efectivamente.
1: ¿Sabes? Que esa es la excusa de poder enchufar, por decirlo de una forma, dicho proyecto.
2: Y además, Cristian, que por el camino nos hemos
0: ido... Sí, pero ido que tiene que priorizar la seguridad antes que la viabilidad energética en este caso, porque si hay una viabilidad energética y pone en peligro la seguridad de las personas, es que eso es incompatible una cosa con la otra, por mucha subestación que quede cerca.
1: ¿Sí? Efectivamente.
0: Mira, lo primero es la seguridad y la calidad de vida de las personas.
2: Esta es de la de San Pol, se está poniendo al lado del Mercadona, está del cerca Mercadona. Del Lidl, está...
0: Eso es en los Realejos también, ¿no?
2: Dentro del polígono de La Gañanía.
0: Ah, dentro del polígono de La Gañanía.
2: Además, como se...
0: Sí, estamos visibilizando, Cristian, la foto que se publicó con respecto a la instalación en la zona industrial esta.
2: La de San Pol.
0: La de San Pol.
1: Ah, vale.
0: Que es la que tiene la adjudicada la licencia, ¿no?
2: Sí, está. Además, todo se ha hecho por vía de urgencia. O sea, que no ha habido... todos los procedimientos son simplificados. El estudio de impacto ambiental es simplificado. Tiene que ser por interés general.
0: Pero ha habido como un reparto, ¿no? Porque hay gente... San Pol se encarga de una y DISA se encarga de otra.
2: Sí, eso es otra parte oscura de toda la operación.
0: Turbia.
2: O sea, resulta que todos los grupos de emergencia en Gran Canaria, Tenerife y Fuerteventura o los tiene San Pol o los tiene DISA. De forma...
0: Un mano a mano.
2: En plan Herodes. ¿Cómo se llama? ¿Cómo decíamos?
0: Sí, no... Eso se llama una solución salomónica.
2: Salomónica.
0: Sí. Cristian, ¿y cómo decir? Entonces tienen que mantener ustedes la guardia alta, ¿no? Porque no se pueden descuidar con esta otra alternativa que da el gobierno de Canarias, que no solventa nada.
1: Bueno, es que de hecho es que ni siquiera han dado alternativas, que por mucho que hemos preguntado a la organización municipal, al ayuntamiento, que mira que hemos preguntado varias veces mediante radio o presencial, y dicen que no quieren desvelar nada por ahora. Vamos, es decir, totalmente secretismo desde la publicación de la planta hasta ahora. Vamos, que no van a desvelar absolutamente nada. Pero justo acaba de salir el PGO municipal, en el cual se amplía este polígono industrial por la cara sur del polígono, como dijo Pepe antes.
0: Okay.
1: Y sí, claro, es uno de los solares mayores que va a tener el polígono industrial, que lo más probable es que se ponga ahí porque...
0: O sea, que esa ampliación se supone que es donde ellos quieren poner esta cuestión de emergencia, el grupo de emergencia, perdón.
2: Pero allí hay un núcleo vecinal.
0: También hay núcleo vecinal.
2: Hay un núcleo vecinal también. Es que no hay por dónde cogerlo.
1: Exacto, es que lo que decía yo antes, es que todo el polígono industrial está rodeado de núcleos poblacionales.
2: Uh-huh. Sí, sí.
0: ¿Y qué sensación tienes tú? Tú tienes que, me refiero a ha habido respaldo fuerte, se mantiene el respaldo de toda la ciudadanía ahí en el barrio La Zamora, en Los Realejos.
1: Aquí los vecinos siempre hemos estado luchando fuerte y además cuando uno intenta decaer o desistir estamos nosotros para apoyarle y al fin y al cabo seguimos todos luchando, claro, mano a mano.
0: Porque la unidad es importante ante la administración. Porque es que esto es increíble. Es decir, se mantiene lo del secretismo es increíble. Una administración pública no puede tener secretismo. Claro. Eso va contra la ley.
2: Claro, claro.
1: Y además que es un grupo político que dice que son muy transparentes, que de hecho lo pueden ver por las redes sociales.
0: Menos cuando
1: dicen
0: se tupe.
1: Que son transparentes.
0: Es que había que decirle, dice, ustedes son transparentes hasta que se tupe. Si se tupe ya deja de ser transparente. Se pone opaco. Esto es increíble. No, uno también hay que echarle humor a la cosa, porque la batalla también requiere humor, sí, y no hay que decaer en el humor,
2: pero
0: porque
2: mira,
0: eso nos fortalece.
2: Después hay un dato que va contra su relato de raíz, que es que hace el 9 de septiembre, el 7 de octubre acaba de salir en el diario del Parlamento de Canarias. Hay una PNL donde además el Grupo Popular fue el quien introdujo la cuestión, donde pide a las fuerzas políticas del Parlamento que el apoyo para negociar con Madrid para que la batería sean considerados como grupos de emergencia. O sea, ¿qué me estás diciendo? O sea,
0: ¿y por qué no se implanta entonces?
2: O sea, estás promoviendo centrales de diésel, de propano y de
0: gasol. Y de diésel.
2: Sí. Y el gobierno, por otro lado, está dándole robustez a las redes y tú te dedicas a hacer centrales de gasoil en esta época de cambio climático. Es que se me puede coger.
1: Y encima una cosa que nos enfada es que no solo eso, sino que también se han aprobado varios proyectos en municipios vecinos, como es en Santa Úrsula, donde se aprueban proyectos de batería. Es decir, que en dónde cabe eso.
0: O sea, y proyectos de batería para cuestiones de...
2: Para batería también.
0: Para momentos de emergencia.
2: Sí, porque además tiene
1: la misma... No es arreglado para emergencia, pero sí tiene los mismos megavatios que dicha planta.
2: 14 megas y medio. O sea que es, vamos, seguro. 14, y además 8. Está cerca, 14,8.
0: ¿Y por qué en unos sitios una cosa y en otras otras?
2: No, porque las empresas, Fernando, creo yo, y las empresas... se está pendiente a nivel nacional de que salga el marco
0: a nivel estatal el marco
2: normativo y retributivo precisamente para las baterías en su uso de almacenamiento en general, ¿no? Entonces las empresas, a sabiendas de eso, se están posicionando, están comprando solares para llevar a cabo sus inversiones cerca de las subestaciones, etcétera, etcétera, porque dan por hecho de que... Bueno, es que encima el propio consejero, el señor Zapata, para La Palma lo pidió expresamente. Pidió al gobierno de España que se instalaran baterías allí. Oye, entonces, ¿a qué viene sacrificar a estas poblaciones con una serie de proyectos?
0: A eso es lo que me refería, es decir, ¿por qué en unos sitios una determinada posición y solución al problema de la acumulación de energía y para situaciones de emergencia, en unos sitios con hidrocarburos y en otros con acumulación en baterías?
2: Y digo yo, ¿no será que el gobierno se metió en el berenjenal este y tiene una serie...
0: Yo creo que no hay planificación.
2: Sí, y que hay una serie de, digamos, de acuerdos con una serie de empresas y no puede dar marcha atrás y quiere a la vez tomar otra dirección.
0: Porque hay que darse cuenta que aquí estamos hablando de un gran negocio.
2: Hombre...
0: El negocio de la energía,
2: efectivamente,
0: claro,
2: efectivamente.
0: Que es lo que mueve el mundo.
2: Sí, pero la población no tiene por qué estar pagando la política errática esta de estos frenazos a la transición ecológica.
0: Ah, que nos quedan 5 minutos. Se nos ha ido la hora en un pispa. Bien, entonces vamos a aprovechar ya que tenemos al micrófono en la línea a Cristian García. Cristian, y entonces, ¿cómo se plantean ustedes los siguientes pasos? Es decir, ¿cuál sería la estrategia ahora a seguir? Manteniendo la denuncia y la dentro de la denuncia, las opciones que a ustedes no les convence, pero que propone el gobierno de Canarias.
1: Pues dentro de las luchas es seguir estando mirando dónde van a situar el siguiente proyecto, que están empeñados en ponerlo aquí en el polígono de la Gañanía. Y desde que nos enteremos de dicho proyecto, seguir peleando, porque claro, es que sigue quedando cerca de vecinos.
0: Sí, no se soluciona el problema. Sí, seguimos estando en el mismo problema, en definitiva.
1: Claro,
0: ¿no?
1: Exacto. Seguimos en el mismo punto de salida.
2: Bueno, pues...
0: Hay que mantener la presión. Bueno, como se nos ha hecho corto, vamos a hacer un segundo programa de la materia para mantener a la población, y a través de este medio alternativo, mantener a la población informada de las luchas y las reivindicaciones por parte de la ciudadanía canaria con respecto a cuál va a ser el futuro de las energías y cómo se enfocan cara al futuro, si es a través de las renovables o es a través de los hidrocarburos, que ese es el tema en el cual está no solo en Canarias, sino en el Estado y en todo el mundo. porque esto no es una cuestión específicamente nuestra, ¿no?
2: Claro.
0: Como nos queda poco tiempo, te despedimos, Cristian, y te convocamos para el próximo programa, si a ti no te parece mal.
1: Ok, perfecto.
0: Y gracias por atender la llamada.
2: Un abrazo, Cristian.
3: Saludos, Cristian.
1: Adiós, Pepe.
2: Adiós. Y a Luis, que está aquí también.
1: Y Luis, también es verdad.
0: Un abrazo.
2: Un abrazo, Cristian.
1: Bueno, buenas noches.
0: Buenas noches, un abrazo fuerte.
3: Buenas noches.

0: Y cerramos este Quebrando Censuras del día de hoy. Cerramos este cachito de producción alternativa. Quebrando Censuras por la libertad de expresión, los pueblos indígenas, la lucha de la mujer por la igualdad, los derechos humanos, el pleno empleo con dignidad, el respeto a los ciclos de la madre naturaleza, la redistribución de la riqueza, la participación democrática y la dignidad de la palabra. Dar voz a todos aquellos o aquellas que de manera individual o colectiva se encuentran represaliados o perseguidas en cualquier rincón de este planeta Tierra. En los artilugios técnicos ha estado el compañero Isidro González, ya se me había ido el tino, tenemos a Pepe Sansó y tenemos a...
1: Luis Gutiérrez.
2: Muchas gracias, Fernando.
0: Y a través del diferido, a través de la línea telefónica de Cristian García desde Los Realejos en Tenerife, que no nos podemos olvidar de él.
2: No, por favor.
0: Cerramos el kiosco porque nos hemos pasado de tiempo. Un abrazo y hasta el próximo día, que nos volveremos a ver a través del oído aquí en esta Radio Guiniguada, Onda Libre y Comunitaria, FM 89.4.

0: Son las 2 de la tarde.
1: Temperatura 25 grados. Humedad 78%.
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0: Son las 2 de la tarde y 33 minutos.
1: Temperatura 23 grados. Humedad 83%.
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0: Son las 3 de la tarde.
1: Temperatura 25 grados. Humedad 78%.
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0: Son las 3 de la tarde y 32 minutos.
1: Temperatura 25 grados. Humedad 78%.
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0: Son las 4 de la tarde.
1: Temperatura 25 grados. Humedad 78%.
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0: Son las 4 de la tarde y 31 minutos.
1: Temperatura 25 grados. Humedad 78%.
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consumo superfluo, y hay que tirar y vivir comprando y tirando, y lo que estamos gastando es tiempo de vida. Porque cuando yo compro algo, o tú, no lo compras con plata, lo compras con el tiempo de vida que tuviste que gastar para tener esa plata. Pero con esta diferencia, la única cosa que no se puede comprar es la vida. La vida se gasta. Y es miserable.

0: Son las 5 de la tarde.
1: Temperatura 25 grados. Humedad 78%.
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Sean bienvenidos y bienvenidas a un nuevo escaparate de papel que, con la asistencia de Aday Medina, hacemos posible Olga Lucía Rodríguez, Gladys Fuente Gil y Manolo Concesión. De momento lo dividimos en nuestras dos sesiones, como siempre. La primera sesión, libro abierto, que estará a cargo de las compañeras Gladys y Olga. Y en la segunda parte nos haremos cargo, Gladys y yo, de las recomendaciones de actualidad, que en este caso nos vamos a referir a literatura infantil. Así pues, damos paso a las compañeras Olga y Gladys.

0: Hola Gladys, muy buenas tardes para ti, Manolo y para todo el equipo de Radio Guiniguada. Saludamos en esta nueva semana también a nuestra audiencia, a quienes les recordamos nuestra invitación a dejarnos sus opiniones en el correo habitual web.libroabierto@gmail.com. Bien, hoy vamos con la palabra serendipia, que significa hallazgo valioso que se produce de manera accidental o casual. Y nos lleva al tema elegido para hoy. Se trata del género de ciencia ficción.
1: Totalmente de acuerdo, Olga. Desde la antigüedad, el hombre ha observado siempre lo que le rodea, ha sentido curiosidad por traspasar sus propias barreras y casi todos los descubrimientos han sido de forma casual. La literatura no es ajena a este afán del ser humano. Ella crea mundos fantásticos y nos hace creer que otros mundos son posibles, como los que tenemos hoy para nuestra audiencia.

Las dos reseñas que he escogido para este episodio surgieron sin dificultad de mis recuerdos porque sus magníficos autores convirtieron aquellos mundos imposibles en entornos lógicos, interesantes y perfectamente probables. Iniciaré con El vuelo del dragón, publicado en 1969 por la autora Anne McCaffrey, una de las escritoras de ciencia ficción más importantes del mundo. La autora, nacida y criada en Estados Unidos y de ascendencia irlandesa, se mudó a Irlanda en 1970, donde vivió en el llamado Jardín de Irlanda, un entorno de espectacular belleza que sin lugar a dudas influiría en la creación de sus magníficos escenarios. Como precursora femenina del género, fue la primera mujer en recibir el premio Hugo de ficción en 1968 y el premio Nebula en 1969. En reconocimiento a sus notables contribuciones a la literatura, la Asociación de Escritores de Ciencia Ficción y Fantasía de América la honró como Gran Maestra en 2005 y fue incluida en el Salón de la Fama de la Ciencia Ficción en 2006. La carrera impactante de McCaffrey fue reconocida también con el premio Robert A. Heinlein en el 2007, consolidando su legado en el ámbito de la ficción especulativa. Murió en 2011 a la edad de 85 años.

0: Y del vuelo del dragón quiero compartirles primero que todo el inicio de su introducción donde se hace un válido interrogante. ¿Cuándo una leyenda es leyenda? ¿Por qué un mito es un mito? ¿Cuán antiguo y desusado tiene que ser un hecho para ser relegado a la categoría de cuento de hadas? ¿Y por qué determinados hechos permanecen incontrovertibles en tanto que otros pierden su validez para asumir un carácter gastado e inestable? Y ahora un fragmento. Lesa estaba recogiendo cenizas del hogar cuando el excitado mensajero entró tambaleándose en el gran vestíbulo. Lesa se hizo lo más inconspicua posible para que el gobernador no la despidiera. Aquella mañana se las había ingeniado para que la enviaran al gran vestíbulo, sabedora de que el gobernador se proponía castigar al pañero principal por la deficiente calidad de los géneros preparados para ser enviados a Pax. Pax viene hacia aquí, con dragoneros, anunció el hombre, mientras se adentraba en la penumbra del gran vestíbulo. El gobernador, que estaba a punto de descargar su látigo sobre el pañero principal, se giró asombrado de su víctima. El mensajero, un agricultor de las afueras de Ruaza, avanzó tambaleándose hacia él, tan excitado con su mensaje que agarró el brazo del gobernador. ¿Cómo te atreves a abandonar tu fuerte? El gobernador apuntó con su látigo al desconcertado agricultor. La fuerza del primer golpe hizo caer al hombre de rodillas. Aullando, se arrastró fuera del alcance de un segundo latigazo. ¡Dragoneros! ¿Fax? Fax no viene a Ruaza. ¡Toma! El gobernador descargó otro golpe sobre el indefenso agricultor antes de girarse sin aliento hacia el pañero y los dos subgobernadores. ¿Cómo ha podido llegar hasta aquí con semejante mentira? El gobernador se dirigió hacia la puerta del gran vestíbulo. Cuando alargaba una mano hacia el pomo de hierro, la puerta se abrió de par en par, casi derribando al gobernador, empujada por el oficial de guardia, cuyo rostro estaba ceniciento. «Dragoneros, dragones, por todas partes sobre Ruaza», tartamudeó el hombre, agitando los brazos salvajemente. También él agarró el brazo del gobernador, arrastrándole hacia el patio exterior para que pudiera comprobar que estaba diciendo la verdad. Lesa metió en su cubo el último montón de cenizas y, recogiendo sus utensilios de limpieza, se deslizó fuera del gran vestíbulo. Detrás de la pantalla de sus cabellos sueltos había una sonrisa muy complacida en su rostro. Un dragonero en Ruaza. Una oportunidad. Tenía que ingeniárselas para humillar o enfurecer a Fax hasta el punto de que renunciara a sus pretensiones sobre el fuerte en presencia de un dragonero. Entonces, Lesa podría hacer valer sus derechos de nacimiento.
1: El género literario de ciencia ficción parece gozar del favor del público lector, aunque en el fondo nos deje ciertas grietas de recelo que nos llevan a preguntarnos si esa clase de literatura no es, quizás, un tanto especulativa o basada en teorías proyectadas a un futuro, que tal vez por ahora no nos afecta. Sin embargo, mi opinión es que no hay que tomárselo a la ligera, porque muchas de estas obras nos ponen delante de mundos posibles y quizás más vigentes que nunca. Para ilustrar esta hipótesis, hoy les traigo, queridos oyentes, a una autora muy destacada dentro de este género. Su nombre es Ursula K. Le Guin, una autora norteamericana conocida sobre todo por sus obras de ficción especulativa y en especial por las obras de literatura fantástica ambientadas en el mundo ficticio de Terramar, así como la serie de ciencia ficción de la Federación Ecumen. Úrsula nació en Berkeley, California, en 1929 y falleció en Portland, Oregón, en 2018. Cultivó tanto la narrativa en forma de novela y cuento como la poesía y la crítica. Su amplia obra ha merecido múltiples galardones, entre los que destacan el National Book Award, el American Book Award y numerosos premios Hugo, Nebula, Júpiter y Locus. Ella misma se describía como una persona feminista, conservacionista, ecologista, norteamericana, apasionante, comprometida con la literatura, el paisaje y la vida de la costa oeste. Acerca de su obra, ella solía decir: pero lo que me gusta de y en la ciencia ficción incluye virtudes que le son propias, la imaginación desbordante y precisa, la variedad y el poder de la metáfora, la ausencia de expectativas literarias convencionales y amaneramientos, la seriedad moral, el ingenio y la belleza.

0: De su libro Los Desposeídos, he escogido un párrafo en el que podemos apreciar cómo en el mundo ficticio de Anarres, también sus habitantes se ven afectados por el sufrimiento. El sufrimiento existe, dijo Shebeck, abriendo las manos. Es real. Quiero decir que es un malentendido, pero no pretendo decir que no exista o que dejará de existir alguna vez. El sufrimiento es la condición propia de la vida y cuando sobreviene, uno lo reconoce. Lo reconoce como la verdad. Es bueno, desde luego, curar las enfermedades, prevenir el hambre, la injusticia, como lo hace el organismo social. Pero ninguna sociedad puede modificar la naturaleza de la existencia. No podemos evitar el sufrimiento. Este dolor y aquel dolor, sí, mas no el dolor. Una sociedad solo puede aliviar el sufrimiento social, el sufrimiento innecesario. El resto subsiste, la raíz, la realidad. Todos nosotros, los que estamos aquí, vamos a conocer el dolor. Si vivimos 50 años, serán 50 años de dolor. Y al final, moriremos. Esa es la condición en la que hemos nacido. Me da miedo la vida. Hay momentos en que me da mucho miedo. Toda felicidad parece tan trivial y sin embargo me pregunto si en todo esto no hay un malentendido, en este querer correr en pos de la felicidad, en ese miedo al dolor. Si en vez de temerlo y huir de él, uno pudiera ir más allá del dolor, trascenderlo, porque hay un más allá del dolor. El que sufre es el yo. Y hay un lugar, un momento en el que el yo deja de ser. Uno de cada 100, uno de cada 1000 recorre el camino, llega hasta el final. Los demás seguimos pretendiendo que somos felices con las posesiones. Nos idiotizamos para ignorar el dolor.
1: A veces pensamos que los extraterrestres no tienen esa dimensión profunda de su propia conciencia, y me ha gustado este aparte porque va más allá al hacer ese análisis de su psicología como seres vivos. Le da más valor a su relato.
0: Precisamente eso fue lo que me gustó de esta autora. A pesar de que nos habla de planetas y de seres imaginarios, ella los reviste de sentimientos y emociones.
1: Así es, y has logrado ilustrar tu hipótesis. Aunque sean mundos fantásticos, estos autores no se han quedado allí al darle valor a sus pensamientos y emociones. En esta siguiente reseña, por ejemplo, el autor que he elegido se vale de la ironía, el humor y el sarcasmo para llevarnos de la mano a un viaje bastante peculiar y de una forma impecable. Se trata de La guía del autoestopista galáctico, publicada en 1979 por el escritor británico Douglas Adams. Salió a la luz por primera vez en forma de radionovela y tras su rotundo éxito el autor la convirtió en libro y más adelante participó en sus adaptaciones a series televisivas, teatrales y se convirtió rápidamente en un fenómeno multimedia internacional traducido a más de 30 idiomas. Todo comenzó un jueves a la hora de comer. La Tierra es inesperadamente demolida por los Vogones, una raza de extraterrestres desagradables y burocráticos, para poder construir una nueva autopista hiperespacial. Apenas unos segundos antes, el oficial Arthur Dent, nuestro protagonista, es sacado del planeta por su amigo Ford Prefect, convirtiéndolo en el último superviviente de la Tierra. Ford Prefect no es de Guildford, Surrey, como Arthur siempre había creído. Es en realidad un extraterrestre investigador que ha estado de incógnito viviendo en la Tierra y escribiendo una nueva edición de la guía del autoestopista galáctico y llevaba 15 años esperando que alguien lo recogiera de la Tierra para continuar haciendo su trabajo investigativo. Les comparto este aparte. El espacio, dice, es grande, realmente grande. no te vas a creer lo inmensamente enorme, asombrosamente grande que es. Es decir, puedes pensar que hay un largo camino hasta la química, pero eso es solo una minucia en comparación con el espacio. Escucha. Y así sucesivamente. Después de un tiempo, el estilo se asienta un poco y empieza a contarte cosas que realmente necesitas saber, como el hecho de que el fabulosamente hermoso planeta Betzemalín está ahora tan preocupado por la erosión acumulada por 10 mil millones de turistas que lo visitan al año, que cualquier desequilibrio neto entre la cantidad que comes y la cantidad que excretas mientras estás en el planeta se reduce quirúrgicamente de tu peso corporal al salir. Así que cada vez que vayas al baño allí es de vital importancia obtener un recibo. Para ser justo, sin embargo, al enfrentarse a la enorme distancia entre las estrellas, mentes más brillantes que la responsable de la introducción de la guía han flaqueado. Algunos te invitan a considerar por un momento un cacahuate en Reading y una nuez pequeña en Johannesburgo y otros conceptos tan vertiginosos. Pero la simple verdad es que las distancias interestelares no caben en la imaginación humana. Incluso la luz, que viaja tan rápido que la mayoría de las razas tarda miles de años en darse cuenta de que viaja, tarda en viajar entre las estrellas. Se tarda 8 minutos en viajar desde la estrella Sol hasta el lugar donde solía estar la Tierra, y 4 años más en llegar a la vecina estelar más cercana de Sol, Alfa Próxima. Para que la luz llegue al otro lado de la galaxia, por ejemplo, Adamo Gran tarda bastante más, 500.000 años. Y el récord para recorrer esta distancia es de poco menos de 5 años, pero no se puede ver mucho en el camino.

Y a continuación, yo los invito a un viaje fantástico en la compañía nada menos que del genio del género, Julio Verne. Célebre por sus novelas de aventuras, siempre bien documentadas y generalmente ambientadas en la segunda mitad del siglo XIX, teniendo en cuenta los avances tecnológicos de la época. Aunque muchos consideran a Julio Verne como el padre de la ciencia ficción, realmente él nunca quiso cultivar este género. Más bien, Verne era un autor de literatura científica, pero un autor que deseaba hacer accesibles al público los nuevos conocimientos científicos y sus admirables aplicaciones técnicas, soñando que con ello se aceleraría el progreso y la liberación de la humanidad. En esa labor, mitad literaria, mitad divulgativa, llega a anticipar con un cierto asombro hallazgos científicos e inventos que asombrarían al mundo mucho tiempo después de su muerte. Normalmente reservo para compartir con los oyentes un paisaje que me guste especialmente o que inspire reflexiones sobre un determinado tema, pero con este libro, Viaje al Centro de la Tierra, quise volver a jugar un juego de adolescentes en el que abríamos una página al azar y al texto que encontrábamos le atribuíamos valores premonitorios, casi mágicos. Veamos qué sucede ahora y espero que se animen a contarnos cómo les pareció el juego.

Error, respondió mi tío. La Tierra se calentó por la combustión de la superficie y no de otra manera. Su superficie estaba compuesta de una gran cantidad de metales, tales como el potasio y el sodio, que tienen la propiedad de inflamarse al solo contacto del aire y del agua. Estos metales ardieron al precipitarse los vapores atmosféricos sobre el suelo en forma de lluvia, y poco a poco las aguas, al penetrar por las fisuras de la corteza terrestre, determinaron nuevos incendios con explosiones y erupciones. De ahí que los volcanes fueran tan numerosos en los primeros días del mundo. Es una hipótesis ingeniosa, le concedí, un poco a pesar mío. Ya lo ves, Axel, añadió mi tío. El estado del núcleo central ha suscitado las más diversas hipótesis entre los geólogos. No está probado el calor interno. Para mí no existe, no puede existir. Por lo demás, esto es algo que veremos y sabremos a qué atenernos sobre tan importante cuestión. Pues bien, sí, respondí, ganado ya por su entusiasmo. Sí, lo veremos. Yo creo que es posible verlo. ¿Por qué no? Podemos contar para alumbrarnos con los fenómenos eléctricos y hasta con la atmósfera, la cual, por su presión, podría hacerse luminosa al acercarse al centro de la Tierra. Es seguro, respondió triunfalmente mi tío, pero silencio. ¿Oyes? Silencio sobre todo esto, para que a nadie se le ocurra la idea de descubrir, antes que nosotros, el centro de la Tierra.

0: Con esta última recomendación terminamos este episodio de Libro Abierto. Recordando nuestra palabra inicial, serendipia, les deseamos a todos los oyentes nuevos y fascinantes descubrimientos, aunque no se lo propongan. Por ello también les invitamos a que compartan sus opiniones, comentarios y sugerencias a nuestro correo web.libroabierto@gmail.com.
1: Gracias, Gladys. Esperando hayan disfrutado de este viaje a otros mundos a través de las páginas de nuestro Libro Abierto, les dejamos entonces con Manolo y sus recomendaciones.

0: y de literatura infantil. En el 2022 fue galardonada con el premio Ignotus de novela y relato corto por No te sientes a la mesa de la bruja. En 2018, Tena recibió el premio Ripley de Triskel por su relato Las raíces.
1: Isaac es un niño que tiene una mente inquieta y muchas preguntas sobre el mundo. Cuando empieza unas clases particulares con el profesor cuántico, un científico muy peculiar, aprende que la física es la clave para entender el universo. Juntos viajan por el maravilloso mundo de los agujeros negros, los átomos invisibles o los secretos del tiempo, mientras descubren que el conocimiento puede ser tan emocionante como una aventura espacial. Si sientes curiosidad por saber cosas interesantes, este libro, titulado Clases particulares para salvar el universo, escrito por Marina Tena, es ideal para ti. No solo cuenta una historia divertida, también enseña cosas reales de forma sencilla y mágica. Cada capítulo es como una puerta a un nuevo descubrimiento, donde la ciencia se convierte en un superpoder.

0: Gisela Pou, nacida en Castellar del Vallès, Barcelona, el 7 de mayo de 1959. Es una escritora catalana que cultiva diferentes estilos, pero es más conocida por su profesión de guionista de televisión. Ha escrito literatura infantil, juvenil y novela para público adulto. También ha incursionado en el teatro con una obra titulada La noche del barro, dirigida por Rosa Granet.
1: Camila, la flauta mágica, es un libro muy divertido porque mezcla la vida diaria de una niña con un misterio por resolver. Además, la autora, Gisela Pou, que escribe para televisión y ha ganado varios premios, cuenta la historia de una forma

que hace que te sientas parte de la aventura. La protagonista es Camila, una niña de 10 años a la que le encanta tocar la flauta. Está muy ilusionada porque quiere participar en el concierto de su escuela, pero todo se complica. Su loro Curry desaparece. Su mejor amigo Dom está enfadado con ella y parece que nada sale como esperaba. Camila tendrá que usar su imaginación y valentía para resolver el misterio del loro y conseguir que la música vuelva a sonar.

0: Mar Venegas, nacida en Valencia el 11 de julio de 1975. Premio Cervantes Chico en 2022. Escritora y poeta especialista en literatura infantil y juvenil y poesía infantil. Cuenta con un gran catálogo de obras publicadas. Tiene un largo recorrido como formadora, tanto para público infantil como adulto. Realiza cursos y conferencias en España y el extranjero. Ha trabajado en escuelas, centros de profesorado e innovación pedagógica, colegios oficiales y asociaciones profesionales de bibliotecarios, universidades, fundaciones y otras instituciones.
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0: Y no podemos cerrar nuestro escaparate de papel sin hablarles de un acontecimiento que tenemos previsto y que queremos compartir con todos ustedes en Radio Guiniguada. Un acontecimiento en el marco de estos 40 años de existencia de Radio Guiniguada que estamos celebrando durante todo el año. Y bueno, vamos a ver qué es lo que vamos a celebrar o qué vamos a compartir el próximo miércoles, día 19, en el Seifero Monzón de Lomo Blanco.
1: 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También les recomendamos o les decimos que hay una guagua que estará en el mercado de Vegueta a partir de las 18 horas. ¿No es así, Manolo?
0: 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O sea, que habría que estar antes porque a las 18 horas la guagua sale. Una guagua bastante amplia para acoger a todos aquellos que nos quieran acompañar en este festival, porque ya digo, es muy importante, sobre todo, bueno, Bencomo ya es de todos conocido, y algunos más 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Bueno,
1: para más información, continuamente dentro de la programación habitual de Radio Guiniguada iremos dando más detalles de esta gran celebración.
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1: Bueno, contamos con la presencia de todos, oyentes, amigos, colaboradores, para celebrar juntos estos primeros 40 años y ojalá otros muchos más.
0: Y podamos celebrar los 50 y otros 40 más, los 70 y los 80. Sí. Bueno, y yo creo que esta es la mejor forma que tenemos hoy, conmemorando, ¿cómo se dice? Esto, regocijándonos por este acontecimiento, ¿no? Que compartimos con ustedes, pues cerrar de esta forma nuestro escaparate de papel correspondiente al día de hoy. El próximo lunes, más.

Y nos despedimos con este tema singular para el día de hoy. Olga Lucía Rodríguez, Gladys Fuentes Gil, Manolo Concepción, con la asistencia de Adey Medina y la selección musical de Adalberto Busquets.

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0: Son las 6 de la tarde.
1: Temperatura 25 grados. Humedad 78%.
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Bienvenidas y bienvenidos al programa semanal con la música de los 60 desde un meari u otro, para sentarse más o menos cómodamente, sea en el cuero de una silla a lomos de un meari, el mundo animal, que nos saludó hace unos segundos, o sea, quizás más cómodo, en el asiento, aunque no de cuero, dentro de un meari, en su versión automovilística, que arrancará dentro de unos segundos.

R.B. Morris con sottotitolo How Every Empire Falls. That's how every empire falls, significa en español algo como eso es como cualquier reino se va pa'l pique. Y esta canción está en una serie de CDs que se han publicado en España y con textos en varios idiomas, y ya habíamos empezado la semana pasada con parte de ellos y seguimos con estas canciones, muchos de ellos por cantautores ingleses, norteamericanos y de otros países de Europa también. Pero por supuesto el Sahara no era ni americano ni británico, sino era español, la última colonia en África, como se dice. Y especialmente dedicado a los títulos de hoy a los hijos de las nubes, los saharauis. Y hablamos primero sobre los años 1884 hasta la salida de las tropas españolas de este territorio africano, a poco más de 1000 millas de aquí, de las Palmas de Gran Canaria. España comenzó la colonización del Sahara Occidental en el ya mencionado año 1884. En aquella época sus habitantes eran mayoritariamente nómadas. Por su tradición de desplazarse con sus rebaños por el territorio, siguiendo a las nubes en busca de agua, eran conocidos como los hijos de las nubes. A diferencia de las colonizaciones británicas y francesas, la española no fue especialmente traumática. Los habitantes del territorio tenían una relación cordial con los colonizadores españoles. Esta situación se mantuvo hasta que en el año 1970 se produjeron las primeras manifestaciones nacionalistas en el Sahara Occidental. También, a diferencia de otras colonizaciones, más allá de la pesca a pequeña escala, hay que decirlo, la española no tenía como objetivo la explotación de los recursos naturales. Pero la situación empezó a cambiar cuando en 1960 se descubrió la existencia de importantes yacimientos de fosfatos en el territorio, despertando el interés económico tanto de España como del vecino del norte.

Y con ese primer título de canciones dedicado al pueblo de los nubes, al pueblo de las nubes, a los saharauis, cambiamos a otro tema, porque Lift My Lamp, cantado por Alan Kaufman, significa más o menos levanta mi luz, pero también levanta mi lámpara. Y el tercer título en esta serie es de David Phillips y se llama Red on Yellow. Esto significa rojo sobre amarillo. Y después hablamos por la razón.

I Lift My Lamp. Y este instrumental de Alan Kaufman, hay que comentarlo, porque es una canción donde él eligió el título de las palabras en la base de la Estatua de Libertad, porque son las palabras que los refugiados, los inmigrantes, ven cuando pasan por primera vez las puertas a América. Y tenemos que tenerlo en la mente cuando nosotros pasamos a través de estas puertas, y tenemos que tener en cuenta las que llegan a nuestras playas, porque este es el espíritu de nuestro país, dice Alan Kaufman, sobre el título que hemos escuchado ahora, Lift My Lamp. Y estábamos hablando sobre refugiados, precisamente sobre refugiados saharauis. A pesar de poder decir que en sus primeros tiempos no eran refugiados aún, sino más bien guerrilla contra la ocupación española. Desde el momento cuando España se unió en 1955 a las Naciones Unidas, intentaron presionar al gobierno de entonces para que organizara un referéndum sobre la autodeterminación de este territorio del Sahara Occidental. Y en plena Guerra Fría temían que el nuevo Estado cayera bajo la influencia del bloque socialista. Estos estados consiguieron que la Asamblea General de la ONU aprobara una resolución en la que pedía a España que suspendiera provisionalmente la celebración del referéndum previsto hasta que la Corte Internacional de Justicia decidiera si Marruecos y Mauritania tenían algún tipo de derechos de soberanía sobre este territorio. Y más sobre los años siguientes, a partir del año 1975, cuando se marcharon los españoles finalmente de este territorio para dejar entrar en el sur a Mauritania y al norte a población y militares marroquíes. Hasta entonces empezamos con Don't You Get It, No Lo Coges, de Scott Sachs, como canción del CD Singing Through the Wall, cantando a través del muro.

Why don't you get it and why don't you have a say? Esto era otra pregunta de esta canción. ¿Por qué no podemos opinar? Y esto se preguntan los saharauis en esta excolonia española desde hace muchos años ya. Imagínense, desde el año 1975 hasta hoy en día, ya en el nuevo milenio, siguen ellos esperando. Y muchos se preguntan, is it worth trying? ¿Merece la pena intentarlo? Y esta pregunta también se pone en esta canción, el cantante que hemos escuchado ahora. Don't you get it, Scott Sachs. Y la tranquilidad nos transmite quizás la siguiente, porque por lo menos el título es más tranquilo. Sand, Scirocco and Tea. Arena, el Scirocco y, como no puede ser de otra manera, té con Matt Harding.

Este refrán de Arena Siracuite, una historia humana de desposición, es el subtítulo. Y esta desposición, posesión, sufren los saharauis. A pesar de haberse ido del territorio Mauritania, e incluso reconociendo este vecino al sur, la República Árabe Saharaui Democrática y retiró sus tropas del territorio. Esto llevaba a finales del siglo pasado solamente a la ocupación de casi todo el territorio por el vecino del norte, por Marruecos. El 16 de octubre de 1975, la Corte de La Haya estableció que estos dos estados nunca tuvieron soberanía sobre el territorio saharaui a lo largo de la historia y que el conflicto debía resolverse mediante la celebración de un referéndum de libre autodeterminación. El 6 de noviembre de aquel año trágico 1975, la así mal llamada por Marruecos Marcha Verde, porque no tenía mucho del color verde, una multitud de 350.000 civiles marroquíes, convocados por el rey Hassan II, penetró, como ellos dicen, pacíficamente en el territorio saharaui. Sin embargo, una semana antes, el día 31 de octubre, Marruecos por el norte y Mauritania por el sur habían iniciado ya la invasión militar. Pese a las promesas del entonces príncipe, que más tarde sería el rey Juan Carlos I, España no solo no cumplió sus obligaciones como potencia administradora, defendiendo militarmente el territorio, sino se lo entregó a estos dos estados a través de unos acuerdos de triste recuerdo para los saharauis, los así llamados Acuerdos Tripartitos de Madrid, firmados el día 4 de noviembre de 1975. España

sigue siendo hoy en día la potencia administradora y por tanto responsable de lo que ocurre en el territorio. Y hablamos dentro de unos minutos sobre la otra parte. Pero primero, algo de música de nuevo. Y en este caso va a ser el título que suena menos saharaui que el anterior. San Scirocco and Tea de Matt Harding. Y es una canción que está tocada por Piers Faccini y con la voz de Aziza Brahim, la saharaui. Vasija, vasija.

el británico que ha cantado con Aziz Ibrahim esta canción, es conocido como cantautor de aquel país en el noroeste de Europa, y vamos a hablar sobre él y sus canciones, pero también sobre el Frente Polisario en el próximo programa, con más música del territorio en aquel entonces casi todavía español. Y nosotros empezamos hoy un poco más terminamos hoy un poco más temprano, porque no nos cabe más de la música, porque el problema técnico que hemos tenido la semana pasada nos hace terminar pronto hoy, para que no pase lo mismo.

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1: Son las 6 de la tarde y 37 minutos.
2: Temperatura 25 grados. Humedad 78%.

0: Son las 7 de la tarde.
1: Temperatura 25 grados. Humedad 78%.
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0: Qué hermosísimo encontrarnos cada miércoles de 5 a 6 de la tarde en esta historia, una obra común construida también con el aporte de quienes consideran que transmitir emociones, pensamientos, las acciones cotidianas a través de este medio tan hermoso, pues constituye un elemento de comunicación. Y cada semana llegamos ahí a tu ladito, porque todos estos elementos técnicos, en este caso la labor de Isi González, hace que todo esto llegue de la mejor manera. Muchísimas gracias, Isi. Allá en otros laditos del mundo, siempre en conexión con hacer que las cosas que suceden en un lugar nos las compartamos, estamos en esta tarea inmensa de hacer que lo que sucede en Colombia importe en montones de lugares del mundo desde este programa, y el abrazo que hacemos al espacio que en este año 2026 comenzamos el quinto año de andadura común. Café y Arte, amigo Luis Carlos Zamora Cano, poeta y activista en Pereira, al que ya le damos el saludo amable. Y también contar hoy, yo creo que es un regalo que llega de la mano también de una poeta y escritora, acá Rita Bedias, y que él es nuestro amigo ya, Alfredo Fuentes Pérez.
1: Muchas gracias.
0: Bienvenido, Alfredo.
1: Muchas gracias a todos. Muy contento de estar una vez más en la radio. Principalmente me estás haciendo un regalo, porque hoy hace 4 años que partí de mi tierra, que llegué aquí a esta otra tierra, de isla a isla. Entonces me siento como en casa porque estoy en la radio. Qué mejor pie para empezar este año nuevo, este año físico,
0: sí, sí.
1: Que empezar en la radio. Muchas gracias, Tino, la verdad, te lo agradezco en el nombre mío y de mi esposa Rita.
0: Pues para ustedes dos.
1: Más emocionado, vaya.
0: Pues así es como nos entrelazamos desde las islas, pero también hacer que esto sea el corazón futuro donde tú encuentres un lugar y... Cuando
1: después más adelante voy a hacer una anécdota de cómo la isla de Canarias y la isla de Cuba se unen en donde yo trabajaba. Después te voy a hacer el
0: claro
1: relato.
0: Que sí. Pues nos vamos a compartir todas estas historias que hacen que nos entrelacemos y que nos parezca siempre muy lindo. Pues mira, ya ahora la voz de un lugar que se llama Pereira y de Luis Carlos Zamora Cano. Saludos, amigos.
2: Muy buenas tardes, un saludo a todos los radioyentes de Encuéntame en las Ondas, Café y Arte, por aquí a la orden, aquí desde Pereira.
0: Genial, Luis Carlos. Hoy tenemos para compartirnos, bueno, todas las hermosas historias construidas desde la palabra poética, desde los movimientos no violentos. Así que empezamos desde este impulso que queremos darles, recordarles que compartimos a través de la www.radioguiniguada.com y en la FM en la 89.4. Para el norte de Tenerife y La Palma, a través del apoyo de nuestra emisora hermana Radio Pimienta, y también para el mundo a través de la red de seno.fm con el programa Contigo Somos Radio, que desde octubre... Y iniciando algo que le vamos a dar también mucha difusión en este año del Día Internacional de la No Violencia, el 2 de octubre, decía, emitimos también a través de la emisora La Puerta Abierta, la expresión de lo humano, a través de lapuertaabierta.online. Lo primero, desearle... sí, amigo...
2: Disculpa.
0: Sí, dime.
2: Estoy esperando, sin confirmar, una compañera que es la encargada de mercadeo, se llama Giovanna, está haciendo una labor muy bonita. Quería saludar, si llegan ahorita, le podemos obsequiar un espacio de tiempo corto para que brinde un saludo y hable un poco.
0: Claro que sí. Vamos a ir compartiéndonos los audios que tenemos para hoy.
2: Estoy muy pendiente también.
0: Sí.
2: Sí, es que aquí andamos sobre la marcha también, en ese trajín fuerte, siempre por la cultura. Aquí estoy en la Secretaría de Cultura en el Salón Yarumo. Es un salón muy bonito, solo dedicado a niños de 0 a 12 años. Se hace una labor muy específica, solo para niños nomás, para niños pequeños. Sí.
0: Pues qué bien. Tenemos también nuestra voz, que ha formado parte en esto en ya 5 años, de nuestra voz infantil y juvenil, ¿verdad? Que retomaremos con ella a lo largo de este año su espacio. Mira, comenzamos con este aporte que decimos es importantísimo avanzar con detener no solo la guerra, sino el terrible genocidio en Palestina, y que nos sirva de impulso a seguir parando los otros genocidios que están ahí adormecidos por la presión social y mundial. Y este llamado que hace Pía Figueroa, la directora de Noticias de Paz y No Violencia, Presensa, y que a través de, después de sus palabras, compartimos un llamado para acercar esta agencia internacional también a todas y todos a través de presensa.com.
3: Vamos a pasar los días, las semanas, los meses, y siguen las guerras, y siguen los gobernantes incentivando el belicismo, poniendo más fondos, poniendo recursos, poniendo más armas, a una escalada que ya atenta con llegar a lo peor. Estamos ante la crueldad de guerras muy duras y no podemos seguir silenciándonos en esta impotencia creciente. Alcemos la voz, levantemos nuestra voz, la de los pueblos, y exijamos la paz. Exijamos que se ponga en marcha toda la capacidad diplomática para llegar a acuerdos necesarios, urgentes, y terminar con las muertes. Que no nos sea indiferente la guerra. Comprometámonos con la paz. Alcemos nuestra voz ya por una paz urgente.

0: Hermosísimo, compartirnos la universalidad de presenza.com con este llamado, que invitarte a que te sumes como socia y socio a todo este despliegue informativo que queremos hacer a lo largo de cada minuto en los que la gente pueda tener la participación en la radio. A través de haznos llegar lo que consideres a radioguiniguada@gmail.com. Mira, con esto de lo internacional vamos a compartirnos dos cositas. Una, ayer estaba en vivo el programa Picantísimas en Radio Latin America, que se emite desde Oslo, en Noruega. Y queremos compartirles también cómo se llega el enlace, que es centrumradio.en/Latinamérica con K. Y sale a las ondas, se emite a partir de las 6:18:30 hasta las 20 horas Noruega. Ya saben, una horita menos en Canarias. Y si recordarán, pasaron por acá quienes forman parte de ese programa, que son Helen y nuestro amigo Luis Sánchez, amigo y humanista Luis Sánchez. Y recordarles otra cosita, con esto de enlazar Noruega con Canarias, vamos a irnos con una cosita que quiere contarnos nuestro amigo Alfredo, que comienza, yo creo que como ya un colaborador para este Encuéntrame la Sonda. Pues nos decía cómo se enlazaba Canarias, o cómo conociste que se enlazaba Canarias con Cuba.
1: Sí, Tino, mira, desde hace 25 años ya yo conocía la música de Canarias allá en Cuba. Trabajé 30 años en Radio Progreso, la Onda de la Alegría. Y ahí hay un programa que se llama Aires de España.
0: ¿Aires de España?
1: Sí, entonces tiene una sesión el programa que se llama Canarias y Cuba, un solo corazón. Y el programa es hecho por el amigo Pepe Rodríguez, José Rodríguez, que él visitaba todos los años, tenía familia aquí, y él venía todos los años a Canarias. Estaba una temporada y regresaba ya a La Habana. Y entonces él es un melómano increíble, un conocedor de la música cubana y un conocedor de la música canaria también. Entonces, ahí él, 30 minutos de su programa de Aires de España era dedicado a Canarias y era con música canaria. Ahí fue donde yo conocí a los sabandeños, a los gofiones, a Alfredo Kraus cantando todas las canciones cubanas que cantó. Entonces, yo decía, uff. Entonces, es impresionante. Entonces, pero también me hacía anécdotas y cuentos de cómo era, ¿no? Que las casas, que los ricos, que llueve poco. Entonces, pero era
0: todo lo que transmitía todo, de la vida, todo, que, lo que recibía del impacto de Canarias.
1: Sí. Exacto. Entonces, me hacía los cuentos y al yo llegar aquí, al momento, dije, pero si todo lo que Pepe me dijo, como que me lo retrató. Porque, fíjate, no me sorprendió. Lo que hice fue contrastar el conocimiento que yo tenía con la realidad que me contaba.
0: Ya te aportó la visualización de cómo sería Canarias.
1: Sí,
0: de
1: verdad que sí.
0: Pues qué manera más linda de... Mira, vamos a enviarles un abrazo a Pepe Rodríguez.
1: Sí, un abrazo bien grande al amigo Pepe Rodríguez.
0: Su programa.
1: Y a todos los realizadores de la radio cubana, y en especial a los que quiero muchísimo, que son los de Radio Progreso, que fue la emisora que me hizo a mí. 30 años trabajando ahí de realizador.
0: Pues vamos a unir, como decías, también parte de ese programa, uniendo los corazones de Cuba y Canarias. ¿Y qué cosa? Hoy traemos, es un aporte de otra compañera nuestra humanista en Cuba, que es un poema, ya es Nancy Mato. Así que a lo largo del programa, casi al final del programa, lo compartiremos. Un poema, bueno, hermosísimo. Pues, Luis Carlos, esperemos que estés atento, ya nos avisas cuando se incorpore Giovanna. Vamos a seguir con lo que nos hace llegar gente que ha participado en algún momento dentro de este Encuéntrame la Sonda y siguen haciendo historias en la radio. En este caso, nuestro colaborador constante, que es Domingo Santana. Vamos a, aunque saben que el Día de las Letras Canarias fue el pasado día 21, no queremos olvidarnos de este aporte que él nos hizo llegar.

con buen carácter y hechura, a mí mucho me alimenta, y es que en mi interior aumenta un sentimiento de altura. Son parte de la cultura, como buenas emisarias, correctas y literarias. Yo les coloco un encaje y en décima mi homenaje a nuestras letras canarias.

0: Radio Pimienta.
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2: Ven, ahí teníamos enlazado con Radio Pimienta. Ya saben que les invitamos a escuchar la programación y a compartir con los contactos todos los enlaces a las emisoras que están haciendo que la radiodifusión se sienta de la manera más hermosa, libre y comunitaria y social. Ahí invitarte a que nos hagas llegar lo que consideres y que podamos compartir y hacer llegar a otros puntos del mundo. Sí, decirte que en este, dentro de un ratito, a partir de las 16:30, de las 18:30 a las 18:30, el compañero Aurelio Lorenzo Casimiro, ya saben que impulsa el Tertuliacte, las tertulias literarias que tienen lugar el tercer miércoles y último miércoles de mes. Segundo miércoles y cuarto miércoles de mes, mejor. Y que corresponde a hoy, miércoles 25 de febrero de este 2026. Ya saben, las tertulias de Tertuliacte en la Casa de la Orden del Cachorro Canario, acá cerquita en el pleno barrio de Vegueta, en la ciudad de Las Palmas de Gran Canaria. Si nos hacíamos eco de eso, quiero compartirles también algo que impulsamos como un pequeño espacio que nos lo aporta el amigo Rafa Molina desde Tenerife. Le busco el espacio, se llama Un Día, Una Palabra. Mientras, vamos a poner, si tenemos a mano, uno de los spots de alguno de los programas de nuestra emisora. Si tenemos a mano alguno de los programas, spot de los programas de Radio Guiniguada. Ah, vale. Les decía, busco este aporte del compañero Rafa Molina, que nos hace llegar desde Tenerife. En este 25 de febrero, corresponde al Día Internacional del Implante Coclear y al Día Mundial de la Esterilización Animal. Y la palabra del día suma esta. Mantra. En el hinduismo y en el budismo, sílabas, palabras o frases sagradas, generalmente en sánscrito, que se recitan durante el culto para invocar a la divinidad o como apoyo a la meditación. Por su carácter repetitivo, se emplea de modo figurado para un argumento o una idea recurrente que se toma como una verdad inamovible. Suma a tu diccionario esta palabra, mantra. El aporte de en el espacio Un Día, Una Palabra, de Rafa Molina, desde Tenerife. Pues estamos también con una cosa linda, como tendremos en algunos de los momentos a la escritora y poeta que decíamos, Rita B. Díaz. Vamos a compartirnos a lo largo de los próximos miércoles algunos de los poemas que ya tiene colocados en el canal de YouTube. Si nos lo recuerdas, de Alfredo.
3: Sí, Tino, mira, el canal de YouTube es un canal completamente de poesía. No solo el de la autoría de Rita, sino los autores internacionales. El canal es @RitaBDíaz, terminado en Z. Uh-huh. Rita B. Díaz, que ese es el nombre artístico de Rita. Después nos dice por qué. Porque sí.
2: Pues genial. Ya saben, el canal del YouTube, este que, el que ha nombrado Alfredo, Rita.
3: @RitaBDíaz, terminado en Z.
2: Y que lo compartiremos esa. La voz que le pone ella a diferentes poetas del mundo también. Pues, Luis Carlos, vámonos con. Ya tenemos el primer aporte, el saludo y el poema que también hemos rescatado de su canal de YouTube. del escritor, ya se lo digo, Schneider Marín Torres.
0: Schneider Marín, exacto. Schneider Marín Torres.
2: Muy bien.
0: Él es una persona muy activa aquí en el ámbito cultural, es gestor social, fuera de eso tiene una empatía única con los niños, hace una actividad alrededor de la Secretaría de Cultura, aparte de su actividad propia, y es un gran promotor de la cultura. Vuelvo y hago la redundancia. Entonces, pues, tiene su propio programa también acá y su canal de YouTube.
2: Pues, ¿qué le sumamos? Para que quede también constancia de esa, de el enorme potencial de este músico colombiano, percusionista, etnoeducador y magíster en educación y docencia. Está vinculado con la Universidad Tecnológica de Pereira, en Colombia, como estudiante de posgrado. Ha desarrollado investigación musical, incluyendo textos y análisis sobre temas culturales y musicales en América Latina, como obras vinculadas a trovadores cubanos y al género tradicional colombiano bambuco. Ya les digo, esto es un entrelace de Colombia, Cuba y Canarias, y antes que nombramos también a Noruega, pues hermosísimo.
3: Vamos, ¿no, Alfredo? Vamos a ver qué sale de ahí. Digamos, un noruego es difícil, pero se adapta.
2: Qué bueno, porque la emisora en la que participan estos amigos humanistas, Helen y... mira que se me ha ido, ¿no? Luis Sánchez, le dan, está hecho la mayoría por gente de Sudamérica, entre la que hay cubanos, colombianos, argentinos, de todos, chilenos como son ellos dos. Mira, pues nos vamos con este saludo y el compartir de su espacio en el YouTube.
4: Cordial saludo a toda la gente bella de Café y Arte. Yo soy Schneider Marín, músico, escritor, compositor, y para mí es un placer poder compartir con ustedes parte de mi trabajo, tanto musical como poético. Un abrazo para todos.

poeta le pide a su amor que le cante. El poeta sueña, sueña con ser siempre él. El poeta llora en silencio el dolor de la agonía del mundo. Y la angustia sostenida de María se refleja en cada letra, en cada palabra compuesta por sus manos. El poeta está ahí, esperando a que llegue sin misterio y sin lástima aquella mujer que lo abrazará por toda la eternidad.

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1: Pues mira, cada martes, qué bueno compartirnos algo que te va a llamar mucho la atención, la piedra en el zapato. Mira, recordarles, compartimos este en Cuéntame en las Ondas cada miércoles de 5 a 6 de la tarde con esta historia tan hermosa de conectar Colombia con Canarias y desde hace un tiempo también difundiendo lo que queremos que también forme parte de la difusión en Noruega, que es de este Radio Guiniguada y de la programación que un día podamos compartir con la emisora Latin America, en el que decíamos, nos llega la pasión por conectar lo que se hace en diferentes puntos del mundo y hecho por la gente de diferentes puntos del mundo en esta emisora noruega. Y recordarle que en este compartir con Colombia vamos a escuchar algo que también hace nuestro poeta y activista, Luis Carlos Zamora Cano. En este caso es el poema Los viejos libros.
2: Los viejos libros. Color de papel, color amarillo, los viejos libros son una inspiración. Los viejos libros que crecieron con nosotros, en la época en que la tecnología era nuestro cuaderno. Los viejos libros tesoros del estante de la biblioteca. El olor a papel de conocimiento, de voces, del tacto y la palabra. Los viejos libros, tesoro, agua, vitamina del espíritu. Palabras, palabras, fijas, pintadas. Los viejos libros son tesoros escondidos. Tesoros aquellos que son como pinturas famosas, pero que se pierden en los estantes, la pintura del alma de nuestros ancestros. Los viejos libros reflejan un tiempo diferente, un respirar diferente de sentarse en el campo.

0: lapicero, un pedazo de papel. Esos viejos libros contaron palabras románticas, palabras de amor, de sabiduría y de locura. Los viejos libros que nos acompañaban con amor, con disciplina, como tesoros. Los viejos libros que están desapareciendo. La extinción de la joya del observar. Esos viejos libros que son desechados. Tinta y tinta. Sabiduría pura. Autor Luis Carlos Zamora Cano.
1: Oiga, qué buena historia. Luis Carlos, esperar que todo vaya súper bien, que las colaboraciones de la gente que a lo largo de estos años han estado participando, trayendo su modo de entender la vida, de este elemento como es el café en Colombia, que se convierte también como una esencia para compartir en el mundo, y que iremos nombrando a todas esas personas que han hecho del espacio Café y Arte un signo de identidad también en este Encuéntame en la Sonda. ¿Y qué queríamos compartirnos en esto que hemos traído también para hoy? El aporte que también uno de los colaboradores, yo creo que fundamentales de Café y Arte, como es José Fernando Ruiz Piedrahita, que también tiene ese canal de YouTube y ese trabajo constante que se llama Mi Tierra Pereirana. Queremos que en cada semanita extraer, porque el programa dura sobre media hora, extraer algo que nos parezca interesantísimo, que siempre estará relacionado con el mundo de la radio. ¿Y qué les parece? Vamos a compartirnos, Alfredo, la visita que hizo este José Fernando Ruiz a otro de las emisoras Esencia de Colombia, en Pereira. ¿Qué te parece?
2: Vamos para allá.
1: Hecho.
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4: Me encuentro en la emisora cultural Remigio Antonio Cañarte 97.7 FM, emisora cultural que transmite para un poco más de 95-96 municipios del occidente colombiano, y por aquí está mi amigo Juvenal que nos trajo cafecito. Pero quiero contarles que me encuentro con un personaje muy entrañable, muy querido, y que seguramente los que amamos la música colombiana, y usted que ama la música colombiana, ha escuchado no solamente su voz, ha escuchado sus composiciones, ha escuchado su música. Ancízar Castrillón Santa, qué rico tenerlo en Mi Tierra Pereirana, que se llama este programa que estamos grabando aquí en la cabina de locución de la emisora cultural. Ancízar, bienvenido, qué bueno tenerlo en Pereira una vez más.
5: Bueno, qué bueno poder estar en esta, la tierra de todos.
4: La tierra de toda la ciudad, sin puertas.
5: La tierra de todos, donde el afecto y el cariño se siente en el ambiente, y poder venir y ver los viejos amigos y estar acá contigo, poder saber de tu familia y poder estar comunicado con toda esta gente linda de la música andina colombiana, eso es una oportunidad que te agradezco.
4: No, Ancízar, para nosotros es un placer enorme, gigantesco, monumental poderlo tener en este espacio. Ancízar, hablemos un poco de su música. Usted es un compositor, es un letrista, porque autor es el que hace la letra, compositor el que hace la música, y él los dos, además intérprete. Ancízar, contémosle rápidamente a los televidentes, de pronto que no están muy familiarizados con la música colombiana, composiciones suyas.
5: Bueno, La primera obra que es fácil de reconocer es La Huaca. Letra de mi autoría y música de
4: Ernesto, es una belleza esa canción.
5: De Ernesto Rivero Ramírez.
4: Sí,
5: está El Pasillo y Lo Peor de Todo.
4: Y Lo Peor de Todo.
5: Letra de la cual tu hija hace una muy buena versión.
4: María José tiene una versión bellísima.
5: Letra de Ancidar Castrillón y música de Fabio Agustín Capié.
4: Sí.
5: Está A Cambio. Letra de mi autoría y música de Fernando Salazar Wagner.
4: Fernando Salazar.
5: Soy. Y una cantidad de obras que como que dependiendo de la región tienen más reconocimiento en una región que otra, pero de todas maneras que de igual forma me llenan a mí de satisfacción el hecho de poder saber que hay gente que le gusta, habiendo un repertorio tan amplio dentro de la música andina colombiana, gente que le gusta las canciones que hace Ancidar Castrillón.
4: Pero Ancidar es un compositor extraordinario, un poeta. ¿Qué se necesita, Ancidar, así rápidamente, para llegar a tener estos éxitos? ¿Cuál es como la principal inspiración para un autor, para una persona que hace letras para bambucos, pasillos, tantos ritmos? Por ejemplo, el maestro Luis Carlos González. Muchas personas saben que él es el autor de La Ruana. Y muchos dicen que también es el compositor, porque no saben la diferencia. Pero el maestro Luis Carlos González Ancidar no tocaba ni el timbre de la casa.
5: Ya somos dos.
4: Ya son dos. No, pero Ancidar sí canta. Yo lo he visto en el Teatro Santiago Londoño en diferentes convocatorias. ¿Qué se requiere, Ancidar, para lograr esa capacidad de contar cantando?
5: A ver, yo pienso que creer en lo que se hace y amar lo que se hace.
4: Total.
5: Si a eso le agregamos una inmensa dosis de amor por este hermoso país donde tuvimos la suerte de nacer, las cosas se van dando solas.
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6: El costo de la vida.

0: Vamos allá.
1: Ah, sí, qué bueno. ¿Suena, a qué suena, Alfredo?
2: No, eso es uno de los mejores, sin discusión, cantante, músico del...
1: Aunque sea de otra isla.
2: Sí, no, sí, pero es, para mí es el... ¿Cómo es? El rey de la música latina. Juan Luis Guerra, sí.
1: Sí.
2: Increíblemente, bueno. Pero sí. Es el ritmo que lleva, la letra que lleva, el contagio que lleva, cómo hace de una historia tan simple, hace poner a mover el esqueleto a cualquiera.
1: Sí, sí. Y esa pasión por la música. Bueno, mira que hay programas dedicados a todos los estilos, pero todo lo que tiene que ver con lo caribeño, lo de el poner toda la pasión en que eso se vuelva danza, ritmo, acercamiento de los cuerpos, toda una manifestación energética, ¿no?
2: Tino, el problema es que la energía del Caribe es eso, el color que tiene. Entonces, el aire, el calor, todo eso está en la pintura, en la poesía, en todo el arte en general. Es eso, es algo muy vivo, muy light, muy con mucho colorido, muy y creo que Juan Luis Guerra es uno de los exponentes a nivel mundial de lo máximo.
1: Pues lo unimos con esa esencia.
2: Bueno, como nosotros, en mi tierra también los hay muy buenos.
1: Para una referencia de Celia Cruz y la pasión por toda la música cubana, o el otro día que escuchaba como las sensaciones de la creación de la palabra merengue, como que era, no, de la salsa, que decían que cuando se definió, decía, no sé qué músico llegó a nombrarlo y decía... mira, esto es como si fuera una salsa, porque tiene como todos los componentes.
2: Sí,
1: de
2: claro. Mucho. ¿Qué pasa? Que la salsa se crea en Nueva York. Uh-huh. Según tengo entendido, se crea en Nueva York después que se crea el son en Cuba, en Santiago de Cuba. Entonces, ellos necesitaban darle como una nueva vida, un nuevo nombre a aquel movimiento, que lo que era, tenía mucha más letra, las letras eran más pegajosa, tenía mucho más lirismo, creo yo, en cuanto a composición. Entonces, y ya los temas de la salsa son más largos, cómo explicarte, la manera de hacer la música en el estudio, la tecnología era diferente, no es lo mismo hacerlo con la maraca, el bongo. Entonces, ya ellos incorporaron un set de trombones, más metales, la música era mucho más estridente, claro, tenían en Nueva York, tenía
1: otro mundo,
2: otras
1: de
2: condiciones
1: sí.
2: tecnológicas.
1: Oye,
2: para
1: pero
2: hacer
1: esa esencia
2: música
1: que nombras del son, eso es una
2: sí,
1: alucinante,
2: sí,
1: ¿verdad?
2: Sí, sí. No, pero también es lo, con lo que uno que crece, crecí, no nací, porque yo nací un poco más acá, pero es lo que tengo entendido, y entonces nada, es lo que es una continuidad. O sea que los ritmos, cuando uno crea un ritmo, un ritmo, sino uno crea algo, uno tiene un antecedente y se basa, y se va, vamos, y seguimos, y seguimos
1: y se
2: creando,
1: va sumando, pero
2: se va sumando, y eso es como, es la esencia de la vida, es el pasar del tiempo.
1: Mira,
2: pero seguimos creando.
1: Le estamos compartiendo también esta pasión a la que hay también todos los ritmos en Colombia también nos alucinan, y la oportunidad que tenemos acá de la gente que gracias a todo este mundo que nos trasladamos de un ladito a otro, contamos con gente apasionada del folclore colombiano que también podemos disfrutarlo por acá. Pues, Luis Carlos, enviarte el saludo y vamos a compartirnos, ya que tenemos todo este entrelace de Cuba, enviarle el abrazo apasionado y cariñoso a nuestra Nancy Matos, que nos hizo llegar este poema. Y queremos contar mínimo una vez por mes con su aporte. Sabemos que a veces las dificultades que tenemos en diferentes sitios por hacer cosas grabadas, o bueno, y también la disposición a veces personal, que muchas veces la situación... Nuestras familiares se complican un poquito en cada sitio. pero nuestro amor por Nancy Matos, que a la que conocimos también a través de nuestra compañera argentina de La Boca en Capital de Argentina, uno de los barrios de Buenos Aires, decíamos, Jackie Tagger, y que fue por lo que se armó de la comunidad Amador, del niño que teniendo una dificultad en el cerebro, pusimos mucho empeño en conseguir los medicamentos para su mejoría durante un tiempo, pero que la vida, como a veces nos dice, nos lo arrebató, pero que esa comunidad que se llama así en nombre de él, Comunidad Amador, sigue entrelazando a mucha gente del mundo. Para Jackie, también para toda la inmensa red que se armó con este equipo, nos llegó a este conocer a Nancy Matos, del que les compartimos este poema en su voz. ¿Te parece, Alfredo?
2: Escuchamos y seguimos.
0: Hola a todos. Les mando un abrazo desde La Habana, Cuba, con mucho cariño, deseándoles un año lleno de salud y prosperidad y de paz para el mundo, que hay mucha falta que nos hace. Anteriormente les había enviado poemas de poetas cubanos, y hay otros, y tengo más poemas, y espero poder seguir enviándoles algunos. Pero hoy encontré este poema, que lo tengo manuscrito, lo encontré arreglando papeles, y como estamos viviendo momentos muy difíciles en el mundo, donde suenan los tambores de la guerra, donde se quiere reescribir la historia, donde quieren denigrar de la figura de Fidel Castro, nuestro comandante en jefe, y del Che, nuestro guerrillero heroico, y decir que Fidel lo dejó matar como mandó a matar a Camilo. Mentira es que la historia demostrará con documentos y con hechos indiscutibles para que prime la verdad. Yo quiero leerle este poema que escribió el Che, poema que escribió en México en el año 1956. Canto a Fidel. Vámonos, ardiente profeta de la aurora, por recónditos senderos inalámbricos a liberar el verde caimán que tanto amas. Vámonos, derrotando afrentas con la frente plena de martianos insurrectos. Juremos lograr el triunfo o encontrar la muerte. Cuando suene el primer disparo y se despierte en virginal asombro la manigua entera, allí, a tu lado, con idénticos acentos, nos tendrás. Y cuando llega al final de la jornada la sanitaria operación contra el tirano, allí, a tu lado, aguardando la postre en batalla, nos tendrás. El día que la fiera se lama el flanco herido, donde el dardo nacionalizador le dé, allí, a tu lado, con el corazón altivo, nos tendrás. No pienses que pueda menguar nuestra entereza. Las decoradas pulgas armadas de regalos, pedimos un fusil, sus balas y una peña, nada más. Y si en nuestro camino se interpone el hierro, pedimos un sudario de cubanas lágrimas para que se cubran los guerrilleros huesos en el tránsito a la historia americana. Nada más. Mis queridos amigos, espero que nos encontremos en otro programa. Yo soy Nancy Matos desde La Habana, Cuba. Y me despido con un abrazo fuerte y cálido. Hasta la próxima.
1: Ah, qué maravilla. pues ese abrazo también llega, amiga Nancy, y que cada mes vamos a contar con uno de tus aportaciones poéticas. Oye, qué cosa más bonita me decías, Alfredo.
2: Tino, de también yo mandarle un saludo a mi amigo de Rania, Nancy, que yo también soy habanero.
1: Ya, mira, sí. Qué lindo.
2: Sí. Pues, gracias, hoy, Nancy, por estar aquí con nosotros también.
1: Hoy el mundo está entrelazado. Hablaba, mira, en un momento se mencionaba a México y el poema al que hacía referencia nuestro poeta de hoy colombiano y músico, Sneider Marín Torres, se refería a Octavio Paz, otro poeta mexicano y que fue premio Nobel de Literatura en el 1990 y premio Cervantes en 1981. Hoy he estado relacionado a la poética, a la literatura. Traeremos a Rita B. Díaz, a la que recordamos su canal.
2: Tino, sí, sentados aquí, le hemos dado la vuelta al mundo. Sí. Noruega, México, Nueva York, La Habana, Colombia, no sé, hasta Juan Luis Guerra.
1: Todo. Estuvo aquí. Pues qué hermoso que esta onda sea también un lugar de encuentro y también un lugar de partida, como le decíamos. Una de las palabras que le gustaba, que le ha gustado al Alfredo, al que nosotros, bueno, ya le consideramos copartícipe de este equipo, la palabra encuéntame, que nosotros consideramos que las personas son encuentadoras. Hacemos un llamado para que en un tiempo el diccionario de la lengua canaria la incorpore como una palabra construida desde la sensibilidad radiofónica. Y que tú tenías también algo relacionado con los cuentos, ¿no?
2: Sí, a ver, el cuento y la onda, porque yo trabajaba en la onda de la alegría. Sí, la emisora donde trabajaba, Radio Preso, la onda de la alegría. Ese era el eslogan. Y ahí había un espacio, un dramatizado radial, que esa es la fuente principalmente de mi profesión. Yo era realizador de radionovela. Eso, pero teníamos un programa que salía los sábados a las 1:30 de la tarde, me acuerdo, que se llamaba El Cuento.
1: El Cuento.
2: O sea, entonces, cuéntame en la onda.
1: Seguiremos contando. No, pero mira, para no olvidarme hoy, que hay al escuchar a también como tú, otra habanera, como es Nancy Mato, una propuesta que tú tenías que me parece que adaptarla a estos tiempos sería preciosa.
2: Sí, yo escuchaba a Nancy hablar de Che. Y cuando en La Habana llega la pandemia, aquello truncó el camino de la realización, porque ya no se podía ir al estudio, no sé. A mí se me quedó. Yo tenía mis programas fijos, los habituales, mi radionovela y Galería Sobre Mesa, que eso era mi espacio fijo. Pero yo hacía programas para verano, para fin de año. Entonces, hubo uno que se me quedó por hacer. Que lo empezamos a escribir entre Rito y yo, empezamos a buscar la información.
1: Vamos a pedir atención a la gente porque eso es emocionante.
2: Sí, que era darle el momento de conocer a los anónimos, a las personas anónimos. Teníamos un programa que queríamos hacer a... Porque todo el mundo conoce al escultor de la gran... del Che Guevara, de la estatua de Che Guevara en Santa Clara. Pero nadie conoce el que hizo el monumento solemne, que es espectacular, espectacular.
1: Que es como la base de...
2: Es la base del monumento, el monumento en sí, y arriba el sol está la estatua de Che, pero abajo están los restos de los combatientes que cayeron en Bolivia, y es un lugar uno entra y se eriza. Entonces, a ese señor, nosotros queríamos hacerle un programa. Y había otras personas que queríamos hacerle el programa. Yo sé, pero él era el primero, porque el título del programa iba a ser una frase de Che. Hagamos lo imposible.
1: Oye, nos asumimos esa frase del Che. Qué hermosísimo, hagamos lo imposible.
2: Y claro que sí. Otra anécdota, que el tema del programa es más raro, es rarísimo. Encuéntame en las ondas. Yo tenía un programa, que hice cuatro programas en un show musical de dos horas, que lo titulé 80 más 90 igual a 500. Porque eran los 80 años de Radio Progreso, que cumplió 80 años. O sea, los 90 años Los 80 de la Orquesta Aragón, los 90 de Radio Progreso y los 500 de La Habana.
1: Oh, qué hermosísima historia. Vamos a dejar para otro día cosa que yo viví con otro de los co-realizadores aquí cubanos, un inmenso corazón que nos dejó. Lo compartiremos en otra semanita. Oye, ya nos vamos a ir despidiendo. Amigo Luis Carlos, que esté atento, si sabremos si se incorpora en otro día Giovanna.
3: Ya dejamos para otro día Giovanna. No alcanzó a llegar, algo sucedió, ¿no? Por avatares del destino, ¿no?
1: Sí,
3: pero
1: bueno.
3: Siempre estoy buscando alguien que esté muy pendiente al lado mío, que pueda coparticipar y pueda brindar algo que tenga que ver con lo que nosotros.
1: La onda la buscará y la acercará para que esté.
3: Sí, para amigo. Que esté en la próxima, ¿no?
1: Pues eso haremos.
3: Y muchas
1: amigo.
3: Gracias por colocar mi escrito. Los antiguos libros, los viejos libros, los que están deshechos, que tienen tanto contenido. Que contar. Porque se va perdiendo con el tiempo, se va perdiendo.
1: Pues ahí quedamos, amigo. Nos vemos y nos escuchamos en la próxima. Todos. Y ese regalo que siempre hacemos desde acá.
3: Gracias. Sí.
1: Telvi Temara Merfura. Para fuerza y alegría.
3: Saludos al compañero.
1: También. Alfredo, encantado.
2: Un
1: nos seguiremos escuchando.
2: Gracias.
1: Y compartiendo tantas historias. Bueno, vamos con este tema, ya saben, de nuestro escritor, humanista y músico con inteligencia artificial y amorosa, como él le llama, Enrique Collado.

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Hola, respetable público. Estamos en el 89.4 de la FM, Radio Guiniguada, onda libre y comunitaria. Esto es Respetable Público Club de Teatro, un programa de radio para un club de teatro. Quien les habla, Mary Pompis. Respetable público, tenemos cartelera, entrevistas, micrófono abierto, todo lo relacionado con el teatro hecho en Canarias. Una vez más, como cada semana, aquí para todos ustedes, respetable público. Buenas tardes. Como cada jueves, empezamos aquí nuevamente, respetable público. Cuando son las 21:06 en Londres, que es la ciudad de donde es mi alias, Mary Pompis, y también en Las Palmas de Gran Canaria, la ciudad de donde soy yo. En los controles, Cristian Santana y quien les habla, Mónica Yeo, bajo el seudónimo, ya saben, de Mary Pompis en la radio. Inicio hoy una serie de programas dedicados a la historia del teatro. Vamos a hablar un poquito de los distintos tipos de teatro. Vamos a visitar desde la Grecia Antigua, la ópera china, el teatro en la Edad Media, el teatro japonés. Vamos a hablar de la comedia del arte, el mundo de los títeres, el teatro de sombras, Shakespeare, el teatro isabelino, Molière, el rey de la comedia. Vamos a hablar de la ópera. En fin, vamos a hacer un recorrido por los distintos tipos de teatros y por los distintos teatros del mundo. Así que hoy no habrá ni cartelera, ni micrófono abierto, ni entrevistas. Hoy solamente voy a estar hablándoles de las distintas formas del teatro. Y vamos a empezar bajo el sol de la antigüedad. La multitud llena las gradas que aprovechan el desnivel del terreno. Bajo el resplandeciente sol de Grecia, comienza la gran fiesta anual en honor del dios Dioniso. El espectáculo durará 6 días. En este tiempo, todo el pueblo juzgará a los poetas, autores de tragedias o de comedias. Desde el alba hasta el crepúsculo, el público que come ahí mismo aplaude o protesta tan ruidosamente que la obra se interrumpe antes de finalizar. Así era en la antigua Grecia. Iban todas las familias, se pasaban el día allí, comían, hacían vida. Claro, no había televisión, no había teléfonos móviles. Los griegos utilizaban las máscaras de la tragedia y de la comedia. Todos los intérpretes de la obra, tanto el coro como los actores, llevaban máscaras. Estas estaban hechas de una pasta de trapos moldeadas y pintadas, y solían estar rematadas con una peluca. Cada máscara correspondía a un tipo de personaje. Había trucos ya desde la antigua Grecia en el hecho teatral. Vistos desde las gradas, los actores parecían siluetas diminutas. Para agrandarlos, usaban máscaras y calzado de suela muy gruesa. Gracias a estos recursos y a sus túnicas acolchadas, parecían gigantes, criaturas extrañas, subidos en el escenario. Situado en medio de un paisaje grandioso, los actores declaman y cantan los textos al son de una flauta. Sus voces cavernosas salen de las máscaras como de un megáfono. Como seres casi irreales, se mueven con pasos bruscos. En la época romana, el teatro era un circo, un teatro circo. Todas las ciudades importantes poseían su propio teatro, pero a partir del siglo III prevalece el espectáculo y los juegos circenses sustituyen a las obras teatrales. De ahí viene lo de pan y circo, ¿verdad? Vamos a hacer un salto mortal y nos vamos directamente a la ópera china. Sepan que hasta 1911 las mujeres no actuaban. Los hombres representaban los papeles femeninos. En el escenario no hay telón ni decorado. De pronto retumba el gong.
aparece un personaje vestido con una túnica de seda naranja adornada con un dragón. Su rostro maquillado brilla. Sus ojos giran en sus órbitas. Canta y baila, encadenando movimientos sabios, tan extraños como el lenguaje de los insectos. De pronto, se queda inmóvil. Luego, tras realizar una pirueta inesperada, el actor se esfuma, perseguido por los ecos del gong. En el teatro chino se mezclan el mimo, la ópera y la acrobacia, siguiendo antiguas tradiciones seculares. El público no asiste al espectáculo para disfrutar con el argumento que muchas veces ya conoce. Lo que admiran es la belleza, la perfección de la representación y, sobre todo, el virtuosismo del actor. El teatro y lo sobrenatural estuvieron relacionados durante mucho tiempo. Las representaciones se hacían a veces para alejar a los espíritus. Los actores se juzgan por cómo interpretan su papel, pero también por la belleza de sus maquillajes, que ellos mismos realizaban. Los maquillajes, con sus diversos dibujos y colores, poseen distintos significados. El blanco mate caracteriza la traición, el negro la rectitud y la honestidad, el azul el valor o la arrogancia, el amarillo delata a los calculadores, el verde a los orgullosos. En general, los dibujos sencillos y los colores sobrios se reservan para los personajes nobles. Los maquillajes disimétricos descubren a los malvados. Cuanto más complicado es un maquillaje, más violento es el personaje. Los trajes. Los trajes tanto más suntuosos cuanto que hay pocos decorados en el escenario. Se complementan con peinados y postizos para los oficiales, cascos adornados con pompones y largas plumas de faisán. Para las damas, diademas con joyas y flores. En el pasado, cada actor se maquillaba según su propia inspiración. Estamos hablando siempre de la ópera china, ¿verdad? Así que ya ven, desde hace muchos siglos, el teatro viene hermanándose con lo mágico, con lo sagrado. Acabamos de decir que se ahuyentaban a los espíritus por momentos. Bueno, para las personas que crean en los espíritus, pues el teatro es una buena forma de ahuyentarlos, tal vez. Y el maquillaje, sí, es muy curioso, todo ese simbolismo de los colores, todos esos significados, todas esas complejidades de los maquillajes, y el hecho de que los actores aprendían muchas cosas del oficio, no solamente a interpretar, sino también a maquillarse. Ahora nos vamos a ir a las plazas, a las catedrales, nos vamos a ir a la Edad Media. Pero antes de continuar con este recorrido teatral, vamos a escuchar un poquito de ópera. Ópera no china en este caso, ¿verdad? Pero ya que estábamos hablando de ese virtuosismo, porque así como en la ópera china iban a ver a los actores y el virtuosismo porque el argumento ya lo conocían, bueno, es lo más cercano que tenemos nosotros a la ópera, ¿verdad? Aquí no hay tanta tradición teatral que permita decir, oye, pues voy a ver, pues no sé, La cantante calva, que ya la he visto 7 veces y ya me sé el argumento. Eso pasa a lo mejor con el Don Juan, que la gente está acostumbrada a verla todos los años. Pero sobre todo pasa con la ópera. La gente que es aficionada a la ópera va a ver la misma ópera muchas veces, ejecutada por distintos intérpretes, justamente para ver cómo cada director cambia los decorados, cómo cada actor la interpreta, cómo cada cantante la canta de forma distinta. Así que vamos con un poquito de ópera. Gracias, Cristian.

Seguimos aquí como cada jueves en Respetable Público 89.4 de la FM en Radio Guiniguada. Quien les habla, Mónica Yeo, bajo el seudónimo de Mary Pompis. Y conmigo los controles, Cristian Santana. Muchas gracias, Cristian. Hemos escuchado la obertura de La Flauta Mágica, que es una maravilla. La verdad que me fascina Mozart y espero que a ustedes también. Bueno, antes de la pausa musical hablábamos de trasladarnos a la Edad Media. En la Edad Media el teatro no solo era religioso, tal como demostraban los bufones. A partir del siglo XIII se forman pequeñas compañías que representan farsas muy populares. Imagínense que estamos ahí, en la Edad Media. Cierren por un momento los ojos y piensen que estamos en la plaza de una catedral en la Edad Media. En la plaza, junto a la catedral, se levanta un tablado de unos 30 metros. La ciudad bulle. Un pregonero ha reclutado a los actores entre la población. Sacerdotes, burgueses y artesanos se han prestado voluntariamente para interpretar los casi 500 personajes del misterio, obra que en la Edad Media relata la historia sagrada. Todos preparan con esmero su traje de seda o terciopelo. El espectáculo durará varias semanas. Movidos por una misma fe, el público pasará de la crueldad a la piedad, de la risa a las lágrimas, cautivado por esa lección ilustrada representada en honor de Dios para la instrucción del pobre pueblo. Entre el paraíso y el infierno, el escenario que representa los diferentes lugares de la tierra está dividido en compartimentos. Está Roma, Jerusalén, casas, montañas, orillas, etcétera, etcétera. En las tramoyas, el conductor de los secretos idea los efectos especiales. En un extremo del escenario, el cielo está cuajado de ángeles de madera con alas móviles que subirán al paraíso mediante unos hilos. En el otro extremo, el infierno escupe llamaradas de fuego. Una máquina inunda el escenario en el momento del diluvio. Se llegaban a representar hasta torturas en escena. Por ejemplo, el martirio de Santa Apolonia. El director de escena estaba por ahí cerca y al lado un verdugo está arrancándole los dientes a la santa con unas grandes pinzas. Y también vemos muy cerca a un bufón bajándose los pantalones. No era raro ver a Jesús montado en un asno. Y los actores, que eran aficionados, los actores recitan su papel con voz potente para hacerse oír sobre el barullo. Luego regresan a su puesto entre los espectadores. Y el director controla la buena marcha de la obra. Señala a los tramoyistas y a los actores cuándo deben empezar a soplar el viento o a decir el texto, los actores. Las fauces del infierno, para evitar que el público se aburra, surgen de las llamas del infierno unos diablos divertidos y terroríficos. Llevan el rostro cubierto con una máscara de hocico de cerdo y cuernos de buey. A mí este tipo de teatro medieval, religioso, es lo que más, a mí personalmente, lo que más me recuerda a los cuentos, digamos, ¿no? A los cuentos de misterio, a los cuentos de terror, a esos cuentos que te decían que va a venir el coco, a esos disfraces, a esos cuentos, a esas cosas tenebrosas, ¿no? Que cuando éramos niños a muchos de nosotros nos asustaban. Yo recuerdo, tengo una foto que me llevaron a ver a Papá Noel y yo tengo una cara de terror. Es una cosa, pero estoy aterrorizada, o sea, estoy paralizada, quieta y erática, con los ojos abiertos y con una cara. Y además recuerdo, cierro los ojos y tengo memoria de ese momento en el que me empujaban a acercarme a ese hombre que era para mí un monstruo rojo, enorme, horrible, con unas barbas blancas inmensas. Y la verdad lo pasé fatal. Bueno, un poco toda esta cosa, toda esta iconografía religiosa me recuerda a eso, ¿no? Volvamos a Oriente, pues. Vayamos a los fantasmas del teatro japonés. Vamos a hablar un poquito del teatro no, ese tipo de teatro, y el kabuki. Fantasmas en el teatro japonés. Para representar un largo viaje, un fraile recorre lentamente un escenario vacío.
lleva el rostro oculto tras una máscara de madera de ciprés finamente esculpida. Al caer la noche, conversa con un pescador que le cuenta una historia de crímenes y amores desgraciados. Una serie de detalles extraños despiertan las sospechas del fraile. Su interlocutor no es sino el fantasma de la historia. Al amanecer, el viajero se despierta en la frontera de los sueños. En las obras de teatro No, que rebosan poesía y misterio, a menudo aparecen espectros.

Los actores, siempre hombres, llevan trajes suntuosos, máscaras de madera y accesorios de gran importancia para definir su papel. Sable, abanicos, etc. Creo que la imagen sí, al escuchar estas palabras, creo que la imagen sí que se evoca, ¿verdad? Esos vestidos japoneses, esos kimonos, con esos sables, con esas máscaras. En el teatro no, por ejemplo, existen 5 tipos de máscaras. Las divinidades, los hombres, las mujeres, los bufones y los demonios. En Japón hay 2 grandes géneros teatrales. El no, que aparece en el siglo XIV, y el kabuki, mucho más popular, que surge en el siglo XVII. La historia del kabuki es curiosa. Al principio, el kabuki fue fundado por una mujer. Era interpretado solo por mujeres. Nació tras una guerra de 200 años y enseguida tuvo mucho éxito. Las bailarinas de kabuki llevaban hermosos vestidos, pero las autoridades decidieron prohibir estos espectáculos que consideraban demasiado frívolos. Más tarde vuelven a representarse interpretados únicamente por hombres. Qué raro, ¿no? En fin, voy a seguir con lo teatral. Leyendas divinas como la de la joven Amaterasu, diosa del sol, que se ha escondido enfadada en una cueva, privando al mundo de la luz. Para hacerla salir y así devolver al mundo el sol, los demás dioses organizan un espectáculo a la entrada de la cueva. Así cuenta una leyenda japonesa, el nacimiento del teatro. El teatro no, también llamado el arte del vacío, porque se baila, se canta y se representa en un espacio vacío, desprovisto de decorados y de efectos escenográficos. Únicamente un biombo pintado con un viejo piano adorna el fondo de un escenario cuadrado y abierto que se prolonga en una larga pasarela que conduce a los camerinos. Los diversos lugares y situaciones de la obra se evocan solo mediante los gestos y las palabras de los 4 o 5 actores o a través de la música de la orquesta y el coro. Golpes, efectos, caídas, trampillas, escenarios giratorios hacen del kabuki un espectáculo vibrante. Historias terroríficas también en el kabuki, al igual que en el no, que le sirve a veces de inspiración, abundan las situaciones sobrenaturales. Las obras cuentan a menudo historias de maridos perseguidos por el espectro de sus esposas a las que han asesinado. Hombres actrices. Los actores que interpretan papeles femeninos eran a veces grandes virtuosos. Se cuenta que uno de ellos, habiendo ya cumplido los 50 años, seguía encarnando a jóvenes vírgenes. A pesar de su talento, ya no tienes edad para ello, se burlaba su mujer. Una semana más tarde, estando él ausente, una joven admiradora se presentó en su casa para saludarlo. Un poco celosa, la mujer invitó a pasar y descubrió que era él. Curiosa esta anécdota, ¿no? No tuvimos que esperar a Dustin Hoffman para que sucediera algo así. Ya en el teatro japonés del siglo, ya en el teatro japonés, este señor actor, del cual su mujer se burlaba con 50 años diciéndole que ya no tenía edad para representar esos papeles, se disfraza de joven virginal y acude a saludarla como admirador de su marido, y finalmente le descubre que era él. Curiosísimo, ¿no? Verdaderamente, tras maquillarse durante varias horas, estos actores interpretaban a una mujer. Verdaderamente es comprensible que mucha gente piense que los actores y las actrices somos unos mentirosos, cosa que yo creo que no es cierta, ¿eh? Yo creo que hay mucha gente mentirosa, algunos actores y actrices también, habrá quienes sean mentirosos, pero no por el hecho de haber aprendido el arte del teatro, que justamente es el arte de la verdad, es el arte que transforma, digamos, la mentira en verdad, ¿no? Vamos a terminar con el teatro japonés. Antes de seguir, ahora pasaríamos a Arlequín y Colombina. Esto es un salto mortal, sin red, porque nos vamos a Italia.

Qué maravilla. Don Giovanni, la abertura de Don Giovanni. Cómo me gusta esta ópera. Espero que ustedes también. Pues aquí estamos. Seguimos aquí en Radio Guiniguada, como todos los jueves, hablando de teatro. Esto es Respetable Público, un programa de radio para un club de teatro. Ya saben que si tienen interés en pertenecer al club de teatro, no tienen más que llamar a un teléfono fijo, que es el 640-27-7309. Yo soy Mónica Yeo. Bueno, aquí en la radio soy Mary Pompis, pero hoy me he atrevido a desvelar mi verdadera identidad. Me acompaña en la cabina Cristian Santana, que es el técnico de este programa. Y aquí estamos haciendo un repasito por el teatro, por las distintas épocas, por los distintos tipos de teatro. Ahora nos vamos a Italia con la comedia del arte. Vamos a conocer a Arlequín y a Colombina. Os ofrezco mi corazón entreverado con vuestros talentos, agarrotado por vuestros encantos y liado en vuestros atractivos, declara Arlequín a la mujer que ama. Desde hace años el cómico encarna a este personaje de traje multicolor. De por vida interpretará ese mismo papel de mil formas diferentes, tanto en las calles como en los palacios. Su memoria es una enciclopedia de máximas, declaraciones de amor y bromas. Pero ante todo, el actor emplea su imaginación y su habilidad. Además de acróbata, músico y orador, es un maestro de la improvisación. Pertenece a una de esas famosas compañías ambulantes de la comedia del arte que de ciudad en ciudad y de país en país ha sabido seducir y hacer reír a toda Europa. Inquieto y enigmático, bromista e insolente, Arlequín hace miles de locas piruetas. Y por primera vez en Europa, las mujeres salen a escena. Toda una revolución. A mí esta época del teatro, el teatro de comedia del arte con estos personajes tan característicos, me recuerda mucho a las películas musicales del Hollywood de los años finales de los 40 y principios de los 50. Todos estos musicales de con esos argumentos amorosos, de enredos, en donde además los actores pues tenían papeles muy característicos y además hacían exactamente esto, hacían de todo, ¿no? Cantaban, bailaban, hacían piruetas. No sé si recuerdan pues las películas, desde las películas de Esther Williams hasta todas estas películas de Fred Astaire, improvisaban, bueno, no sé, yo veo una cierta similitud en eso, ¿no? Pero esto obviamente era otra cosa, ¿no? Estamos en Italia, en donde en un sencillo tablado que se instalaba sobre la carretera que transporta el vestuario, los accesorios, las compañías de la comedia del arte, se detienen en todas las ciudades. Recorren desde España hasta Bohemia y desde Inglaterra hasta Polonia. Algunas compañías que las cortes europeas se disputan encarnizadamente no tardan en hacer fortuna. Así era. ¿Cómo ha cambiado el cuento, verdad? Compañías que las cortes europeas se disputaban encarnizadamente. ¿Cuánto quisiéramos nosotros ahora, no? Bueno, no sé si me gustaría actuar para las cortes. Creo que no. Creo que prefiero seguir actuando para el público. No soy mucho yo de cortes y de monarquías, que digamos. Pero sí es verdad que es curioso, ¿no? Cómo el papel del actor, el personaje de los actores, las actrices, hasta ese momento los actores, que pasaron en la Edad Media de ser unos malditos, pues en cambio después con la comedia italiana son muy valorados. Aquí hay una cita muy interesante sobre la improvisación de Barrault, un director y actor francés, que dice: cuando uno sabe emplear perfectamente sus manos, sus pies, su cuerpo, su corazón, sus sentimientos, su cabeza, cuando se cuenta con tales armas para afrontar cualquier situación, entonces puede hablarse de improvisación. La comedia del arte es la interpretación del actor completo. Es cierto. La comedia del arte, más allá de que los personajes estaban muy definidos, ¿no? El Arlequín, el doctor, el pantalón, pero sí es verdad que aún habiendo unos esquemas, porque
En los argumentos, el éxito de la comedia del arte radicaba plenamente en la interpretación de los actores, pero existían unos bocetos escritos que indicaban los principales hilos argumentales. Y los cómicos bordaban sus papeles improvisando los diálogos. Es decir, se sabía la historia, lo que tenía que pasar, pero luego realmente eran improvisados, ¿no? Luego estaban los lazzi. Los lazzi vendrían a ser cuando a un actor le fallaba la elocuencia o deseaba animar la escena, recurría a los lazzi, que eran payasadas que consistían en gestos, juegos de palabras, muecas, etcétera, que distraían al público dando tiempo a la compañía a retomar el hilo. Vendrían a ser los gags, lo que hoy llamaríamos un gag, un chiste. De hecho, en Cataluña hay una compañía que se llama Lazzi Gags, es decir, es como una redundancia, ¿no? Porque es la misma palabra, una en italiano y otra en inglés, que ha venido varias veces aquí a Canarias, son los que hicieron Pipi, varias obras de Pipi Calzas Largas, los que hicieron también Sherlock Holmes, y bueno, yo tengo parte en esta, en la historia de esta compañía, porque esa compañía surge a raíz de un actor al que yo dirijo en una obra de un autor canario, Pauline y Claude, Una bella historia de amor en París, que la traduje al catalán y la monté en Cataluña. Y entonces, bueno, tenía este actor amigo mío, Miquel Agell, y apareció una actriz por ahí, hice un casting, en fin, encontré, alguien me dijo, ¿por qué no pruebas con esta actriz, que Lidia Linuesa, que era hermana de un actor, de un joven estudiante que estaba en mi curso, Josep Linuesa, que luego se ha convertido en un actor bastante famoso, un actor de televisión en Madrid? Y efectivamente le hice el casting a Lili y ellos terminaron trabajando juntos como pareja en la escena y como pareja en la vida. Y tuvieron dos hijos. Y cuando los niños eran muy pequeños, cada vez que los iba a ver a Barcelona, le decía a los niños, ustedes están aquí por ella. Digo, hombre, tampoco será eso, ¿no? Pero sí es curioso, ¿no? Bueno, pues esta compañía, Lazzi Gags, toma su nombre de ahí, de los Lazzi, de la comedia del arte, ¿no? De los chistes de la comedia del arte, digamos. Aquí dice que los cómicos del arte, digo aquí dice porque estoy aquí leyendo un hermoso libro, estoy comentándoles este hermoso libro que habla de todas estas cosas y habla de la ciencia del teatro. Dice, los cómicos del arte son actores de oficio, profesionales decididos a hacer del teatro una verdadera empresa comercial. Los actores suelen interpretar el mismo personaje durante toda su vida. A veces incluso el papel pasa de padres a hijos. Curioso, ¿eh? Como los oficios, ¿no? Como cualquier oficio en el que, bueno, nosotros aquí sabemos, ¿no? Padres abogados, hijos abogados. El padre que tiene un comercio, el hijo que hereda el comercio. Justamente este hombre del que yo hablaba, el que creó la compañía de las IGACs, él rompió esa tradición porque su familia venía de una tradición de pasteleros, de charcuteros, tenían un enorme, se llamaba el mesón de las golosinas, y él rompe la tradición y se hace actor. Pero antes era así, ¿no? Antes lo teatral era un oficio, bueno, todavía hay muchas familias de actores en cine también, sobre todo en cine, en el cine de Hollywood se ve mucho, ¿no? Te pones a escarbar en actores jóvenes y te das cuenta de que no todos, pero gran parte son familias de artistas, que bien los padres son directores o escenógrafos o guionistas, o ya tienen hermanos actores o actrices. Bueno, los personajes de la comedia del arte, para ir terminando con esto, los caracteres de los personajes de la comedia del arte son estereotipos. Tienen un acento, una psicología y unos tics inamovibles. A los enamorados que interpretan papeles serios se les oponen los viejos y los bufones que llevan máscaras. Es cierto, esto siempre está como muy marcado, ¿no? Alguien dijo una vez, recuerdo hablando con una persona de teatro que comentó que bueno, que hacer comedia del arte en realidad era como querer mantener el pasado, ¿no? Era como hacer teatro como se hacía antes. Y creo que algo de eso hay, algo cierto hay. Es un teatro histórico, es como si fuera una especie de museo viviente de lo teatral, ¿no? Porque el teatro ha ido evolucionando. De hecho, otro día les quisiera hablar de los distintos géneros teatrales, ¿no? De lo que es el drama, el melodrama, la comedia, la farsa, el vodevil, de lo que es el teatro del absurdo.
cosa que hoy en día también está tendiendo a desaparecer, ¿no? Hoy en día las últimas tendencias teatrales son mezclarlo todo. O sea, en una misma obra puede haber desde teatro del absurdo hasta hiperrealismo, y se mezcla todo. El director puede jugar con todos los elementos, ya no hay que ceñirse a un solo género, ¿no? Bueno, vamos a poner a ver si tenemos tiempo de escuchar, aunque sea otra cosita corta, musical, antes de terminar el programa. Gracias, Cristian.

0: ¡Qué maravilla! Esto era la obertura de Così fan tutte, que a mí es una ópera que me gusta mucho. Hay gente que no le gusta tanto, que dice que es una ópera menor de Mozart. Bueno, a mí me encanta. A mí es que la ópera me gusta, el teatro me gusta más, mucho más. Pero sí reconozco que cuando ves una buena ópera, se te ponen los pelos de punta. En fin, querido respetable público, este jueves hemos llegado ya al final del programa. El próximo día continuaré con esta, pues con esta excepción que estoy haciendo en los programas de respetable público, que es querer hablarles un poquito del teatro, de los distintos tipos de teatro. Así que la semana próxima, seguiremos con el mundo de los títeres, con el teatro chino, con el tema de las sombras, las sombras chinescas. También hablaremos de Shakespeare, nos quedará luego Molière, el rey de la comedia. A mí me encanta Molière, muero de ganas de dirigir algún Molière. Después, bueno, tenemos el siglo de oro español, ¿verdad? En esa gran caja de ilusiones que es el teatro. Mi madre me dice siempre que yo de niña me gustaba la magia. Yo quería uno de esos juegos de magia y siempre estaba pidiendo para aprender a ser maga. Y yo creo que me gusta tanto el teatro, pues un poco por eso, porque el teatro es como una gran caja mágica, ¿no? Es una caja negra en la que tú puedes ahí meter y hacer lo que quieras con todos esos condimentos para intentar llegar al alma de los espectadores. Bueno, nos vamos a despedir con el tema que abre el programa, con el tema Un ser humano de Luis Eduardo Aute, que a mí me fascina. En los controles estuvo Cristian Santana y aquí quien les habla, como todos los jueves, Mónica Yeo, bajo el seudónimo de Mary Pompis. Muchas gracias.
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0: Son las 9 de la noche.
1: Temperatura 23 grados. Humedad 78%.
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0: Buenas noches, soy Víctor Martín y esta es en A Capella. Esta vez cuatro coros en dos islas. Vamos a la bella ciudad de San Cristóbal de la Laguna. Estamos con Alicia Santos, directora de los coros de la Escuela Municipal de Música de La Laguna, en Tenerife. Hola, buenas noches, Alicia.
1: Hola, buenas noches, ¿qué tal?
0: Hola, mira, cuéntame primero con la trayectoria de los coros, por favor.
1: Bueno, la trayectoria es la misma prácticamente que la que ha tenido la Escuela Municipal, que este curso está cumpliendo, estamos haciendo y celebrando el 25 aniversario de la Escuela de Música. Pues la actividad coral empezó en paralelo y prácticamente al mismo tiempo, impulsada por mí misma, porque me parecía que era muy importante que en una escuela de música y en una ciudad con actividad en este grupo de esta manera, ¿no? Aparte porque para la educación musical nos parecía que era fundamental aportar esta otra actividad. Desde hace esos 25 años iniciamos solo con coro infantil. Afortunadamente fue creciendo tanto en las edades de los integrantes como en el número de los mismos, y se formó también coro juvenil, se fue expandiendo también, y poco a poco, y también con la complicidad de familias de alumnado, se empezó un primer intento, digamos, coro adulto. Y bueno, pues tuvimos ese tiempo de tres niveles de coros en la escuela. Y bueno, como supongo que les habrá pasado a muchísimas entidades corales, la pandemia para nosotros fue un punto, digamos, complicado en el que se paró la actividad. Desde hace 2, 3 años aproximadamente estamos otra vez impulsando en la escuela de música desde las edades iniciales, y el coro que sí se está expandiendo de una manera bastante alegre, digamos, es el coro adulto, que es el coro que ahora mismo es más representativo de la escuela de música, con bastantes proyectos y actividades.
0: Mira, lo primero, corregir una cosa, y es que se me quedó atrás que la escuela está dedicada a don Guillermo González, que
1: Sí.
0: parece que es una persona muy, muy
1: Sí.
0: importante en la historia
1: Un
0: de la
1: gran
0: música.
1: pianista de aquí de La Laguna, de Tejina, que hemos tenido en febrero de este año. Se le hizo, en abril, perdón, la fecha, se le hizo un homenaje para celebrar su 80 cumpleaños aquí en el Teatro Leal. Tuvimos la suerte también el coro de poder participar.
0: Hay que hacer justicia a lo que hay que hacer
1: Sí,
0: justicia.
1: desde luego.
0: A ver, cuéntame un poco el tema del repertorio que ustedes usan.
1: Bien, el repertorio es variadísimo, la verdad. Espirituales negros, y siempre con mucho respeto, pero como el objetivo fundamental es, bueno, un objetivo pedagógico sobre todo y de desarrollo musical, pues no está centrado en un único repertorio, sino que intenta adaptarse también a los gustos y a las posibilidades, por supuesto, de los integrantes del coro en cada momento. Entonces tenemos desde algún espiritual negro, alguna piecita pues de música sacra. Tenemos, gracias a una compañera profesora que es de Armenia, tenemos varias piezas de repertorio importante de Armenia que nos lo hemos currado. Estamos con alguna pieza propia mía también, de compositores actuales, que nos gusta tener composiciones de compositores actuales, de algún otro compañero de la escuela. Entonces, es un repertorio dinámica y de carácter muy variado.
0: Mira, ¿y algún momento especial del coro o tuyo con ellos?
1: Pues la verdad es que no, yo creo que destacaría este del homenaje a Guillermo González, porque fue especialmente emotivo estar ahí en el escenario compartiendo con él en el acto, que fue muy bonito, muy emotivo. Estamos en un momento en el que hay una relación entre los miembros del coro, conmigo, pues que yo creo que es bonita. Entonces, pues ese momento en el que hicimos estas dos piezas, una de ellas que la compuse yo misma, pues dedicada a ellos un poco de alguna manera, pues fue un momento muy emotivo y especial. La verdad es que para todos fue eso, muy, muy especial.
0: Y ahora cuéntame la parte de dificultades y proyectos que tengan ustedes.
1: Bueno, las dificultades también van en paralelo, yo creo, con la escuela en sí, que son las instalaciones de la escuela. Esto lo sabe la parte política desde hace mucho tiempo. De hecho, ya parece que se está empezando a proyecto ya consolidado de una nueva sede para la escuela. Pero claro, llevamos 25 años en la antigua pensión Soria, que se llamaba, que era una pensión de estudiantes, y que se ha ido adaptando, parcheando de una manera que no es nada adecuada para dar clase. Y para un coro no hay espacio suficiente adecuado en cuestiones acústicas, bueno, en todos los sentidos, ¿no? Bueno, parece que se está dando solución lenta, quizá. Nosotros aún así hacemos todo lo posible por sacar una actividad muy constante y de tener muchos proyectos, y con eso enlazo también los proyectos de la Escuela de Música, en los que de los que forma parte muchos de ellos el coro, y luego también con proyectos externos. Por ejemplo, ya estamos consolidados participando en el Encuentro Coral de Navidad. Bueno, ya no están de Navidad, el Encuentro Coral de Diciembre de la Ciudad de La Laguna, que tiene una gran solera y una gran implantación. La escuela desde hace 2 años hizo un proyecto, o está, que todavía existe, que se llama La Luz de Aguera, ideado por una compañera, Teresa Díaz, sobre un cuento, digamos, una historia basada en la ciudad de La Laguna. Hemos hecho piezas específicas para ese cuento y enmarcadas en en el contexto musical de las épocas donde está narrado el cuento. En diciembre también, pues estamos dedicados a La Palma. Yo soy palmera. Y este año, bueno, pues con la baja de la Virgen y el centenario de la Polca de los Enanos, que tengo el orgullo de decir que mi abuelo es su compositor, Domingo Santos Rodríguez, pues queremos hacer un pequeño guiño, un pequeño homenaje en ese concierto especial de Navidad. Y bueno, pues ahora lo más inmediato que tenemos, el 28 de junio, la tercera edición de un concierto precioso, ideado sobre todo para niños, pedagógico, que se llama El oso y el piano, basado en un cuento de ese mismo título. Todo esto coordinado por la compañera Karina Armenia, de la que te hablaba antes, en el Espacio Cultural de Caja Canarias, el 28 de junio. Y bueno, la verdad es que proyectos tenemos muchísimos. Y bueno, y retos, pues que se implante la actividad de canto también en la escuela, que eso también potenciaría, pues, el mejorar la técnica vocal. Siempre mejora, ¿no? El sonido.
0: Total. Pues nada, hasta aquí llegamos entonces. Vamos a escuchar a tus coros y ya te podremos criticar.
1: Vale. O admirar.
0: También. Pues nada, muchísimas gracias, Alicia.
1: Gracias, gracias a ustedes. Muchas
0: Venga,
1: gracias.
0: hasta
1: Buenas
0: luego.
1: noches.

0: Y seguimos en La Laguna, auténtico semillero de coros. Estamos con Dionisio Lorenzo, vicepresidente del coro Carpe Diem de La Laguna, Tenerife. Hola, buenas noches, Dionisio.
1: Hola, buenas noches. Estamos aquí en La Laguna con un tiempo súper agradable que siempre se agradece para poder estar trabajando. Es decir, no es un junio fuerte, sino un junio súper agradable.
0: O sea, que aprovechas para una cuña publicitaria, ¿no? Pero bueno, vale.
1: Claro, es Ciudad Patrimonio de la Humanidad.
0: Qué bueno. Mira, cuéntame primero la trayectoria del coro, por favor.
1: Pues mira, el coro surge en el Instituto Viera y Clavijo. Luis Balbuena, que ustedes lo deben conocer porque es de Gran Canaria y ha trabajado aquí durante mucho tiempo en la docencia, y Luis Correa, que es el actual director de nosotros. En los años 90 había un coro en el Instituto Viera y Clavijo que se llamaba Ununcor, que era un coro muy bueno. Y entonces Luis Balbuena y Luis Correa dijeron, ¿y por qué no hay un coro de profesores? Entonces empezaron a reclutar dentro de la primaria, de la secundaria y de la universidad gente que quisiera cantar, y así empezamos en el año 93, es decir, que ya llevamos 32 años, porque es un cúmulo de experiencias.
0: Mira, el tema de repertorio.
1: Pues nosotros hemos tenido un repertorio súper variado, un repertorio muy amplio. Entonces tenemos canciones desde la Edad Media hasta canciones del siglo XXI. Este año mismo hemos estrenado una misa del siglo XXI de un autor holandés que se llama Jacob Ham. Es decir, que tocamos todo tipo de música. En unas épocas también hemos tocado la música hispanoamericana, la música de poetas de aquí, de la tierra, como Elsa López, o también Pedro García Cabrera, o Pedro Lezcano, etc. Y hemos también musicado poetas. Es decir, que el repertorio es súper variado y súper atractivo. Siempre hacemos unos guiones que acompañan nuestros recitales. Es un coro que tiene un repertorio amplísimo y la poesía siempre ha sido un elemento importante, valga la redundancia, para formar los programas que tenemos. Es decir, que no hacemos música por hacer música, sino buscamos la calidad musical y también la calidad poética. Con la Orquesta Sinfónica de Tenerife, dentro de los coros participativos, con canciones de ópera, pero también hemos hecho el Mesías de Händel.
0: Mira, y un momento especial.
1: Pues momentos especiales, muchísimo. Yo creo que el momento más especial ha sido el sentirnos unidos cuando alguno de nosotros ha tenido algún problema de salud. Tanto el director como yo estuvimos en un momento muy complicado y prácticamente muerto. Y el coro nos dio una fuerza para seguir hacia adelante terrible. Puede que a lo mejor piense la gente que son chorradas, pero la fuerza con la que nos queremos, con la que cantamos y con la que nos sentimos unidos, ha hecho que el coro se sienta una familia. Y en este sentido hemos sido eso. Los momentos de que uno de nosotros ha estado mal, la gente se ha portado de maravilla. Pero si me te refieres al elemento musical, pues nosotros hicimos una visita a Argentina y a Uruguay. Teníamos unos amigos allá y nos hicieron una trayectoria y fue disfrutar al 1000 por 1000, porque cantar para gente española fuera siempre tiene un grado de interés superior. Entonces fueron unas experiencias inolvidables, porque la gente no quería que termináramos, sino que siguiéramos cantando. Y el repertorio era de aquí, de las dos orillas, se llamaba el recital, y fue aquello maravilloso. También, por supuesto, todos los encuentros corales siguen siendo elementos muy positivos y nos sentimos muy a gusto porque siempre vengan coros de la península, vengan solistas, es un enriquecimiento mutuo. Terminamos después con una cena. Hacemos excursiones por esta ciudad patrimonio de la humanidad que es La Laguna, hacemos excursiones al Teide, es decir que las convivencias también suelen ser muy, muy positivas, con gente de todas las islas, repito, de la península e incluso de fuera de aquí de Canarias.
0: Mira, y el último apartado es el mejor, queja y proyecto, o las dos cosas, como tú quieras.
1: La queja, no sé, no hay queja porque normalmente tocamos algunas puertas y algunas puertas nos hacen caso, ¿entiendes? El Ayuntamiento de La Laguna sabemos que tiene demasiadas puertas para mucha gente, porque en La Laguna somos muchísimos coros, hay muchas actividades, etcétera, etcétera, pero siempre tienen una aportación a nosotros. A lo mejor queríamos que nos dieran más visibilidad, que por ejemplo los medios de comunicación escritos se preocupasen más de las intervenciones de las corales, porque normalmente no le dan la importancia que tienen. Entonces, a mí me gustaría que tanto la radio como los medios de comunicación se hicieran también eco de la música coral. Hay muy poca música coral. Te digo que gracias a YouTube nos podemos maravillar con cosas maravillosas, para la redundancia, que se hacen aquí en Canarias, que se hacen en el resto de la península y en el mundo entero. Es decir, esa es la válvula de escape, porque, repito, los medios, las radios y eso, la música coral casi no tiene cabida. Por eso me encanta este programa que da cabida a la música coral, porque es la gran olvidada de las redes y la gran olvidada de las emisoras de radio y de televisión, por supuesto.
0: Sí, estamos de acuerdo que eso es así.
1: Porque eso, tú ves los grupos folclóricos y hay programas maravillosos que yo presumo, cuando voy a la península, de ellos, como Tenderet, como Baile de Taifa, presumo de que se hace cultura aquí en Canarias con programas que tienen una tradición de 50 y tantos años, como Tenderete, y me encanta porque las voces que encuentras en barrios, eso es maravilloso. El dedicado a coros no aparece, ¿entiendes? Es decir, los coros parece que estamos en el extrarradio de la parte musical, y entonces las autoridades te miran con un poquito de más de, no tanto interés. Cuando va un grupo folclórico siempre encuentra subvenciones, etcétera, nosotros. Nosotros cuando acudimos a Canarias Crea nos dan una aportación mínima para nuestros viajes a la península o nuestros viajes entre islas y esto. Entonces yo quisiera eso, dar mayor visibilidad, que se le diera mayor visibilidad a la música coral.
0: ¿Y proyecto? Cuéntame algún proyecto cercano que tengan.
1: El 20, sí, ya dentro de ya nada, tenemos el Festival Carpe Diem hace 30 y vamos a tener como invitado un grupo de Cuba y de Rusia, muy interesante, que viene de otros grupos musicales. Es decir, que ellos tienen muy poca cantidad de años, porque empezaron hace poco, pero provenían de grupos musicales ya consolidados. Se llama Vocal 4. Después también tenemos algunos conciertos programados para aquí, para La Laguna, y también el Mesías Participativo en diciembre, que todos los años que hay un concierto participativo, la organización de la Caixa, la Fundación, cuenta con nosotros, y este año ya nos ha preparado para hacer el 22 de diciembre un Mesías en el Auditorio Adán Martín de Santa Cruz.
0: Qué bien.
1: Es decir, que hay bastantes cosas y siempre con mucha ilusión.
0: Qué bueno. Pues mira, hasta aquí, Dionisio. Vamos a escuchar al coro entonces a la continuación.
1: Pues nada, espero que se deleiten. Espero verlos el día 20 en el Instituto Vera y Clavijo, en nuestro festival. Y espero que, sea vía YouTube o sea vía presencia, vengan a Tenerife y coincidan con todos nosotros un coro hecho con un lema muy bonito. Carpe diem significa aprovecha el momento, aprovecha la vida. Y qué mejor que aprovecharlo oyendo música.
0: Qué bonito.
1: Y cantándola.
0: Hombre.
1: Mejor incluso.
0: Genial.
1: Mejor incluso.
0: Pues nada, Dionisio, buenas noches y muchísimas gracias.
1: Nada. Un abrazo, Víctor, y seguimos en contacto.
0: Genial, hasta luego.

0: Y ahora le toca a Santa Cruz.
1: Estamos con Juan Ramón Vinagre, director del coro de voces blancas del Conservatorio Profesional de Música de Santa Cruz de Tenerife. Hola, buenas noches, Juan Ramón.
2: Buenas noches, Víctor. ¿Qué tal?
1: Hola, mira, cuéntame un poquito la trayectoria del coro, por favor.
2: Bueno, el coro del conservatorio, igual nos tenemos que remontar al año 35, 1935. Bueno.
1: ¡Madre mía!
2: Porque en el conservatorio siempre ha habido un coro. En aquel momento estaba el coro de cámara y la orquesta, que después es el germen de la actual Orquesta Sinfónica, ¿no?, de Tenerife. Entonces el coro ha tenido varias configuraciones: coro de cámara, coro mixto, coro de alumnos, coro de tal, coro de cual, hasta que lo cojo yo como coro de voces blancas. Por ahí ha pasado la gran Carmen Martín, el gran Jesús Sanz, Carmen Cruz, como no, donde más logros hemos conseguido, yo como asistente de ella también, y después me quedé yo solo y ahí estamos con las alumnas, maravillosas todas, trabajando en el compromiso de hacer las cosas bien, porque no deja de ser un coro académico y ellas tienen que aprender, tener un compromiso con la técnica coral, ¿no? Afinación, empaste, colocación de la voz apropiada para la edad de ella, pero todo esto siempre al servicio de la música.
1: ¿Y el tema de repertorio, Juan Ramón?
2: Pues el repertorio estamos un poco pilladas. En el año 2019 ganamos el primer premio en el concurso de Egea de los Caballeros. Después vino la pandemia. Bueno, tú sabes que existe el Gran Premio Nacional de Canto Coral, donde
1: sí,
2: competimos los cinco premiados de los cinco concursos más prestigiosos de España, ¿no? Entonces, al haber ganado en 2019 el primer premio en la categoría de adultos de Egea, nos dio el pase para competir en el Gran Premio Nacional. Vino la pandemia y se suspendió todo. Y entonces el Gran Premio Nacional se reinició en el 2022. Ahí estuvimos, San Vicente de la Barquera, y quedamos en segundo lugar. ¿Qué pasa? Que las bases dicen que el que quede en segundo lugar participa en el Gran Premio Nacional del siguiente año representando al concurso de San Vicente de la Barquera. Entonces allí nos fuimos en el 23 a Burgos, donde quedamos segundas otra vez. Y eso nos obligaba a estar al siguiente año participar en el Gran Premio otra vez, en el 2024, en Egea de los Caballeros otra vez. ¿Qué pasó? ¿Que quedamos segunda? Y ahí estábamos preparando el Gran Premio de la próxima edición, que será el primer fin de semana de julio, en San Vicente de la Barquera otra vez.
1: ¡Madre mía!
2: Compitiendo con los grandes coros otra vez. Pues tú ya empiezas el curso pensando en el repertorio, un repertorio de concurso. Lo configuramos en relación a lo que vamos a tener, ¿no? Siempre estamos muy presentes en todos los encuentros corales de la isla. El de La Laguna, ya sabes, el de Navidad, ¿no? De La Laguna. También el de La Dotaba, en los distintos actos académicos que hacemos. El otro día estuvimos en un pregón de las Cruces de Mayo de La Laguna. El coro de conservatorio a lo largo de su historia ha estado muy presente en la vida musical de Tenerife, con conciertos con la Orquesta Sinfónica, participaciones en el Festival de Ópera, etc. Y el repertorio es muy ecléctico, pero nos gusta mucho hacer la música contemporánea.
1: Digo yo, plantéense de una vez el perder o quedar primero, ¿no? Porque si no...
2: Claro, es que entras en un círculo ahí, ¿no? Que bueno, que hay muchos coros que querrán estar ahí también.
1: Hombre,
2: claro, en lo más alto de la cosa coral en España, pero... los coros buenos que hay por ahí, ¿no? Y es un aprendizaje tremendo.
1: Eso, o empadronarse en Egea de los Caballeros, que esa es otra posibilidad.
2: Sí.
1: Mira, una cosa, dime un poco un momento especial.
2: Bueno, momento especial, personal mío, el primer concierto que hicimos después de la pandemia. Lo de la pandemia para los coros fue un palo enorme, porque claro, esto era una cosa de respiratoria, vamos a decir, y nosotros trabajamos con esto. Entonces, y la incertidumbre, y qué vamos a hacer, y tal. Pero digo, esto no va a acabar con... Esto no me va a parar a mí, ni a mí ni a nadie. Entonces, con todo el tiempo que teníamos en casa, me puse a investigar qué se estaba haciendo por ahí, cómo se resuelve esto, qué mascarillas hay, cómo los protocolos que se estaban haciendo. Yo creo que uno de los primeros fue el del País Vasco, la Federación de Coros de Cataluña. Y ahí empapándonos de cómo estaban haciendo por ahí los coros profesionales, que no podían dejar de trabajar, claro. Y ahí nos empapamos de todo eso y no paramos. De manera que rápidamente, tan pronto nos incorporamos al conservatorio, hicimos un concierto al aire libre. Yo era una forma de ver la luz, ¿no? Y de volver un poco a lo que nos gustaba y de ver la luz otra vez, ¿no? Y después, todas las participaciones en los grandes premios, una satisfacción enorme de esa satisfacción de haber dejado el trabajo bien hecho, ¿verdad? Aunque de plano no hemos ganado, pero no tienes ni un pero. Y esa emoción en el escenario, esa emoción que tú también encuentras en ellas, ¿no? Son momentos maravillosos que no te vas, ni ellas tampoco se van a olvidar nunca. Porque la cosa coral tiene esto, que esta emoción y esta cosa de ser grupo, ¿no? Y de convivir en los viajes, de ser grupo, de compartir. Incluso el que ha dejado de cantar siempre tiene esa magua, ¿no? De volver a cantar, de encontrar dónde y en la actividad coral que trasciende, ¿no? A lo musical.
1: Hay mucho escrito sobre ellos y es cierto que vivirlo bueno, hay que vivirlo, evidentemente. Mira, por
2: Sí.
1: último, lo divido en quejas, si tienes alguna, y en proyectos.
2: Bueno, proyectos, finalizar el curso, siempre participamos en las actividades del final de curso, tenemos conciertos programados en el conservatorio y este de julio del Gran Premio Nacional, competir con los primeros premios en el 2024, hacer un buen papel, el repertorio que llevamos yo creo que es apropiado y empezamos por un madrigal. Por música antigua y pasamos por música contemporánea, etcétera. Y yo creo que vamos a estar orgullosas del repertorio que llevamos y seguro que orgullosas del papel que vamos a hacer. Quejas, no sé, no, ni, bueno, ninguna, ¿no? Yo creo que hay una cosa muy importante, que los directores no hacemos milagros. Con esto quiero decir que el coralista sea activo, que sea proactivo en las actividades del coro, en involucrarse y tal, es muy importante. Después siempre hay una junta directiva, ¿verdad? En nuestro caso no. O en nuestro caso sí, tenemos el equipo directivo del conservatorio, un equipo directivo de un centro educativo, o sea, una directiva de una sociedad o de la propia asociación musical del coro que sea. Es muy importante que apoye al director. Que apoye al director, que lo escuche, que reciba los consejos, ¿no? Que le dé el director. Y en mi caso, en el caso del coro del conservatorio, el actual equipo directivo apoya mucho al coro y eso es importantísimo. Si no, no, es que no se pueden hacer las cosas, no se puede hacer nada. Y eso, la palabra del director, que sea escuchada, sea valorada, sea, ¿no? Porque siempre el director siempre tiene una visión acertada y de las necesidades en cada momento del coro, etc. El año pasado, hablando con la presidenta de entidades corales de Cataluña, Montse, hablaba de que ellos hicieron cursos no para directores, sino para juntas directivas de coro.
1: Qué bueno, pues mira, en buena iniciativa, ¿eh?
2: Para enseñarles cómo pedir las cosas,
1: Qué bueno, mija.
2: sí, cómo manejarse, dónde buscar los recursos, subvenciones, etcétera, como toda esa cosa administrativa y yo creo que humana también, de
1: ¿Verdad?
2: cómo manejarse los coros, ¿no? Y es una buena idea,
1: No me
2: curso de
1: imagino.
2: formación para junta directiva.
1: Sí que bueno, se propondrá, ¿eh? Se propondrá. Juan Ramón, hasta aquí llegamos. Vamos a ir a tu coro.
2: Venga, gracias.
1: Nada, a ti, buenas noches.
2: Gracias,
1: Hasta luego.
2: gracias por la iniciativa, ¿eh?
1: Anda, y gracias a ustedes, que si no están ustedes, yo no sigo para nada. Venga, un
2: Bueno,
1: abrazo.
2: un abrazo.

0: Y acabamos este programa con gospel, como no podía ser de otra manera. Esta vez de Gran Canaria. Estamos con Ezequiel Barrios, director del Canaria Gospel Choir de Gran Canaria. Hola, buenas noches, Ezequiel.
1: Muy buenas, Víctor. ¿Cómo estás hoy?
0: Muy bien. Cuéntame, por favor, ahora la evolución del coro, por favor.
1: Pues mira, la trayectoria del Canarias Gospel Choir en Gran Canaria es muy sencilla y que empezó justo el año de pandemia. Recuerdo que fue septiembre del 2020 y fue muy complicado llevar a cabo el organizar ese coro. Me había llamado una gran amiga que quería cantar gospel en Gran Canaria y queríamos empezar. Y te lo digo resumido que ese coro empezó con tres personas, literal tres personas. A fecha de hoy tenemos 30 personas en el coro y ha sido un crecimiento orgánico. Lo que pasa es que sus primeros años de vida fueron muy despacio. La gente no se quería comprometer, la gente no quería actividades grupales, cantar en coro era súper complicado, teníamos que tener una cierta distancia entre las personas. Y aunque ha sido un crecimiento despacito, ha sido un crecimiento muy bonito. Esa es la evolución del Canarias Gospel Choir en Gran Canaria.
0: Cuéntame ahora un poco el tema del repertorio del coro, porque me imagino que el gospel es algo más que una iglesia, ¿verdad? Me imagino.
1: Sí, el repertorio que pensé para formar ese coro no lo pensaba tanto para el escenario, no había escenario, no sabíamos cuánto tardaríamos en subirnos a un escenario, sino que lo pensé también para consolidar el grupo, para que se entusiasmara el grupo, y buscaba canciones que fueran fáciles, entre comillas, o que sonaran muy rápido dentro de ciertos ensayos. Dentro del gospel hay muchas canciones que te pueden sonar muy rápido y muy fácil, o canciones de espirituales negros que con poquitas personas pues pueden sonar algo muy bonito. Hoy en día no, hoy en día te podemos terminar un concierto con un Stand By Me, o podemos cantar una canción de Aretha Franklin o de Whitney Houston u otros artistas del soul, del blues, del gospel.
0: ¿Y algún momento especial para ti o para el coro de todo este tiempo que llevas trabajando con ellos?
1: El momento especial fue cuando pudimos cantar sin mascarilla en este coro, y cuando de repente en uno de los ensayos vimos que pasamos de 3 a 15 personas. 15 personas puede ser pocas, pero después de varios meses ensayando 3 personas en el coro, ese momento fue especial, el ver un grupo ya consolidado, pequeñito, pero consolidado y con muchísimas ganas de trabajar.
0: Bueno, ¿y ahora mismo dónde ensayan, Ezequiel?
1: Pues mira, nosotros empezamos en el Goro y hoy en día estamos ensayando en Ciudad Jardín, en Las Palmas de Gran Canaria, en la misma capital.
0: Y ahora tocaría el apartado de quejas y proyectos. Aquí te puedes explayar, ¿eh? Ponte a gusto.
1: Queja, sacar el gospel de Navidades. Ese sería mi gran queja, que se pueda ver gospel en primavera, en otoño, en verano, y puede haber muchísimos formatos de gospel. Y proyectos con ese coro es conseguir cosas cada vez mayores, visitar todos los municipios de Gran Canaria y hacer proyectos con artistas que vengan de fuera con nosotros, mezclar lo local con lo internacional y dar a conocer el gran trabajo que hay coral en las islas y el gran trabajo coral de gospel que tiene Canarias Gospel Choir en Gran Canaria.
0: Pues me apuntaré yo a esa masterclass, porque la verdad que
1: apúntate,
0: total, que la
1: apúntate.
0: Verdad que me da esta vergüenza hablar contigo y admitir que el gospel ha sido una asignatura pendiente, que ahora voy a ponerme las pilas, ¿eh? Está claro.
1: Bueno, yo creo que todo es cuestión de práctica y de investigar y de estar ahí. Yo hay muchos conceptos de otros géneros que no conozco. Conozco este porque es el que me toca de lleno.
0: Pues Ezequiel, hasta aquí llegamos. Vamos a escuchar a tu coro y así te podré juzgar. ¿Vale?
1: Muchísimas gracias, Víctor. Un saludo.
0: Venga, pasa buenas noches. Muchas gracias.

Y hasta aquí este 15º programa de La Capela. No se olvide la gente de La Laguna, tienen dos citas importantes. Una el 20 de junio con Carpe Diem y otra el 28 de junio con la Escuela Municipal de Música de La Laguna. Y ahora sí, les decimos hasta el próximo miércoles. Cristian Santana en la realización técnica y Víctor Martín al micro se despiden de ustedes. Y ya saben, todo el que canta merece ser escuchado. Buenas noches.

0: Son las 10 de la noche.
1: Temperatura 25 grados. Humedad 74%.

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Bien, buenas tardes. ¿Qué tal, mis amores? Aquí estamos, otro jueves más, un jueves precioso. Bueno, dentro de lo que cabe, porque claro, muy lindo, porque yo, es que en mi casa hace frío, perdonen, pero es la verdad. Yo en mi casa no hace calor y no me entero de la temperatura que hay en la calle porque ni salgo. Pero ha habido muchos calores y que la gente se cuide mucho, beber mucha agüita y aprovechar la sombrita y las playitas que tenemos. Estamos en el paraíso del mundo, esa es la verdad. Y sintiendo mucho también esos incendios, Dios mío, que lo más lamentable es que se han provocado muchas veces. Y no solo en nuestras islas, sino por ahí también. Así que Dios nos ayude y se acaben pronto y... porque la naturaleza cuesta mucho reanudarse y, en fin, que como siempre, pues saben que están en la hora poética del Guiniguada, que estamos los jueves de 7 a 8 de la tarde, en diferido el domingo de 12 a 1 de la noche, y en internet, pues en www.radioguiniguada.com, continuamente se van a Ivo y ahí buscan la programación, la hora poética del Guiniguada. Y tienen muchos programas ahí donde elegir, donde les explican las personas que vienen, de lo que se habla, la música que se puso. Esto es muy lindo, amigos. La verdad es una terapia que, como siempre digo también, deseándoles que les llegue lo que es la mitad de nuestra ilusión y también que lo de lo que nos llega a nosotros. Así que queden todos saludados. Y si hay alguien ahora mismo en un volante, en una clínica, privados de libertad también, que es muy triste, pues que sepan que aquí tienen una amiga, unos amigos, una emisora familiar de siempre y para siempre. Así que, amigos, para relajarnos un poquito, porque esto está como un jardín en flor, pero florecido, y de julio, no agostado, por supuesto, que el agosto lo vamos a tener de vacaciones. Sepan que el próximo jueves también tendremos programa y después, pues, hasta septiembre, hasta mediados de septiembre, pasado el pino. Y hoy tenemos una música preciosa, que es nada menos que Pedro Bermúdez. Y son unas rancheras y boleros divinos, porque el primero yo creo que es un bolero de siempre y para siempre. Y va dedicado para todos. Y ojalá que estén en parejita y aprovechen el ratito y se pongan hasta bailarlo. Así que se titula Historia de un amor, por Pedro Bermúdez. En control tenemos a Javier Falero. Después iremos presentando a nuestros contertulios. Y quien les habla, su amiga Ángela Ortega, de siempre y para siempre. Hasta ahora, amigos. Gracias por escucharnos.

Bien, amigos, una canción preciosa, preciosa, así que dedicada a todos y ojalá que la hayan saboreado como nosotros desde aquí. Y yo, saben ustedes que para empezar siempre, pues me gusta decir una poesía. Y es que tengo aquí un amigo que estará entre nosotros por siempre y sobre todo por su gran ideal. Yo sé que hay aquí una persona que se va a alegrar mucho cuando sepa quién es, pues es Pedro García Cabrera. Estas poesías me las dieron cuando fuimos a San Mateo, que le hicimos el homenaje, y yo me quedé con la ilusión de decir esta, que se titula Piloto de mi muerte. Y dice así: cuando el hielo le gane la partida a la hoguera en que ardo, cuando sea mito mi existencia, enterradme en los bordes de la mar, donde sigan las olas defendiendo la libertad que siempre ha fecundado la isla de mi cuerpo, el timón nunca roto que dio rumbo a mis pasos y me llenó las venas de horizontes. Vida tendré mientras mi sueño viva y su rumor levante mi palabra desde los pies del agua sin fronteras hasta las sienes de la eternidad.

Voy a decir esta, amigos, también, porque me acabo de dar cuenta que es muy bonita. Islas del despertar. Basta de ser colillas apagadas del cenicero de los mares, ombligos de la sed. Solo un placer de humildad nos puede. Vivimos como ardemos y pensamos, con nuestros sentimientos de volcanes y la melancolía de estar solas. La pirotecnia de un amor de fondo nos acelera el ir, aunque parezca de tan veloz cronómetro parado. Esperar no es un fin, borrón y cuenta nueva a la molicie de rumiar soledades. Nuestro molotaje de esperanzas no oculta el puño de la rebeldía, y hemos roto el pijama del silencio. No somos descendientes de una lengua cortada, ni queremos sudar hiel y vinagre, ni seguir siendo súbditas de una feria de olvidos. No deseamos otras pertenencias que no sean las alas de los vuelos.

0: Bien, amigos, ya ven una gran persona, esa pluma, ese corazón con que escribía lo que sentía y, claro, la persecución que tuvo por sus ideales. Pero bueno, hay personas valientes. Ahí yo siempre digo que pobre del cantor que no hay el modo de tener bien seguro su proceder con todo. Y yo creo que eso más bien es de cobarde. Y decir sí cuando es sí y decir no cuando es no, eso es de valentía. Mi querida Toñi Pérez Gómez, mi corazón, mi ajunta, mi guapísima, tuya es la palabra.
1: Bueno, buenas tardes a todos. Y nada más que un jueves más para compartir el mundo este especial de la poesía. Y nada, espero que todos estén bien. Y aquí voy yo con la primera, que se dice. Bueno, dice así. Venas que circundan mi cuerpo desgastado, como los pequeños arroyos que siempre van a parar al gran río y luego al final al inmenso mar. Mar donde descansan los cuerpos inertes que se pierden por esos caminos por no encontrar la buena senda del bien andar. Entendimiento del alma, entendimiento del ser. ¿Qué puedo hacer yo cuando el sentimiento ahoga el latir de mi corazón? Delirios en mi ser, incoherencias en las palabras, nacidas en el alma por la pena y el dolor. Y veo en el aire alas rotas de aves invisibles que solo están en mi sentir. Es una triste realidad que me ha tocado vivir.
0: Ay, mi amor, preciosa, a ti y a todos, porque la verdad está el mundo revuelto.
1: Pues sí.
0: Porque, mira, hasta la... Yo, es que es para reírse, porque yo no me gusta la noticia, pero hasta en el mismo cuerpo de policías están pinchando las ruedas por lo enfadados que están de lo que le están haciendo a ellos mismos. Pero ellos también están atacando al pueblo, ¿eh? Así que se den cuenta que también van a necesitarnos para ayudarlos en sus reivindicaciones. No digo más nada. Ezequiel, mi querubín lindo, nuestro querubín lindo, Ezequiel Socorro, una preciosidad.
2: A todos mis acompañantes en mesa. Y bueno, una semanita más, bueno, aquí acompañando y a recitar un poquito de poesía.
0: Gracias, mi amor, por venir.
2: De nada.
0: Y por ser tú.
2: Pues vale, vale. Voy a recitar una primera, se llama Tu adiós. Dice así: cuando dices adiós, el gesto más noble te brilla en la cara, me atrapa tu mirada y sé que no es para siempre. Tu adiós es hasta luego, es pedir un sueño y pronto verlo cumplir, sencillo, tierno, sin rencor. Tu adiós por tiempo me arranca el alma, me abate y aturde en la tristeza, en el recuerdo de tiempos pasados que creí olvidados. Mas siento que ahora no es así. Tu adiós es el camino, la puerta al deseo de abrazar tu cuerpo. Me acostumbro a vivir a tu lado, cerca de ti, y ya no sé qué sería de mí.
0: Ay, qué bonito, qué lindo, mi amor, esa frase final, ¿qué pues, sería de mí?
2: Poesía romántica.
0: Qué linda, sí. Teresa, es que mira, hasta la música de fondo que te puso Javier, que te puso el mar.
2: Pues sí, precioso. Muchas gracias, porque la verdad cuando lo estaba leyendo y ese mar acompañaba los versos.
0: Gracias, mi
2: acompañaba.
0: Amor, gracias. Teresa, cariño.
3: Hola, buenas tardes.
0: Teresa
3: García Miranda.
0: García y Miranda.
3: Bueno, yo pues igual que mis compañeros, una vez más, un jueves más en la obra poética. Aunque claro, hace un par de semanas que no venía por aquí. Y alguien pues me recriminó mucho el que no llamara por teléfono.
0: No, cariño, no. Aquí no se recrimina a nadie y te agradecemos tu existencia siempre que puedas, igual que a todo el mundo. Y has estado en esencia, aunque no en presencia.
3: La recriminación fue a nivel personal más que...
0: Tú sabes que para mí, para la hora poética, no quiero ajustármelo yo a mí, sino decirte que aquí quien no viene... Para mí está en esencia.
3: Bueno. Gracias. Pues entonces, este poema lo escribí para esa persona, ¿no? Para que sepa que aunque yo no llame, siempre estoy por ahí.
0: Vale, mi amor.
3: Al final digo el título de la poesía, ¿no?
0: Bien.
3: Dice así: quisiera decirle al mundo, mucho antes que al mundo a ti, que que encontrarte ha sido un tesoro para mí. Llegaste a mi vida, sin buscarte, llegaste a mí. Y como agua de rocío, renovaste mi sentir. En la vida hay amigos que nos llenan el vivir, pero tú a mí me has llenado el alma y el decir, con tu saber estar presente cada vez que necesito de ti. Hay amigos que se alejan, quizás un día te alejes de mí, pero en mi alma de amiga tú siempre estarás ahí, con tu huella en mi alma, tus consejos y tu sentir. Qué hermoso es tener un amigo, alguien con quien compartir, llegar a sentir la dicha y la felicidad de vivir. Pero más hermoso es, amigo, saber que estás ahí, que tu puerta siempre está abierta y tus consejos son para mí. Y aún cuando pasan los días y al olvido te dejo ir, quiero que sepas, amigo, que hasta en el olvido tú estás ahí. Y este poema es para el amigo Pedro Ramírez.
0: Qué bonito, ya, ya. muy merecido, la verdad que sí. Es un amigo que está ahí, él y su hermano también, siempre están entre nosotros y con nosotros.
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0: Se dejan querer.
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0: Qué bonito.
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0: Por supuesto.
4: 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Luego todo Dios te imperso.
0: Es una gran amiga y un gran amigo. Yo y de Domingo digo lo mismo también. Siempre está, en esencia los tenemos siempre. Él en presencia por muchos años, porque esto tiene cuerda para rato. Y cómo no, tenemos a nuestro Luis Pulido, que nos ha dicho que don Francisco Tarajano se operó de los ojos, de la vista, y que ahora ve a las muchachas mejor, porque me parece verlo, y que tengo muchas ganas de verlo, así que sí. Le das recuerdos nuestros y que en cuanto pueda, que lo traes.
5: Bien, yo tengo aquí un poema de él, que se llama Verode, que lo escribió cuando vino Verode aquí al Club de Prensa el día 22 de junio, y dice, va Verode para Jaime Hamad, que es el director. Es así, el Verode arraigado entre las piedras, sus menudos bracitos al cielo eleva, pasa los años y un gorrión con sus brazos sigue anidando. El Verode que canta a claridad embellece las notas de la amistad, pasa los años y Verode con Jaime sigue creando. El Verode que viene de Tenerife a todos los canarios cantando dice que es un orgullo que el Teide por amor se pegue al nublo. El Verode que viene de Tenerife, de toda Gran Canaria, loas recibe, porque sus cantos armoniosos nos da seña de hermanos. El Verode que arraiga en prietas piedras, a mis años de niño feliz me lleva, pasa los años y sus lindas floritas me sigue dando. El Verode que canta guanche poemas me conmueve, emociona y me contenta. Pasa los años y escuchar a Verode es un encanto. El Verode que crea en Tenerife con música bonita me dice, bien nos dice, que es más mejor que las islas florezcan con paz y amor.
0: Ay, qué lindo escribe el maestro, la verdad, tan sencillo. Esa sencillez tan grande que tiene. Y tan verídico todo, sus vivencias. Qué lindo, qué lindo. La verdad es que...
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0: Todos.

0: Precioso, gracias Javier por tu buen gusto, porque al dedicarle el maestro, bueno, de por, con la voz de Luis, ese poema Verode, y que buscaras ese cantante y con esa canción tan bonita y tan y vive, ¿no? Pues sí. Bien, pues mira, claro, ahora, pues mira, para las vacaciones del verano bien les vendría a tener bastante música para que la emisora tuviera música así bonita, aunque bueno, nosotros tenemos ahí una discoteca que no veas. Pedro Ramírez Rodríguez, ¿qué tal?
1: Hola, pues nada, para dar una vuelta como todo y en fin, y agradecerle otra vez a Tere, porque me emociona un poquillo estas cosas de... Porque Tere es así de...
0: Es muy cariñosa, muy amorosa.
1: Sí, entonces pues estoy aquí otra vez.
0: Es una gran amiga y yo soy millonaria. Dicen que el que tiene un amigo es rico y yo soy millonaria.
1: Seguro, seguro.
0: Sí. Segurísimo. Yo no te, en ese sentido no me afecta la prima de riesgo.
1: Sí, verdad, sí.
0: A ver con qué nos sorprende.
1: Pues yo tengo una Pedro. Que hace tiempo, siempre cuando escribo, cuando busco algo que no es mío, lo busco pensando en alguien, ¿no? Entonces, pues.
0: Que te llega.
1: Sí, claro, por supuesto, porque la poesía,
0: con ella, claro,
1: sí, me identifico. Entonces, la poesía tiene que tener algo que susceptible, algo que le salga uno de dentro, ¿no? Y esta se llama Solo pienso en ti. Solo pienso en ti, en tu mirada, en tu voz. En esos preciosos ojos azules los cuales me hundo, ojos llenos de vida que brillan más allá de toda oscuridad. Solo pienso en ti, en tus palabras de amor que llenan mi corazón recorriendo mis venas con la dulzura de tu voz. Solo pienso en ti, en tus labios, dos rosas que se abren obsequiándome con su olor.
0: ¡Guau! ¡Qué bonito, qué romántico! Mi doña, cariño. Y va la segunda.
2: Y va la segunda.
0: Como dicen, mexicanito.
2: No, y también creo que en la sevillana se dice, ahí va la segunda o algo sí, parecido, ¿verdad? Pues,
0: o en Canarias las sisas y todo eso, ¿no?
2: No, creo que en la música andaluza esta de las sevillanas. Sí. Parece que he oído algo de eso.
0: Vale.
2: Bueno, la segunda dice, fuente de lágrimas. Lágrimas de amor truncado de una joven mujer, creyendo que siempre viviría en el estado de embelesamiento que da la ilusión. Fuente de agua clara, melodioso murmullo, recostada en tu fría piedra, te cuento en voz alta mis anhelos y esperanzas. Fuente de agua refrescante para el pastor de las altas montañas que llega con su rebaño sediento por beber en la apacible fuente de la tonificante agua del espíritu. Fuente cristalina, donde los pájaros beben su traslúcida plata y así calan sus plumas doradas a la luz del mediodía.
0: ¡Ay, qué bonito! ¡Qué lindo, mi amor! ¡Qué dulzura! Sigue siendo así,
3: esa
0: mi vida.
3: Pluma, esa pluma.
2: Sigue siendo así. Me pongo a mirar lo que me rodea y
1: es
2: pues ahí sale.
1: El sentimiento que le ponemos a sí, esto sí. Para luego.
2: No es nada más que eso.
0: Sí,
2: fijarte en lo que tiene alrededor y ya está.
0: Es que a veces tú dices que escribes una poesía y va con metáforas, ¿no? Yo a veces es real. Igual que la estoy escribiendo, es real. No hay metáfora que valga a veces, ¿eh? A veces. Porque a veces hay que meter la metáfora para disimular un poco. Pero hay veces que no hay metáfora que valga, sino toma, ahí está eso. Es, o sea, al papel, al papel. Hay quien dice que el papel aguanta todo lo que le pone.
3: Eso dice.
0: Pero bueno, tratándose de poesía es muy lindo, porque son sentimientos y que nos brotan a veces, que nos oprimen, y cuando lo decimos, pues el parto, lo estallamos y nos quedamos bien. Como es, ahora mismo
3: es esto aquí. Es la poesía de versos, son letras, son palabras, son frases que yo creo que permanecen por los tiempos, mientras que esa letra, eso que se escribe, que todo aguanta el papel, es el periódico que se tira todos los días.
0: Ya, la que semana pasada dije la tuya azul.
3: Sí, sí, por cierto, la escuché cuando
0: ay,
3: la
0: pues
3: escuché
0: gracias,
3: después,
0: mi amor,
3: el domingo sí. Por la noche, y te iba a dar muchas felicidades
0: no,
3: porque...
0: No hace falta a ti.
3: Una curiosidad es que muchísima gente que han tenido el libro, vamos, esa poesía es la más que les ha gustado de todas las mías.
0: Preciosa, sí. Yo, mira, yo lo traje hoy también y aquí está. Pero
3: y
0: si digo alguna mía, procuraré que no sea del libro.
3: Y la verdad que es muy bonito como la recitaste, que vamos, que hasta se me puse y digo, no me lo creía cuando estaba recitando.
0: Gracias,
3: no
0: mi amor, gracias.
3: Muchas gracias.
0: Pues entonces estábamos conectados el domingo por la noche, porque a mí me encanta escuchar el
3: sí, sí,
0: programa
3: a mí me gusta
0: el domingo por la noche con el móvil y se escucha bienísimo con el móvil. Un móvil que tenga radio. radio, que lo sepan, se escucha bienísimo. Uh-huh. Pues adelante, mi amor.
3: Pues sigo adelante y sigo porque así...

0: otras permanecen intactas. Si no me importase tanto, ni lo que dices ni haces, todo sería más fácil. Mi alma se volviera fría, como estas aguas oceánicas que a cada momento me castigan. Sigo empeñado por siempre en gelificarte por vida, como un iceberg inmortal, para tenerte frente a mí. Quizás roca e iceberg, a los que distancia y reloj fuesen inmunes, pero tengo débil el corazón, y yo atado de manos no encuentro la solución.
1: Qué bonita, qué profundidad más tremenda. Tan joven y tanta madurez, ¿verdad?
2: ¿Cómo tan joven y tanta madurez?
1: Qué bonito.
0: ¿Cómo la pregunta?
2: Joven, como dijo Ángela, joven y la madurez.
1: Y tanta madurez.
2: ¿Sale de dónde? Del alma, de dentro, de la mente. Sí. De una circunstancia, de un
1: del sentimiento, es que es muy, muy profundo.
0: Del alma, de la propia vivencia, quizás también. Y a ver, y soy joven, no soy tan joven, años recién cumplidos. Pero bueno, desde muy joven, antes incluso de los 20 años, todo el mundo me decía lo mismo. Dice.
1: Mucho.
0: Ay, qué maduro eres para tu edad, es decir, que no aparentas tener 18 años, parece tener, vamos, casi me ponían hasta 10 o 15 más, pero de forma interior de corazón.
1: Eso es. Pero es madurez sentimental lo que tú tienes, mi amor.
0: Bueno.
1: Sigue siendo así, no cambies, pero vive la vida. ¿Eh?
0: Es la forma de ser.
1: Vive la vida, que tienes mucha vida por delante.
0: Mi propia personalidad, ¿no? Que uno la va dibujando a lo largo de la vida, ¿no?
1: La vida misma. Paso a paso. ¿Qué dice nuestra Teresa?
3: Bueno, esta poesía es para mi niña la pequeña.
1: Ay, qué lindo.
3: Que ella no es tan pequeña, tiene 21.
1: Ay, siempre son nuestros niños, cariño. Siempre.
3: Para mí es mi niña la pequeña. Se titula Mi niña. Con ella conseguí yo el regalo más soñado, la culminación del amor, los abrazos más preciados. Ante los ojos de mi niña el mundo veo más humano, la vida más alegre y los sueños realizados. Pensé que no podría querer como mi alma te ha amado, pero desde tu niñez vas llenando mis pasos de sueños e ilusiones que para ti fui creando. Mi niña se va mujer, poco a poco avanzando, llena toda del querer del que se llenó en mi brazo. Si algún día, mi niña, te alejase de mis pasos, perdida me quedaría al no tener tu risa a mano, porque tu alegría de vivir es mi razón para seguir avanzando.
1: Ahí nos conectamos, cariño. Yo creo que toda la que es madre se identifica plenamente contigo, como lo hago yo, y seguramente Toñi también. Y los padres, cómo no, bueno, Ezequiel queda aparte. No, cariño, tú no seas madre nunca, ¿eh? Bueno, padre, ya dale tiempo al tiempo, no tengas prisa tampoco.
2: Sí, es que es lo más que...
1: Oh, sí, natural. Natural, sí. Natural.
4: Con la voz de casalla que tiene.
1: Y eso que no se me acerca al micro. Tienes que acercarte un poquito más el micro. Luis, tuya es la palabra.
5: Tengo también otro que he dedicado a una chica que ella lleva la cultura del Centro de la Cultura Popular Canaria hace más de 30 años.
1: ¿Cómo se llama?
5: Se llama Meme.
1: Meme.
5: Dice, eres como mi padre, me dices mucho, me quieres mucho. Me dijo una mujer de valer sumo. Gracias, mi niña, por las lindas palabras con que me animas. Esplendente palmera de gran bondad, te entrega con dulzura a los demás. Tú te mereces laureles y mercedes ahora y siempre. Por más de 30 años, siembra cultura con tu tesón y fe, con tu ternura. Como tu padre, por ser santa, te adoro en mis altares. Como palmera y eniesta, siempre te veo, no te cambas insidia ni adversos tiempos. Tu mucho valer no te despreciarán nadie ni nadie. Los premios son burbuja, humo y ceniza, se dan por antojo de ruin política. Mi corazón me dice que merece amor y honor. De la palma se vino a la laguna, una mujer que enseña pura cultura. Meme merece el premio del amor por siempre y siempre.
1: Ay, que sí. Bien, muy bonito. ¿Se lo hiciste tú o el maestro?
5: El maestro. Esto yo no, yo solo hago al maestro.
1: Tú si quieres, tú serías un gran poeta.

0: Lo que pasa que estás en lo tuyo, en ayudar a los demás, que lo sepa todo el mundo, que eres un canal de Los Ángeles para ayudarnos a los que no hacemos, digamos, antologías individuales, que el mayor consejo que nos ha podido dar el don Francisco Tarajano es que nos unamos 9 o 10 por lo menos, porque es un deleite esta antología que nos has hecho y la que estás haciendo de nuevo.
1: Bueno, ya la tengo terminada.
0: Ya, qué bien.
1: Me queda más que los diseños del pintor que me está haciendo, y yo espero que me lo dé dentro de 15 o 20 días para luego llevarlo a la imprenta. Y son 10 poetas.
0: Estupendo.
1: Y fin, vamos a ver.
0: Pues nos alegramos muchísimo. Seguramente tendrá la misma o más aceptación, si es posible.
1: Bueno,
0: que la primera, que yo creo que con que sea igual es
1: yo
0: estupendo.
1: Creo que sí, porque aparte después también tenemos pues dos apartados principales, que ha sido el Tagoror el que ha pedido que se ponga, como es el homenaje a Paco Cabrera.
0: Qué bonito.
1: Con todos los poemas que se dijo arriba en San Mateo.
0: Qué bonito.
1: Y también el encuentro poético que se hizo en la iglesia de San Pedro.
0: Ay, qué lindo. Pues va a quedar muy lindo, sí.
1: Entonces, hay dos apéndices donde están puestos el de Paco Cabrera y ese ahí.
0: Pues precioso, fíjate. Mejor imposible. Y bueno, le pasamos la antorcha a nuestro Pedro Ramírez.
2: Bueno,
1: será presentado, si Dios quiere.
0: A ver, di si tienes alguna presentación.
1: El 26 de septiembre en San Mateo, en la fiesta de San Mateo, que un miércoles.
0: Ah, qué bueno.
1: A las 7:30.
0: Ahora en agosto harás vacaciones,
1: sí,
0: ¿no?
1: Y, claro. En San Mateo, sí. En San Mateo, pues en septiembre, la fiesta de San Mateo, que es el día 21, no, ella ya está puesto en el programa también. Será en la Casa de la Juventud.
0: Bien.
1: A las 7:30 de la tarde, el día 26.
0: Estupendo. De aquí a allá hay tiempo luego de anunciarlo, porque sabes que Radio Guinaguada empieza pasado el pino.
1: Sí.
0: Y entonces...
1: Igual que mi programa también, y lo termino el 31 y ya está después del pino.
0: A mí me da pena, la verdad, que la emisora coja vacaciones. A mí me mata.
2: ¿Qué será de nosotros después?
0: Es que es lo que pasa, que yo quiero la emisora viva. Yo vendría, yo estaría ahí. Si yo fuera a control, verías tú. Te quitaba el puesto. No, no, no, no, no. Los técnicos tienen que estar ahí, porque si no, sin ustedes no somos nada. Pero que yo ya pudiera ser técnico ya también, y vaya, me encantaría. Pero bueno, también uno tiene que adaptarse a sus necesidades, y para mí el jueves es la terapia, porque a veces no salgo en toda la semana a la calle y vengo, me quito las telas de araña de la semana para poder venir y es la terapia, repito, y ojalá a los que nos escuchen les sirva lo que es la mitad que a nosotros. Pedro.
2: Bueno, pues yo tengo otro, uno de Armando del Río.
0: Ay, qué
2: de
0: maravilla.
2: Nuestro querido Armando, que está en el cielo también, está.
0: Pues, está aquí ahora mismo,
2: está
0: como
2: con
0: siempre.
2: Nosotros, pero es una persona que escribía mucho junto con Domingo, mi hermano.
0: Sí.
2: Y esta... ¿La cogí?
0: Me dedicó poesías preciosas.
2: Sí. Mira, yo
0: me sacó hasta el lo de allá de ahí en de los mares el apellido mío, el Ortega, sí, de sí, dónde sí, viene sí, sí. El escudo heráldico una sí. Maravilla,
2: es una persona
0: y tengo su biografía porque me la regaló
2: manuscrito,
0: que no es nada de un libro hecho, sino que ya lo pudo haber hecho él.
2: Dejó buenos recuerdos, ¿eh?
0: Mucho. A mí la verdad yo te digo una cosa, que para mí es un regalo enorme que pedirle permiso a la familia y hacer ese libro, pues sería un libro precioso, porque era una persona, es una persona, porque sigue entre nosotros.
2: Yo tengo amistad,
0: muy querida, yo tengo
2: amistad
0: muy
2: con
0: querida.
2: La familia, y podemos hacer lo que creamos conveniente.
0: Muy querida, la verdad que sí, pues ya lo ve, ya hablaremos. Ya.
2: Pues esta
0: pues adelante.
2: Esta poesía que la hizo en con el acento argentino, pero me la dedicó, aquí está la firma de él dedicada, pero en acento en español, ¿no?
0: Ya.
2: Y le llama... Otra copa, por favor.
0: Ay, sí.
2: En el fondo de una copa busco aliviar las penas de un amargo dolor. Quiero acallar mi llanto, sumergiendo en el olvido mi mente de pecador. Lágrimas de amor, sabor, de mis ojos van brotando causadas por el dolor. Este temor de perderte, de no volverte a tener, de que no me des tu amor. Si tu amor yo lo perdiera, si no tuviera en tus brazos su reconfortable calor, mi vida nada valiera. No me dejes, No me obligues a olvidarme de mi honor. Iré al vino, iré al vicio. Arrastraré mi dicha por los caminos del deshonor. Caminaré sin destino por las sendas de una vida de oprobio, sin pundonor. No verás jamás mi desdicha. Ocultaré mi ignominia para no causarte más dolor. Mas no podré nunca olvidar que siempre tuve y tengo puesto en ti mi amor. Espero que nunca sepas qué sendero, qué ruta o cuál es mi camino mejor. Mas doquiera que me encuentre en el fondo de mi copa, relumbrarás como el sol. No te extrañe pues mi vida, que una y otra vez repita: camarero, otra copa, por favor.
0: Ay, qué lindo, precioso, precioso. Sí, la del molino y todo, ¿te acuerdas? Sí, la que esa, molino, la del molino, hay que decirlo entre dos personas, ¿no?
2: Sí, es un dueto de esto.
0: Pues, bueno, ya la diremos. Hombre, si supiera que podías venir el jueves que viene, pero yo no te obligo. Yo sé que tienes un compromiso y yo respeto. Vamos a poner un tema musical, ¿verdad, mi amor? Venga. Mira, perdóname un momentito, que se me acaba de ocurrir una de que no está en el libro y no sé por qué, he estado dándole vuelta. Es un poquito fuerte, pero me siento. Ascua solar siempre viva, cual dueña fui de la luz. Hoy sombra triste y vencida, sola entre tinieblas voy. Sin rumbo en noches baldías, siento que voy de pasada. Sola, sin tiempo, sin prisa, sin una brizna de sol que me invada. Ahí queda eso. Adelante, mi amor. Solo soy yo cuando estoy sola. ¿Era la misma? Siento que... ¿Es la misma entonces? Bueno, pues... Ahora es que había otra que continuaba. Mi corazón se agita, estalla contra una losa cual bóveda fría, y entre tinieblas pasan las horas. Luz en la sombra, gran ironía. Vago en la noche sin ver la aurora. ¿O es que acaso no existe el día? Esta tengo que decir que son hernandianas, porque se me inspiraron leyendo a Miguel Hernández. Adelante, compi, con ese tema musical.

0: Bien, amigos, claro que tenemos que volver. Ahora hay que ir de vacaciones, pero bueno, el jueves que viene todavía estamos aquí y saben que en internet nos tienen continuamente y que volveremos, si Dios quiere. Radio Guiniguada es una emisora de siempre y para siempre. Y yo le paso la antorcha a nuestra querida Toñi. ¿Qué antología nos traes ahí, preciosa?
1: Pues sigo con Alonso Quesada.
0: Ay, qué bueno.
1: Hoy me traje el primer tomo, el segundo lo dejé hoy a dormir allá
0: Ah,
1: abajo.
0: ¿trajiste el segundo porque
1: No,
0: trajiste la semana pasada?
1: hoy me traje una y encontré una que me gustó mucho.
0: Son preciosas, sí.
1: Tierras de Gran Canaria, tierras de Gran Canaria, sin colores, secas. En mi niñez tan luminosas, montes de fuego, donde ayer sentía mi adolescencia, el ansia de otros lares, campos, eriales, soledad eterna. Honda meditación de toda cosa, el sol dando de lleno en los peñascos y el mar como invitado a lo imposible. Todos se han ido, yo desnudo y solo, sobre una roca frente al mar, aguardo el mañana y el otro, horas amadas, no nacidas aún, ansias secretas de esa perfecta orientación humana. Tierra de amor en lejanía, siempre llena de luz para mis ojos crédulos, en estos campos sin color, mi alma tiene el eco engañoso del desierto. Y el azul están mis ideales, tan invisibles como las estrellas, en ese atardecer. Y sin embargo, allí brillando está eternamente, campos de Gran Canaria, sin colores, secos. En mi niñez tan luminoso, montes de fuego, donde ayer sentía mi adolescencia, el ansia de otros lares, soledad, aislamiento, pesadumbre, el corazón siempre en un punto misterioso, y el alma sobre el mar blanca, el velero que no pasa jamás del horizonte.
0: Qué bonito.
1: Es triste,
0: Ay.
1: pero a mí me gustó
0: No,
1: mucho.
0: no, escribirle a la tierra,
2: Aparte,
0: sí.
2: cómo lo interpreta Toñi, que es lo que
0: Sí, tiene una voz
2: esto
0: muy
2: se trata,
0: linda.
2: ¿eh?
1: Porque
2: Tiene una
1: como
2: voz
1: que
2: muy
1: me
2: linda.
1: llegó, entonces yo me meto de
2: Entonces
1: cabeza ahí.
0: Yo sé que tengo la.
2: Hay que meterse dentro
3: Sí,
2: de lo
3: la
2: que.
3: poesía es una manera de interpretar lo que está diciendo.
2: Sí, como un actor, si le da un papel malo,
3: exacto,
2: por muy buena que sea la obra, lo termina.
3: Si te metes en la piel de ella, pues, a la hora de recitarla podrá ser de otro poeta, pero si te metes en la
1: Sí,
3: piel
1: yo sé
3: de su
1: que es
3: poeta,
1: de él,
3: pues.
1: pero yo me sentía como que era yo.
0: Se lo robé. Por
1: poco.
0: Eso a veces abres un libro y no te llega nada.
3: Ya.
0: Y a veces
3: sí.
0: lo abres y te llega todo, lo haces tuyo. Entonces ahí es cuando abras un libro y no te llega nada, y fuera, más
1: sí.
0: tarde. Porque estarás dándole vuelta al libro y no te llegará
2: o
0: nada.
2: No tienes el día. O
0: no
2: tienes
0: no,
2: el día. No,
0: el momento mismo, el
2: estás
0: momento.
2: Motivado, no puedo preguntar.
0: Sí, sí, hombre, una antología que la adoras toda la vida y que la abres y dices, ay, pues no me gusta esta tampoco, esta. Y pues dentro de un rato, más tarde.
3: Pero igual sucede con cualquier otro libro de lectura, una novela, sea de
0: sí,
3: lo que
0: claro.
3: sea,
0: sí,
3: tal.
0: Sí.
3: Si te metes cuando te estás leyendo, te intriga, te gusta tanto, que es que hasta te sientes como parte de esa historia, como si te estuvieras observándola en la realidad. Como si, vamos, para aquellos que nos quieren entender mejor, pues también a la hora de ver una película, a lo mejor les gusta tanto la película que se sienten como espectadores sí. de lo que le está sucediendo a sus vecinos, a sus amigos,
0: sí, sí.
3: a esa gente cercana, ¿no? Bueno,
0: pues venga, mi amor.
3: Pues vamos a otra poesía. Dice así: te beso. Cada vez que te veo, yo me sumerjo en un mar de sentimiento. Es como si entre tú y yo aún quedara ese algo. Es una atracción, es quizás la pasión. Te beso y yo más me pierdo. Son tus labios un imán, es tu boca mi perdición por donde navego. Y a saber el destino. Lo que pesco, si con tan solo un baño de dulces y tiernos besos por todo tu cuerpo son lo suficiente para prenderte en mi vida para siempre, para siempre.
0: ¡Ay, mi niño lindo, que nos deja aquí en la nube, está flotando! La verdad es que el que no flota porque no quiere la hora poética, ¿verdad, Ezequiel?
3: Pues sí, pues
0: que lo
3: sí.
0: decimos muchas veces.
3: Lo digo porque, si te digo, escuchándolo nada más,
0: y
3: no
0: con
3: siento,
0: esa
3: sino escuchándolo,
0: tan
3: pues
0: tremenda.
3: Te sumerges precioso. Como si estuvieras en otro lugar.
0: La verdad.
2: También eres tú la que nos mete en el agua.
0: Somos todos, ¿eh? Somos todos. Nunca se me olvidará Juan Ramón Dávila cuando una vez va saliendo y dice, Ángela, es lo que tú dices, que tenemos que mirar bien los escalones porque parece que vamos flotando todavía. Teresa, cariño, el tiempo. Adelante, mi amor.
4: Este poema se titula Soy. Soy la que quieres ver, el deseo hecho mujer, la fortaleza del querer. Soy solo lo que ves, la amiga, la vecina, la señora más querida, la empleada sometida e incluso la enemiga. Soy ante tus ojos y los que me ven, lo que quieren ver y miran, la más inocente flor con aroma sostenida que refresca la mañana y en las noches es lasciva. Soy lo que soy, para algunos hasta divina, pero en mi soledad solo soy mujer viva, con los sueños y los anhelos que llenan el alma mía.
0: Ay, Dios mío, yo no sé si es que estoy sensiblera hoy, pero estoy de suspirona. Es que claro, tengo el estómago un poquito delicado y me está afectando la garganta, pero bueno.
2: La
0: juventud pasa puede con todo, es el embarazo.
2: A la embarazada le pasa lo mismo.
0: Es el embarazo. Tú es que quieres ser padrino de uno de los gemelos, por lo menos, pero bueno, lo será. Es que no hemos abierto ni la ventana, pero bueno, ¿estás bien así ya, Luis? Sí. Vale, adelante.
5: Mira, yo tengo aquí un poema del señor Tarajano de hace 30 años.
0: ¡Ay, qué maravilla!
5: Y dice así: ¿qué tiene Venezuela?
0: Ay, sí.
5: ¿Qué tiene Venezuela que se adentra en el alma de quien ahí se llega con ansia y esperanzas? Que tiene las trigueñas, las gatiras de gracias, que con traviesas cuerdas a los hombres amarran. Que tiene Valencia, que tiene Caracas, los Teques, Guarenas, Guayana, La Guaira, que a la gente isleña con mimos la tratan. ¿Será que en Caldera, Vargas, Monagas y Páez y Herrera retoña la savia de la raza isleña que quiso ser patria? ¿Qué tiene Venezuela y las Islas Canarias, que parecen gemelas en sentires y hablas? Lástima que las cadenas que, en lucha fuerte y brava, rompiera Venezuela y no lo logre Canarias. ¿Qué tiene Venezuela, qué tiene las Canarias, que no cierra las puertas ni al paria ni al pirata? ¿Qué tiene Venezuela, qué tiene las Canarias, que el gofito y la arepa compartes como hermanas? ¿Qué tiene Venezuela de mi hija la patria que con tanta potencia se me metió en el alma?
0: Preciosa, mire la música que te puso, que te ha puesto su...
6: Que son siete nuestras islas y se olvida de una y otra.
0: Por la octava, ¿verdad? ¿Verdad que sí? O la novena, yo que sé ya cuántas somos ya, las que están saliendo por ahí también. Qué bonito, qué bonito. Amigos, yo es que nos quedan 5 minutos ya, creo que para despedirnos y poner ese tema musical. Y a ver, yo estaba pensando en una poesía y Dios, qué pena. Perdón, que es verdad que ahora le falta. No, Pedro, mi cielo, venga, te tocaba a ti ya. Ya para terminar la ronda.
2: Sí, bueno, venga, esto va a ser deprisa.
0: No, de deprisa nada. Eso es con corazón sí. Y
2: de corazón. Esta es de Manuel Benítez Carrasco, un gran poeta de Granada, que le hicimos un homenaje hace tiempo, ¿no? Entonces me llamaron a mí y es una poesía de mesa de noche. Por ejemplo, como tú ya tengo una tuya, tengo que pedirte a ti para tenerla. Y entonces cuando voy a algún lado, me gusta
0: llevar poesía de los amigos. Y, qué entonces, bonito.
2: La poesía dice: yo soy como un mercader que vendió todo su placer, vendió toda su alegría, mas nunca pudo vender todo el dolor que tenía. Quería vender su mar. Con el importe del mar, pensó comprar el rocío para luego poner un puente de ríos. Y pensó vender sus ríos. Con el importe de espumas quería comprar un árbol para luego poner un puesto de pájaros. Y pensó vender sus pájaros porque quería comprarse un lago de agua serena para luego poner un puesto de estrellas. Con estrellas compró nanas. Con nanas risas y mayos. Con mayos rosas y sol. Y luego con sol y rosas, amor, qué mal pagaron su amor. Le dieron 2 desengaños como 2 tristes monedas. Compró llantos y puso un puesto de penas. Nadie quería sus penas. Se adornó su mercancía, soledad, cansancio y nieve. Compró fríos y puso un puesto de muerte. Nadie quería su muerte. Para no morir de hambre, se fue comiendo su muerte y un mal día se murió, sencillamente. Yo soy ese mercader que vendió todo su placer, vendió toda su alegría, mas nunca pudo vender todo el dolor que tenía. Mi mercadería, vendo primaveras por 5 centavos y compro ilusiones por lágrimas nuevas y cambio alegrías por un buen consejo y regalo consejo para la tristeza. Compro un arrebol, un buen lote de estrellas o una luna sin peso a cambio de un buen charco. Y compro a cambio de un buen aire una capa de mayo. Compro el mar, el cielo, la tierra, la rosa, la risa sin causa y el minuto feliz. Compro todo, todo, menos esta amarga negra mercancía que se llama morir. Que esa mercancía, desgraciadamente, la tengo comprada desde que nací. Vendo mi caballo cargado de auroras, mi barca sin rumbo, mi parte de abril. Vendo todo, todo, menos esta hermosa mercancía que se llama amar y vivir. Porque amar es cosa que se da o se roba, y vivir es cosa tan solo de Dios. Porque no hay quien sepa remendar la vida, ni hay nadie que pueda tasar el amor.
0: Ay, qué bonito. Me has hecho recordar una reflexión que dije yo, no sé, una vez por lo menos, de cómo matar el amor. Lo intentaron toda clase de males y no lo consiguieron. ¿Sabes quién lo consiguió? La rutina.
2: Santa palabra.
0: Y ahí queda eso.
2: Santa
0: amigos,
2: palabra.
0: Se acabó el tiempo, mi amor. Pues, mis amigos aquí presentes, los quiero, los amo, los amaré siempre, por siempre. Y a los que nos están escuchando igual también, gracias por haber estado ahí. Y saben que el domingo en diferido de 12 a 1 de la noche, en internet www.radioguiniguada.com, la hora poética del Guiniguada está ahí continuamente para ustedes. Y hasta el jueves que viene, que Dios los bendiga, gracias por habernos escuchado. Y mis amigos, los quiero a todos. Y que no saben cuánto amor nos llevamos, ¿verdad que sí? Mucho. Y esperando haber dejado el mismo, por supuesto. Javi, gracias por tu buen hacer y ponga esa ranchera tan bonita que viene ahora. Gracias.

0: Son las 11 de la noche.
1: Temperatura 23 grados. Humedad 78%.
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Bienvenidos a Cinefonía, el lugar donde las películas vuelven a la vida a través de su música. 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Escucharemos composiciones que nacieron para acompañar imágenes, pero que terminaron encontrando vida propia más allá de la pantalla. Compositores legendarios como Hans Zimmer, Henry Mancini o Nelson Riddle compartirán espacio con nombres fundamentales del cine iberoamericano como Federico Jussid, José María Vitier o Alejandro Amenábar. Abrimos las puertas de este nuevo viaje sonoro. 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Basada en un relato de John Cheever, El nadador está considerada una de las películas más extrañas y simbólicas del cine estadounidense de los años 60. Marvin Hapsley, en que años después ganaría varios premios Oscars y Pulitzer, trabajó aquí en una etapa muy temprana de su carrera. La música mezcla elegancia veraniega y una inquietante sensación de decadencia, acompañando el descenso psicológico del personaje interpretado por Burt Lancaster. Durante el rodaje hubo tantos problemas de producción que algunas escenas se filmaron meses después utilizando dobles porque los actores ya habían cambiado físicamente. Escuchamos del compositor Marvin Hamlisch el tema Sing for Me in Summer de la película El Nadador del año 1968.

0: Doc, ¿no hay bastante carretera para alcanzar los 140 kilómetros por hora?
1: ¿Carretera? ¿A dónde vamos? No necesitamos carreteras.
2: Con apenas 25 años, Alejandro Amenábar revolucionó el thriller psicológico español con Abre los ojos. Amenábar compuso parte de la música junto a Mariano Marín, demostrando una faceta poco habitual entre directores de cine. La banda sonora mezcla ambientaciones electrónicas y orquestales para crear una sensación constante de irrealidad. La película impresionó tanto en Hollywood que Tom Cruise compró rápidamente los derechos para producir el remake, Vanilla Sky. Escuchamos del año 1997 de la película Abre los ojos, el tema, los créditos finales de los compositores Alejandro Amenábar y Mariano Marín.

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1: Primera película cubana nominada al Oscar como mejor película extranjera. Fresa y Chocolate se convirtió en un símbolo de apertura cultural y tolerancia. José María Vitier creó una música profundamente cubana, íntima y poética. El piano funcionó como un puente emocional entre los personajes y la realidad social del país. La película fue rodada en plena crisis económica cubana de los años 90, lo que obligó al equipo a improvisar constantemente durante la producción. Escuchamos del compositor José María Vitier el tema Cuba dentro de un piano de la película Fresa y Chocolate del año 1993.

0: Dime una cosa, amigo mío. ¿Has bailado con el demonio a la luz de la luna? ¿Qué?
1: Antes de convertirse en el gigante musical de Hollywood que conocemos hoy, Hans Zimmer compuso esta delicada banda sonora basada en la novela de Isabel Allende. Zimmer optó por una música más emocional y contenida que en sus trabajos épicos posteriores. El compositor confesó que buscó inspiración en músicas folclóricas latinoamericanas y europeas para reflejar el paso del tiempo y las generaciones familiares. La película reunió a un reparto impresionante: Meryl Streep, Jeremy Irons, Glenn Close, Winona Ryder y Antonio Banderas. Escuchamos del compositor Hans Zimmer el tema principal, el de la película La Casa de los Espíritus, del año 1993.

0: quieres morir. Dime al menos cómo te llamas.
1: ¿Qué importa cómo me llame? Se nos conoce por nuestros actos.
0: Bruce.
2: Aunque la película transcurre casi por completo dentro de una única sala, la música de Keyon Hopkins ayuda a aumentar la tensión y la sensación claustrofóbica. Curiosamente, la banda sonora es mínima. Sidney Lumet quería que el silencio y las conversaciones fueran los auténticos protagonistas. Henry Fonda produjo la película con su propio dinero, porque ningún estudio confiaba demasiado en un drama judicial tan contenido. Escuchamos el opening de la película 12 hombres sin piedad del año 1957 del compositor Keyon Hopkins.

Este clásico del culto del terror mezcla atmósfera inquietante y violencia inesperada. Joe Renzetti, ganador de un Emmy y compositor muy ligado al cine fantástico, creó una música oscura y melancólica que evita los sobresaltos fáciles para construir tensión psicológica. Stan Winston, legendario especialista en maquillaje y efectos especiales, trabajó en la película poco antes de alcanzar fama mundial con Terminator y Aliens. Escuchamos los créditos finales de la película Muertos y Enterrados del año 1981 del compositor Joe Renzetti.

0: Dijo que tú le mataste.
1: No, yo soy tu padre.
2: La célebre canción Guantanamera es una de las piezas musicales cubanas más conocidas del mundo. Joseito Fernández la popularizó originalmente en la radio cubana décadas antes de que se integrara en esta película de Tomás Gutiérrez Alea y Juan Carlos Tavío. La cinta utiliza humor y carretera para retratar las contradicciones burocráticas y sociales de la Cuba contemporánea. Escuchamos el tema Guajira Guantanamera de la película Guantanamera de 1995 del compositor Joseito Fernández.

Stanley Kubrick utilizó la música de Gerald Fried para reforzar el horror absurdo de la guerra. Fried y Kubrick colaboraron varias veces al inicio de sus carreras, antes de que el director comenzara a utilizar música clásica preexistente en sus películas posteriores. La crudeza antibelicista de Senderos de Gloria provocó problemas de censura en varios países europeos durante años. Escuchamos el tema On Patrol del compositor Gerald Fried de la película Senderos de Gloria del año 1957.

pocas películas retrataron la violencia urbana con tanta energía cinematográfica como Ciudad de Dios. La música mezcla samba, funk, percusión brasileña y ritmos urbanos para reflejar el caos y la vitalidad en las favelas de Río. Muchos actores eran jóvenes sin experiencia interpretativa, procedentes de barrios similares a los mostrados en la película, lo que aportó una enorme autenticidad. Escuchamos de los compositores Antonio Pinto y Ed Cortés el tema Historia da Boca de la película Ciudad de Dios del año 2002.

0: si tomas la pastilla azul. 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
1: ¿Qué? Cállate.

Billy Wilder creó una de las mejores comedias de todos los tiempos y Marilyn Monroe convirtió esta canción en un icono eterno. Aunque el tema ya existía desde los años 20, la interpretación de Monroe redefinió completamente la pieza. Tony Curtis confesó que besar a Marilyn era como besar a Hitler, debido a la cantidad de maquillaje que llevaba durante el rodaje. De la película Con faldas y a lo loco, del año 1959, escuchamos el tema I Wanna Be Loved By You, del compositor Herbert Stohart, con letra de Harry Rubin.

Frank De Wall construyó una banda sonora inquietante y decadente para este clásico psicológico, protagonizado por Bette Davis y Joan Crawford. La rivalidad entre ambas actrices fue tan intensa fuera de cámara como dentro de la película. Se cuentan innumerables sabotajes y enfrentamientos durante el rodaje. La canción principal infantil se convirtió en uno de los elementos más perturbadores del film. Escuchamos de la película ¿Qué fue de Baby Jane? Del año 1962, el tema Whatever Happened to Baby Jane, del compositor Frank De Wall.

ganadora del Oscar a la mejor película extranjera. La cinta argentina, dirigida por Juan José Campanella, combinó thriller, romance y memoria histórica. Federico Jussit creó una música elegante y emocional basada en cuerdas y piano, evitando excesos melodramáticos. La famosa secuencia del estadio fue realizada combinando efectos digitales y tomas reales en una de las escenas más complejas del cine argentino contemporáneo. Escuchamos del compositor Federico Jussit el tema The Train Levels de la película El secreto de sus ojos del año 2009.

0: El mundo no es todo alegría y color.
1: Es un lugar terrible y por muy duro que seas, es capaz de arrodillarte a golpes y tenerte sometido permanentemente si no se lo impides. Pero no importa lo fuerte que golpeas, sino lo fuerte que pueden golpearte, y lo aguantas mientras avanzas. Hay que soportar sin dejar de avanzar.
2: Conocida internacionalmente como Robin and the Seven Hoods, esta película mezclaba cine criminal y musical con el famoso Rat Pack. Nelson Riddle, colaborador habitual de Frank Sinatra, aportó sofisticación jazzística y arreglos de Big Band que definieron buena parte del sonido elegante de los años 60. Originalmente el papel de Sinatra iba a ser para otro actor, pero el asesinato de John F. Kennedy alteró completamente el calendario de producción. Escuchamos del compositor Nelson Riddle el tema Style de la película 4 Gangsters de Chicago del año 1964.

Cerramos el programa con uno de los grandes maestros de la televisión y el cine, Henry Mancini. El creador de temas legendarios como La Pantera Rosa o Moon River compuso para Hotel una sintonía elegante y reconocible que reflejaba lujo, misterio y glamour televisivo ochentero. Mancini defendía que una buena melodía debía poder silbarse después de escucharla una sola vez, y pocas personas lograron eso tan bien como él. Escuchamos el tema de cabecera de la serie Hotel del año 1983 del compositor Henry Mancini.

Llegamos al final de este nuevo viaje de cinefonía. 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Hasta el próximo episodio de Cinefonía.

0: Son las 12 de la noche.
1: Temperatura 25 grados. Humedad 65%.

0: Son las 12 de la noche y 31 minutos.
1: Temperatura 23 grados. Humedad 69%.
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